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Muy buenas tardes, bienvenidos a la tercera edición de El Noticiero de la Mejor FM 101.7. Es un gusto saludarles a nombre de todo el equipo que hace posible esta emisión. En este micrófono, Félix García, les estaré acompañando en los próximos 60 minutos con noticias verdaderamente importantes generadas en el estado de Oaxaca. En las próximas 72 horas, torrenciales lluvias en las regiones del estado, advierte Protección Civil. Aquí le tendré los detalles. Mientras tanto, en Juchitán de Zaragoza caen dos integrantes de una red de extorsionadores de cobro de piso, entre ellos una mujer. Aquí también la información. Esta tarde en la Agencia Municipal de San Juan Chapultepec se registró un homicidio. Ya la Fiscalía cuenta ya con líneas de investigación sobre este caso. Profesores de la sección 22 del Sindicato Nacional de Trabajadores de la Educación cumplieron ya 2 semanas de paro indefinido en el estado de Oaxaca. Más de 800,000 estudiantes siguen sin clases en la entidad. Mientras tanto, hoy viernes mantuvieron la protesta en el aeropuerto, en la caseta de Capufe, en San Pablo Huixo, y en los almacenes de petróleos mexicanos. Estas y otras noticias, acompáñenos. Iniciamos de inmediato con los detalles de la información.

Iniciamos de inmediato con los detalles de la información. 6:05 p.m. Le comenté que fueron capturados dos personas involucradas en delitos de extorsión y cobro de piso en Juchitán de Zaragoza. Entre los detenidos hay una mujer quien está precisamente involucrada en este tipo de hechos allá en la zona del Istmo de Tehuantepec. De acuerdo a la información que se confirma precisamente esta tarde en un operativo que efectuó la Fiscalía, lograron capturar a dos personas, entre ellos una mujer que está involucrada en este tipo de delitos. De acuerdo a la información que da a conocer y confirma esta tarde la Fiscalía, entre los detenidos hay una mujer, precisamente allá en la zona de

0: Istmo de Tehuantepec. De acuerdo a la institución, fue capturada una mujer que identificaron con las iniciales de ELJ y JSO, un varón, por su probable responsabilidad en el delito de extorsión agravada cometido en agravio de una comerciante de textiles. De acuerdo a las pruebas con que cuenta la fiscalía, lograron obtener imágenes de una cámara de seguridad donde se observa a estas personas incluso disparando contra esta vivienda para amedrentar a sus moradores y poder cobrar las extorsiones. De acuerdo al expediente penal, los hechos ocurrieron en el municipio de Juchitán de Zaragoza, donde la víctima, propietaria de un negocio dedicado a la elaboración y comercialización de ropa típica regional, comenzó a ser objeto de amenazas y exigencias económicas por parte de un grupo de personas en su modalidad de cobro de piso. Las investigaciones ministeriales, a través de la unidad especializada en el combate del secuestro o al secuestro y la Fiscalía Especializada de Alto Impacto, obtuvieron información de que en marzo del 2026 la víctima fue sorprendida en su establecimiento comercial por un par de personas para exigir diversas cantidades de dinero a cambio de permitir que el negocio continuara operando, advirtiéndole a la víctima que de no cumplir con los pagos sufriría agresiones y daños en su patrimonio. Posteriormente, el establecimiento fue atacado con disparos de armas de fuego y, de acuerdo con la denuncia, continuaron las amenazas mediante mensajes vía WhatsApp en los que insistían con el pago por derecho de piso, además de amenazas en caso de no acceder a las exigencias. Derivado de toda esta situación y las investigaciones, la fiscalía obtuvo pruebas y obtuvo precisamente la orden de aprehensión en contra de estas dos personas, entre ellas una mujer, quienes ya fueron capturados y puestos a disposición del juez. Se trata de una mujer con las iniciales de ELJ y un varón, JSO, quienes se perfilan como los presuntos responsables del delito de extorsión, y será el juez quien determine precisamente su situación jurídica y determine también la condición de justicia para estas dos personas. Ahora son exactamente las 6:09 esta mañana, aquí en la capital oaxaqueña, en la agencia municipal de San Juan Chapultepec. Una persona, un varón, fue asesinado. Esta tarde ya se cuenta con líneas de investigación para permitir perfilar precisamente las indagatorias y lograr la plena identidad y localización de quién o quiénes son los responsables de este homicidio cometido en este municipio, en la agencia municipal de San Juan Chapultepec, agencia municipal del municipio de Oaxaca de Juárez. La intervención de la policía y peritos, bueno, pues luego de recibir este reporte del hallazgo de una persona sin vida del sexo masculino, fue identificada ya esta persona, quien presenta una lesión producida por proyectil de arma de fuego. De los hechos, bueno, se tuvo conocimiento que ocurrió en la segunda privada de Las Peñas, en la agencia municipal de San Juan Chapultepec. El procesamiento de la escena del crimen, bueno, la recolección de las pruebas y las técnicas de indicios que serán integradas a la carpeta de investigación, permiten ya tener líneas de investigación respecto a este asesinato registrados en San Juan Chapultepec la mañana de hoy, en este municipio de la capital oaxaqueña, donde los peritos trabajan para establecer justamente mayores datos en torno a este caso. Son exactamente las 6:11. Le comenté que hoy se cumplen ya dos semanas ya del paro que mantienen los maestros en la entidad oaxaqueña. Y hoy viernes también se manifestaron fuera del aeropuerto de la ciudad de Oaxaca. Vamos preparando precisamente el video de mi compañero Marco Antonio Pérez Ángeles, porque hubo actividad normal en el aeropuerto de la ciudad de Oaxaca. Los maestros permitieron el acceso de los viajeros, incluso la administración del aeropuerto tuvo que habilitar que camionetas, metemos la última que está después de, o antes, mejor dicho, de la cuestión del clima, porque nos da cuenta nuestro compañero Marco Antonio Pérez Ángeles de que hubo actividad normal, no hubo cancelación de vuelos, sin complicaciones esta tarde en el aeropuerto de la ciudad de Oaxaca. Vamos a escuchar a Marco Antonio Pérez Ángeles.
1: A todos, maneje con precaución. Cientos de autos de maestros de la sección 22 entran y salen del crucero del aeropuerto al crucero de San Juan La Raya. Ya se presentaron algunos rayones y golpes a los vehículos. Hasta para entrar caminando en moto o en bicicleta, es muy peligroso cruzar en el arroyo vehicular. Como en días anteriores, de bloqueos de los maestros en la terminal aérea, para los viajeros que arriban y salen es muy complicado caminar y posteriormente buscar el transporte al salir de este aeropuerto. Se presenta carga vehicular sobre símbolos patrios, San Agustín de las Juntas y Santa María Coyotepec, una vía alterna para los automovilistas que viajan a la región de la costa, pueden accesar por la vía de Xachila y continuar por Ocotlán de Morelos y Cimatlán de Álvarez. Para Oro División Noticias, Marco Antonio Pérez Ángeles, desde el aeropuerto.
0: Muchas gracias a nuestro compañero Marco Antonio Pérez Ángeles. Son exactamente las 6:14 p.m. Permítanos reiterarle que mantenemos a su disposición dos líneas telefónicas, el 951-515-5090, 951-515-2220, y el buzón del noticiero, que es el 951-148-9115, con aplicación de WhatsApp para que usted nos pueda escribir, enviar audios, videos de lo que ocurre donde se encuentra, y con mucho gusto lo estaremos compartiendo con el auditorio. Permítanos ir a la pausa, la primera del programa, y regresamos.
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0: regresamos cuando son exactamente las 6:17, 6:17 en las próximas 72 horas, es decir, todo el fin de semana. El estado de Oaxaca podría registrar torrenciales lluvias de acuerdo a las proyecciones y pronóstico del tiempo emitido por la Comisión Nacional del Agua. Esta tarde emitieron un nuevo aviso tras detectar una zona de baja presión frente a las costas de Guatemala y El Salvador, que se mantiene un 30% de probabilidad para desarrollo ciclónico en las próximas 48 horas y 60% en 7 días. El fenómeno se localizó a 560 kilómetros al sureste de la desembocadura del río Suchiate, frontera entre México y Guatemala, con desplazamiento lento hacia el norte. Pero en la República Mexicana, en la zona de las costas de Colima, Michoacán y Guerrero, hay también otra zona de baja presión y hay un incremento del 50% de probabilidad para desarrollo ciclónico en 48 horas y se mantiene ya el 70% en 7 días. Este fenómeno se localizó a 510 kilómetros al suroeste de San Telmo, Michoacán, y se desplaza lentamente hacia el noreste y se prevé que a partir del próximo domingo se desarrolle a un ciclón tropical. Esta tarde, la Comisión Nacional del Agua desde la Ciudad de México da cuenta de lo que significa este fenómeno y vamos a escuchar justamente la voz del meteorólogo de la Comisión Nacional del Agua desde la Ciudad de México.
1: Este es un aviso especial del Servicio Meteorológico Nacional de la Comisión Nacional del Agua para informar acerca de dos sistemas que tenemos bajo vigilancia meteorológica y de las lluvias que pudieran estar asociadas a estos sistemas durante los próximos días. Vamos a iniciar hablando de estos dos sistemas. El primero está frente a la costa de Centroamérica y tiene una probabilidad del 30% para tener desarrollo ciclónico en los próximos dos días, pero tiene 60% para que lo haga en los próximos siete días. Ahora, el sistema que está en particular seguimiento por parte del Servicio Meteorológico es este que tenemos frente a la costa de Oaxaca y de Guerrero, ya que tiene 40% de probabilidad de desarrollo ciclónico para los próximos dos días, pero tiene ya 70% de probabilidad para los próximos siete días. ¿Qué es lo que estamos viendo? Nosotros estamos viendo que muy probablemente en la parte final de este fin de semana, es decir, por ahí del día domingo, pudiera ya tener cierta circulación suficiente como para que pudiera tener alguna trayectoria ya oficial. Entonces, ahorita vamos a hablar en torno a qué podríamos esperar con los efectos asociados a ambos sistemas. Este sistema en particular, una vez que se forme, hasta ahorita nos indica que podría afectar la zona de Oaxaca y de Guerrero, así que esos estados en particular tienen que estar pendientes. Y el otro sistema que tenemos frente a la costa de Centroamérica, allá en el Pacífico, pudiera afectar más hacia la parte de Centroamérica, pero ojo porque también el sur de Chiapas pudiera ser afectado por la influencia de estos sistemas. Entonces, actualmente no tenemos una intensidad pronosticada de manera oficial de hasta cuánto pudieran intensificarse los vientos de este sistema, pero sí podemos ver que asociado a la interacción de ambos podríamos tener un temporal de lluvias en el sureste mexicano. Vamos a iniciar con el día domingo, donde estamos esperando que ya comencemos a tener precipitaciones en buena parte del Pacífico Centro y Pacífico Sur, especialmente en el estado de Chiapas. Hay que tener cuidado el día domingo porque pudiéramos tener lluvias intensas de 75 a 150 milímetros y vamos a tener lluvia generalizada para los estados de Oaxaca y de Guerrero, con unos máximos puntuales que pudieran ser muy, muy intensos durante el día domingo, pero el sistema en este momento todavía va a estar relativamente lejos de la costa. Pero a partir del domingo gradualmente va a comenzar a establecerse este temporal de lluvia. De manera que para el día lunes estamos previendo que Chiapas continúa con precipitaciones que pudieran ser puntualmente intensas, sobre todo en los límites ahí con Guatemala, pero también aparecen zonas en el norte de Oaxaca y el sur de Veracruz, particularmente en la zona de la sierra, donde pudiéramos tener lluvias intensas durante el día lunes. Ahora, ojo, vamos a hacer un acercamiento a la costa de Oaxaca y de Guerrero, porque aquí es donde estamos esperando que los máximos acumulados se estén presentando muy cerca de la costa. Recordemos que tenemos ahí la sierra, entonces la mayor cantidad de lluvia la esperamos de la sierra hacia la costa durante el día lunes, con acumulados que pudieran ser superiores a los 150 milímetros de precipitación. Sobre todo vemos de la costa, digamos, de la mitad del estado de Oaxaca, caminando hacia el estado de Guerrero y algunas zonas de Michoacán pudieran tener también precipitaciones, esto durante el día lunes. Ahora, para el martes, estamos viendo un escenario donde probablemente el sistema ya esté un poco más desorganizado o probablemente ya sobre la sierra, y esto estaría generando todavía tres zonas de lluvia en particular. Chiapas continuaría con lluvias puntualmente intensas en la costa, también el estado de Oaxaca, el estado de Guerrero, y se estaría extendiendo los efectos probablemente hacia Michoacán y algunas zonas de Colima, así que hay que tener cuidado. Básicamente lo que vemos en la constante del pronóstico es que desde Chiapas hasta la costa de Michoacán, por lo menos tenemos que estar atentos de las lluvias que van a ocurrir durante el domingo, lunes y martes. Si sumamos la lluvia de todo este periodo de pronóstico, es decir, desde el día domingo 7 hasta el día martes, vamos a ver que la mayor cantidad de lluvia se va a presentar aquí en la costa de Chiapas, con acumulados de 150 a 250 milímetros, pero la costa media, digamos, del estado de Oaxaca y todo el estado de Guerrero, con precipitaciones que van a superar o podrían superar los 250 milímetros de lluvia, que son lluvias muy fuertes realmente para todo este temporal que podría ser a partir del domingo, lunes y martes, insisto, y no hay que descuidar las zonas del norte de Oaxaca con el sur de Veracruz y la región también de la Huasteca, porque podría tener algunas precipitaciones, aunque lo más intenso lo estamos viendo, por supuesto, en el Pacífico mexicano. Lluvias que se van a mantener domingo, lunes y martes, así que mucho cuidado a la población. Y los invitamos, por supuesto, que nos sigan a través de todas las redes sociales del Servicio Meteorológico Nacional, de la Comisión Nacional del Agua. Recuerden que nos encuentran en nuestro canal de WhatsApp, en Instagram, en Facebook, en X y nuestro canal de YouTube, donde todo el fin de semana estaremos emitiendo información actualizada para que usted esté preparado y se ponga a resguardo por las lluvias que se esperan durante los próximos días.
0: Pues ahí está justamente la recomendación del meteorólogo de la Comisión Nacional del Agua, directamente desde la Ciudad de México, que da cuenta de las condiciones climáticas para este fin de semana. Dos fenómenos: uno que se ubica en los límites de México con Guatemala, y el otro en la zona sur de Michoacán, frente a las costas de Guerrero con Oaxaca. Son exactamente las 6 de la tarde con 24 minutos, 6 con 24. Preparamos la nota N04 de mi compañera Brenda Villarreal, porque en la zona de la Mixteca van a iniciar la segunda etapa del programa Lázaro Cárdenas del Río, que impulsa directamente la Presidencia de la República, y ahora no solamente abarca la zona que tiene Oaxaca con Guerrero, sino también con Puebla. ¿Quién lo dice? Escuche usted.
2: El secretario de Comunicaciones y Transportes de México, Jesús Antonio Esteban Medina, informó los avances registrados en la Mixteca oaxaqueña y poblana referente al tema de la conservación de carreteras del programa general Lázaro Cárdenas del Río. Destacó que se trabaja en la segunda etapa, la cual contempla la cantidad de 226 kilómetros, con la intervención de 16 kilómetros de Huajuapan a Oaxaca, 101 kilómetros de Yucundá a Putla, así como 10 kilómetros de Juxtlahuaca a San Martín Peras, Ahuejutla, Alcozahuaca de Guerrero, Tlapa, además de 70 kilómetros de Huajuapan de León, Tezoatlán, Yolomecal, y 10 kilómetros de San Martín Peras, Juxtlahuaca, Coicoyán.
3: En el programa Lázaro Cárdenas del Río traemos 1.162 kilómetros. El año pasado atendimos más de 800 kilómetros. Este año estaremos atendiendo 226. Nada más para dimensionar la intervención aquí, es el equivalente a la red vial primaria de la Ciudad de México. Lo que se está haciendo, y en muchos casos es reconstrucción, es decir, entramos a las capas inferiores, las estabilizamos y luego colocamos la capa de repavimentación. Entonces estaremos atendiendo toda la Mixteca poblana, la Mixteca oaxaqueña y parte de la guerrerense.
2: Esteban Medina indicó que el año pasado concluyeron 829 kilómetros, entre las que destaca 800 kilómetros de la carretera Huajuapan-Oaxaca, 54 kilómetros en Tehuacán, Chazumba, Huajuapan, así como 38 kilómetros en San Martín, Juxtlahuaca. Desde La Mejor Huajuapan, para Oro División Noticias, informó Brenda Villarreal.
0: Muchas gracias a nuestra compañera Brenda Villarreal. Son exactamente las 6 de la tarde, ya con 27 minutos, 6 con 27. Mientras tanto, vamos a escuchar a mi compañera Mayra Ricardes, la nota N08, porque en la ciudad de Oaxaca, a partir del registro de lluvias muy, muy fuertes, se han dado cuenta que el 95% de las inundaciones o encharcamientos que se registran en Oaxaca es a causa de la basura. Escuche usted.
4: En el estado de Oaxaca son por lo menos 4 zonas urbanas o ciudades donde se registran recurrentes inundaciones en periodo de lluvias. Juchitán de Zaragoza, Santa Cruz, Jojocotlán, Huajuapan de León y la ciudad de Oaxaca de Juárez. Así lo dijo el meteorólogo de la Coordinación Estatal de Protección Civil y Gestión de Riesgos del Estado, Cudberto Ruiz Jarquín. Reveló que tan solo en la capital del estado, alrededor del 95% de las inundaciones que se presentan están relacionadas principalmente con el tema de la basura que como habitantes tiramos. Y así sucede en la mayoría de municipios más grandes de la entidad.
5: Ahí puedo considerar que por lo menos 4 zonas urbanas o 4 ciudades que son muy recurrentes las inundaciones. Yo creo que principalmente es Juchitán, la ciudad de Oaxaca, Santa Cruz, Jocotlán y Huajuapan de León. Malas costumbres, malos hábitos, yo creo que nos han llevado, no solo en Oaxaca, sino yo creo que a nivel país vemos... Hemos visto en las inundaciones que se presentan en la Ciudad de México de una forma recurrente con tan solo 30, 40 milímetros que caen, nos generan un problema serio en cuestiones de vialidad, inundaciones en las vías primarias. Y esto pues también se presenta en la Ciudad de Oaxaca, en la Ciudad de Juchitán. En la Ciudad de Juchitán atraviesa un río que es el río Los Perros. No todos, desde luego, porque mucha gente ahí es consciente, en ocasiones utilizan de basurero.
4: Ruiz Jarquín anotó que el umbral de lluvia para la ciudad de Oaxaca cada día va disminuyendo más y la presencia de un chubasco con corta duración de rápido desplazamiento inmediatamente genera problemas, anegaciones, no solo en las partes bajas, incluso en zonas donde antes no se inundaba. Ahora registran encharcamientos severos cada vez más y esto genera problemáticas urbanas que se van irradiando. Parte de la solución podría estar en la ciudadanía.
5: En la ciudad de Oaxaca... atraviesan aproximadamente 17 ríos, entre cauces naturales, ríos, arroyos, etcétera, pero en general son 17, pero uno o dos son de respuesta rápida, que atraviesan, me refiero al río San Felipe, que tiene una respuesta muy rápida porque viene de la parte alta del norte de una cordillera, y pueden llover tan solo 40 milímetros y ese río va a tener problemas. El umbral hace años para la ciudad de Oaxaca eran de 80 milímetros. Ahora con 40 milímetros que lluevan en la ciudad de Oaxaca tenemos problemas porque se le suma todo este crecimiento que ha tenido la ciudad y no hay forma de infiltraciones. Todo se va hacia el río, todo se va hacia las bocas de tormenta y esto, pues la presa San Felipe ya no funciona como presa. Una presa que era presa rompepicos, ya no ha sido desasolvada, no se le ha dado mantenimiento y eso provoca que no se amortigüe el pico de la avenida del río San Felipe.
4: Así pues, las grandes ciudades lucen hoy grandes losas de concreto que impiden que la tierra absorba el líquido, explicó el meteorólogo. El meteorólogo también destacó que son las malas costumbres y malos hábitos ciudadanos los que han llevado no solo a Oaxaca, sino al país, a vivir problemas serios en cuestión de inundaciones en las vías primarias. El problema ha sido creado, pero además de situaciones ya incontenibles, como los efectos del cambio climático, parte de la solución podría estar en nosotros mismos, con hábitos de responsabilidad ciudadana y cuidado ambiental. En Oro División Noticias, Mayra Ricardes.
0: Muchas gracias a nuestra compañera Mayra Ricardes. Son exactamente las 6:31 PM. Permítanos ir a la pausa de comerciales y regresamos.

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0: Regresamos cuando son exactamente las 6:34 PM. Venimos hablando justamente del fenómeno de la lluvia y zonas de baja presión que han detectado en el Pacífico mexicano. Este día, aquí en la ciudad de Oaxaca, la titular o la coordinadora a nivel nacional de Protección Civil, Laura Velázquez Alzúa, estuvo en Oaxaca, quien junto con el gobernador de la entidad establecieron el puesto de mando unificado para atender contingencias que pudieran suscitarse a causa de las lluvias. La Coordinadora Nacional de Protección Civil, Laura Velázquez, reconoció la disposición absoluta del gobierno de Oaxaca para trabajar de forma conjunta. El gobernador Salomón Jara Cruz afirmó por su parte que la premisa es proteger el patrimonio y vida de las y los oaxaqueños. En este marco, bueno, pues Oaxaca se convierte en el primer estado de la República Mexicana en instalar puesto de mando unificado para atender las lluvias. En esta reunión se anunció también la presencia de dos zonas de vigilancia que probablemente generarán lluvias muy fuertes en las próximas horas en el estado de Oaxaca, lo que ya anunció o dio a conocer la Comisión Nacional del Agua. Fue precisamente en la zona de la costa, en Santa María Huatulco, donde se instaló este puesto de mando, y Oaxaca es la primera entidad en contar con este puesto de mando unificado en materia de protección civil para atender las condiciones meteorológicas que pudieran suscitarse en las próximas horas y de hoy en lo subsecuente. En esta sesión extraordinaria, el Consejo Estatal de Protección Civil se llevó a cabo precisamente esta reunión interinstitucional para fortalecer y en la resiliencia de las regiones vulnerables por la presencia de fenómenos perturbadores de la temporada de lluvias y ciclones tropicales, presidida precisamente por el gobernador Salomón Jara y la Coordinadora Nacional de Protección Civil, Laura Velázquez Alzúa. El gobernador de Oaxaca reconoció la presencia de las instituciones del gobierno federal que encabeza la presidenta Sheinbaum de manera preventiva y antes de situaciones que puedan poner en riesgo a la población, y por el apoyo que siempre ha mostrado hacia el pueblo de Oaxaca en momentos críticos y difíciles. Declaró que esta reunión adquiere una gran relevancia porque permite analizar mapas de riesgos, realizar protocolos de actuación y acciones preventivas a favor de la ciudadanía ante las amenazas meteorológicas. Nuestra premisa, dijo el gobernador, es dar atención oportuna a toda eventualidad que pueda presentarse en esta temporada. Protegeremos el patrimonio y la vida de las y los oaxaqueños. Estamos atentos, dijo, y preparados ante fenómenos que puedan afectar caminos, viviendas, infraestructuras estratégicas, porque cada acción preventiva realizada representa vidas protegidas, dijo el gobernador, al tiempo de indicar también que los mejores resultados se tienen cuando existe coordinación entre instituciones y suma de capacidades, recursos y experiencias, toda vez que permite actuar con oportunidad y eficacia. En este marco, y por su parte, la Coordinadora Nacional de Protección Civil, Velázquez Alzúa, reconoció que Oaxaca es la primera entidad de la República Mexicana en la que se instala el puesto de mando unificado, el cual estará encabezado por el Poder Ejecutivo y conformado por autoridades de los tres niveles. A esto se suma también que Oaxaca fue de los primeros estados en instalar su Consejo Estatal de Protección Civil. Detalló también que en el panorama meteorológico actual hay dos zonas de vigilancia que probablemente traerán fuertes lluvias en la entidad. Motivo por el que esta reunión, dijo, fue la oportunidad para identificar los riesgos y poder actuar a favor de la población. Este consejo se estableció directamente desde Ceballos de Huatulco, donde quedó ya instalado este consejo de coordinación para atender cualquier contingencia en caso del impacto de los fenómenos naturales. Ahora son exactamente las 6:39 PM, 6:39. Preparamos la nota N01 de nuestro compañero Gerardo Cruz desde la zona de la Mixteca, porque ahora los transportistas se han unido para ir ante la CEMOVI a hacer un solo frente para la regularización del servicio del transporte.
1: Transportistas de 14 sitios adheridos a la Unidad de Bienestar Social de la Región Triqui y del Movimiento Lubisa conformaron el Frente del Transporte en Huajuapan con el objetivo de solicitar a la Secretaría de Movilidad a través del Consejo Municipal de Transporte del municipio de Huajuapan de León, que preside el edil Luis de León Martínez Sánchez, condiciones de manera imparcial para el proceso de regularización de unidades de motor en este 2026, y esto permita tener piso parejo para todos los sitios de taxis y organizaciones en dicho proceso.
2: Sitios y organizaciones, y lo que no queremos es que haya sorpresas, sino que sea un acuerdo unitario para todos. Y ahí nosotros estamos en ese acuerdo porque ya hemos hablado con CEMOVI y varias reuniones donde nosotros queremos que nos censen nuestros carros y que después le iríamos, ellos indicarían cuáles son las reglas para ir cambiando las unidades, pero también a la vez, pues sí que sea la regla para todos. Que no queremos que a rato haya preferencias y que a rato pase lo mismo que ha pasado siempre, de que se hacen los acuerdos y la única que no cumple es la autoridad, y por eso se hizo el desorden, y por eso se hizo el desorden, y ahora lo que queremos es que se haga de manera unitaria para todas las organizaciones, sin preferencia alguna.
1: Sosa Maceda manifestó la disposición de los transportistas del Ovisor y del Movimiento Lubisa en Huajuapan para generar conforme a derecho el proceso de regularización y que esto permita dar solución al conflicto del transporte que se vive en Huajuapan. Reconoció que los 14 sitios que representa el Frente del Ovisor y el Movimiento Lubisa lo conforman un aproximado de 150 taxistas, de los cuales el 40% está regularizado. El resto está comprometido con cumplir con los requisitos estipulados por la Secretaría de Movilidad.
2: Tenemos que quedar para beneficio de la gente. Para venir de la gente y que también ya también se vaya de esa regla que queremos, de que ya no haya gente que anda haciendo cosas indebidas en los taxis. Se va a renovar las unidades, pues por consecuencia en lo que se tiene que hacer es que también se tiene que ir a la par un incremento del pasaje, porque se va a invertir mucho en las unidades de todos.
1: Finalmente, el dirigente del Ovisor señaló que por la realización de una mesa de diálogo con el presidente municipal Luis de León Martínez Sánchez, un grupo representativo de los 14 sitios de taxis se dio cita con sus unidades de motor frente al Palacio Municipal de Huajuapan desde la mejor 105.3 FM en Huajuapan de León, informó para Oro División Noticias Gerardo Cruz.
0: Gracias a nuestro compañero Gerardo Cruz. Son exactamente las 6:42. 6:42. Y a continuación es mi compañera Patricia Briseño, la nota N07. Cambiamos de tema. Algo más agradable en materia de trabajos artísticos que sin duda pues deja muy en alto el nombre de Oaxaca. Escuchemos.
3: Esteban Dalí Rodríguez Aguirre es el artista orfebre seleccionado como ganador del concurso Primera Exposición Individual Técnicas Heredadas, edición Joyería Orfebre, organizada por asociaciones civiles y autoridades del gobierno estatal. Luego de conocer el resultado, Dalí, quien triunfó con su proyecto El Brillo en la Montaña, que propone un viaje tomando la figura de la montaña como punto de partida y como un reflejo del paisaje de la región de los Valles Centrales, agradeció la distinción. Me siento muy honrado al poder mostrar mi trabajo en un lugar tan importante como es el Centro de las Artes San Agustín. Y también me siento honrado de poder proyectar las distintas técnicas tradicionales que tenemos en Oaxaca, tanto cera perdida, la filigrana tradicional y por supuesto la filigrana prehispánica, que a lo largo de los años y mis maestros con mucha paciencia me han guiado para llegar a este momento. La propuesta del artista se centra en la elaboración de piezas mediante técnicas orfebres como vaciado en cera perdida, filigrana con sus técnicas de Valles Centrales y el Istmo de Tehuantepec, utilizando la plata 925 como material principal y algunos acabados en oro. Esteban Dalí es orfebre de segunda generación, aprendió la técnica de la cera perdida de su padre César Rodríguez y en conjunto fundaron el taller Piedra Volcánica, localizado en la ciudad de Oaxaca. El ganador de esta convocatoria, impulsado por la Asociación Civil Amigos del Instituto de Artes Gráficas de Oaxaca, expondrá sus piezas en el interior de la Galería Chalet del Centro de las Artes San Agustín y recibirá un estímulo económico para la producción de sus piezas. Adicionalmente, la Secretaría de Desarrollo Económico del Estado y la Secretaría de las Culturas apoyarán en la comercialización de las piezas. En Oro Noticias, Patricia Briseño.
0: Muchas gracias a nuestra compañera Patricia Briceño. Son exactamente las 6:44. 6:44, alrededor de las 5:23. El Servicio Sismológico Nacional registró un sismo con epicentro en Matías Romero, Oaxaca. Tuvo una magnitud de 4.2 grados de intensidad y su epicentro se ubicó a 40 kilómetros al oeste de Matías Romero, Oaxaca. No se reportan víctimas, tampoco daños materiales a partir de este sismo. Pero alrededor de las 2:55 se registró otro sismo, este de magnitud 5.2, con epicentro a 27 kilómetros al suroeste de Ometepec, Guerrero, población que colinda con la Mixteca oaxaqueña. 5.2 grados de intensidad, este movimiento telúrico que tampoco afortunadamente provocó daños, tampoco víctimas tras este sacudidón en los límites de Oaxaca con Guerrero. 6:45, la última pausa del programa y volvemos.
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0: Regresamos cuando son exactamente las 6:48 p.m. 6:48. Déjenos presentarle esta declaración que hizo el coordinador estatal de Protección Civil del gobierno de Oaxaca, Manuel Maza Sánchez, en torno a que la entidad oaxaqueña, el gobierno de Oaxaca, activó ya un seguro catastrófico y que exige a los municipios por lo menos invertir el 3% en materia de protección civil. ¿Por qué es tan importante esta declaración? Escuche usted lo que dice Manuel Maza Sánchez.
1: Recordándoles a las autoridades municipales, algo que comentó la licenciada Laura, es muy importante lo que marca el artículo 41 de nuestra ley. Obligatoriamente las autoridades municipales de todos los municipios del estado de Oaxaca están obligados a aportar como mínimo el 3% de su presupuesto anual en materia de atención, prevención o fortalecimiento de su atlas. Recordándoles que no hacerlo puede ser una omisión bastante grave y que incluso puede llegar a ser incluso una cuestión de tipo delictuosa. Señor gobernador, le informo que el día de ayer ya se formó también el seguro del gobierno del estado ha contratado, el seguro catastrófico para la próxima temporada del año 2026, esta temporada. De igual manera estamos haciendo llegar a todas las autoridades estas infografías, estos contrarios, para que los puedan reproducir. En un momento más les voy a...
0: relevante porque ahora pues ya no existe el Fondo Nacional de Desastre, el famoso Fonden, que lo desapareció López Obrador y ahora obliga a los municipios que sean quienes absorban gran parte de este presupuesto para atender emergencias. El 3% por ley están obligados los municipios a tener recursos para atender las contingencias. Son exactamente las 6:51 p.m, 6:51. Ahora es nuevamente Gerardo Cruz, porque a través del presidente municipal de Tonalá, de la zona de la Mixteca, buscan ahora hacer un solo frente para habilitar canales de riego que permitan a los productores de la Mixteca precisamente generar producción. Es la nota N02 y lo escuchamos de esta manera.
2: El presidente municipal de Santo Domingo Tonalá, Ali Martínez Martínez, señaló que impulsa a nivel federal la gestión para tener el respaldo del gobierno de la presidenta Claudia Sheinbaum Pardo en diversos rubros, como es la rehabilitación de los canales margen izquierdo y derecho, que benefician a productores de su municipio, pero también de San Jorge Nuchita, además de rehabilitar y proteger el Boquerón y la Sabinera, con el objetivo de atraer un mayor número de turistas.
3: Pues ahorita se está viendo lo de los canales de riego con el plan Lázaro Cárdenas. También metimos una gestión para rehabilitar el Boquerón y cercar nuestra Sabinera porque está libre y a veces entran muchas personas y dejan muy sucio nuestra Sabinera. Esas son las dos gestiones que las metimos con el gobierno federal y también con el gobierno del estado, a ver quién nos puede apoyar para poder invertir y pues traer más turistas aquí a nuestro municipio.
2: Por otra parte, el municipio señaló que con recursos municipales se han iniciado con la ejecución de diversas obras en la cabecera y agencias municipales para atender el tema del deporte, la construcción de una represa, el mantenimiento de los inmuebles en las agencias municipales, entre otras acciones más. Sin embargo, dijo, el presupuesto es limitado, por ello pide el respaldo del gobernador Salomón Jara Cruz.
3: Estamos bien, estamos contentos, espero que llegue el señor gobernador y haga una próxima visita aquí a Santo Domingo Tonalá, porque la verdad, pues tenemos muchas necesidades en nuestras agencias, en nuestro municipio, y solamente juntos podemos sacar obras grandes para nuestros pueblos, porque pues en realidad el recurso que llega al municipio, por mucho que llegue, no alcanza, pues es mucha la necesidad.
2: Finalmente, Martínez Martínez manifestó que su administración continúa impulsando diversas gestiones a nivel federal y estatal, dentro de ellas el Mirador de Cristal al interior del Boquerón de Santo Domingo Tonalá ante el Instituto Nacional de Pueblos Indígenas y con el apoyo de la Comisión Nacional de Áreas Naturales Protegidas, además de otras acciones que impulsa la Comisión Nacional Forestal para preservar la flora y fauna al interior del área natural protegida del Boquerón de Tonalá. Desde la mejor 105.3 FM en Huajuapan de León, informó para Oro División Noticias, Gerardo Cruz.
0: Muchas gracias a nuestro compañero Gerardo Cruz. Son exactamente las 6:53. 6:53. Este día, el gobierno de Oaxaca, a través de los servicios de salud de la entidad, instalaron formalmente el Comité Estatal de Partería 2026, una estrategia orientada a fortalecer precisamente la regulación, la coordinación intersectorial y la participación social para la implementación efectiva de modelos de atención con partería integrada en los sistemas de salud. La salud materna y perinatal constituyen un tema prioritario precisamente en la agenda del Estado mexicano, se dijo en esta reunión, donde quedó formalmente integrado este comité, por lo que se impulsan medidas concretas enfocadas en mejorar la salud de las mujeres durante el embarazo, parto y puerperio, así como la de las y los recién nacidos. Oaxaca es la segunda entidad de la República Mexicana en instalar este comité, el cual reconoce una tradición milenaria que ha acompañado a las comunidades originarias desde tiempos ancestrales, donde la partería ha sido no solo una práctica de salud, sino también un acto de amor, solidaridad y profundo compromiso social. Tenemos las imágenes, ingeniero, si la coloca, para compartírsela a nuestra audiencia de las plataformas digitales en materia de salud. Y este paso, se dijo en este encuentro, reafirma que la sabiduría tradicional y la profesionalización moderna pueden caminar de la mano para garantizar una atención materna y neonatal segura, digna y respetuosa. Organismos internacionales como el Fondo de Población de las Naciones Unidas, la Organización Mundial de la Salud y la Organización Panamericana de la Salud han destacado la contribución de la partería profesional y tradicional en la atención integral de las mujeres durante el embarazo, parto y puerperio. En México, la reciente publicación de la norma para establecimientos de salud, así como el reconocimiento de la partería en la atención integral materna y neonatal vigente desde el 1 de septiembre del 2025, fortalece precisamente este modelo de atención. Son exactamente las 6:56. A continuación, la crónica deportiva con David Carreño Díaz.
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0: ¿Qué tal, amigos de Oro División Noticias? Les saluda David Carreño Díaz con lo mejor del mundo de los deportes. El fútbol amateur de Oaxaca vivirá su gran fiesta este 6 y 7 de junio con la fase estatal del Mundialito Primavera Oaxaqueña 2026, que reunirá a los mejores equipos de las 8 regiones del estado en el Parque Primavera Oaxaqueña. La etapa estatal contempla las categorías sub 7 mixto, sub 9 mixto, libre femenil y libre varonil. Más de 600 equipos buscaron llegar a esta instancia en una competencia que ofrece una importante bolsa de premios y que ha movilizado a miles de futbolistas de todo el territorio oaxaqueño. La actividad iniciará desde el sábado 6 de junio en las canchas de Santa María del Tule, el Polideportivo Venustiano Carranza y el Parque Primavera Oaxaqueña, pero la jornada de finales será a partir de las 17 horas del domingo 7 de junio en las instalaciones del Parque Primavera, con las finales de las categorías sub 7 mixto y sub 9 mixto. La final de la libre femenil será a las 6 de la tarde y la gran final de la libre varonil está programada para las 19 horas. Arturo de Jesús Chávez Ramírez, director del Instituto del Deporte del Gobierno del Estado de Oaxaca, invitó a las familias, a la afición y al público en general a disfrutar de la etapa final estatal del Mundialito de Fútbol Primavera Oaxaqueña 2026.
1: No, lógicamente, el señor gobernador tiene la iniciativa de que pueda ser sistemático, de que en los próximos años, o por lo menos en lo que va a su administración, se pueda consolidar esta copa, este torneo que realmente hacía falta. Y creo que es el inicio de algo positivo y va a dejar marcado el antes y después de este deporte. Así que, pues felicitar a todos los participantes, éxito a los mejores y vamos a disfrutar de la fiebre del mundial. Así es a todas las familias que nos ven, que tenemos la oportunidad de coincidir por estos medios, decirles que disfruten estos eventos, son muy buenos, mucho nivel competitivo, va a ser todo un espectáculo, pero sobre todo en las partes final, en las finales de las 4 categorías que serán el día domingo en la tarde, después de las 5 de la tarde, tanto infantiles, 7, 9 y libre varonil y femenil. Así que los esperamos para que vayan a disfrutar de manera gratuita al Parque Primavera Chondoa.
0: Por otra parte, también le comento que el Club Dragones Oaxaca anunció la incorporación de Osvaldo Plasencia Jaimes como nuevo jugador del equipo para la temporada 2026-2027 de la Liga Premier. Nacido el 31 de agosto del 2005 en Tepatitlán de Morelos, Jalisco, el futbolista de 1.77 metros de estatura se desempeña como centrocampista y llega al conjunto rojinegro después de un proceso formativo en instituciones del fútbol mexicano. Así, Dragones Oaxaca suma en Osvaldo Plasencia Jaimes a un jugador joven con experiencia en procesos de alto rendimiento y formación dentro de una de las canteras más importantes del país, como es Chivas de Guadalajara. Ya por último le comento que Guerreros de Oaxaca aceptó su segunda barrida en fila, ahora ante Tigres de Quintana Roo en la Serie 14 del torneo 2026 de la Liga Mexicana de Béisbol. Este jueves 4 de junio volvió a caer por 7-3. La tropa zapoteca salió agresiva desde el arranque del encuentro. Jonathan Daza anotó la carrera de la quiniela después de un error en el lanzamiento de la defensiva bengalí y momentos después, Yuniel Kerekuto cruzó el plato aprovechando un wide pitch para colocar el juego 2-0 a favor de la tropa zapoteca. El juego se mantuvo cerrado hasta la quinta entrada cuando JJ Mastijevic anotó una carrera más para Tigres. En el sexto capítulo llegó el golpe definitivo con un doblete productor de 2 carreras de Calvin Estrada, ampliando la ventaja de los Tigres. Guerreros regresó a Oaxaca para continuar su camino en la temporada 2026 de la Liga Mexicana de Béisbol, abriendo la Serie 15 este viernes 5 de junio ante el Águila de Veracruz. Son los deportes. Gracias. Pásela bien.
2: Y muchas gracias también a usted por habernos acompañado en este espacio informativo de este viernes. Trate de pasarla bien. Nos escuchamos el día de mañana en punto de las 7 de la mañana en la señal de la mejor FM 101.7. Hasta entonces, muy buenas noches, que tenga un buen descanso.
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3: A consecuencia de las torrenciales lluvias de las últimas 72 horas en la entidad oaxaqueña, se reportan múltiples derrumbes en el tramo carretero federal 190, Camarón, Reforma, Tehuantepec.
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3: Ante la manifestación de maestros en el acceso del aeropuerto de la ciudad de Oaxaca, la administración de la terminal aérea dispuso de 3 camionetas para evitar que caminen los viajeros para acceder a la terminal aérea que se ubica en Santa Cruz, Jojocotlán.
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3: En Santa Lucía del Camino Oaxaca se han plantado más de 8.000 árboles de guayacán y macuil, señaló el presidente municipal de la localidad, Juan Carlos García Márquez, esto en el marco del Día Mundial del Medio Ambiente.
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2: No hay nada más hermoso que vivir rodeado de gente positiva y recordar que nunca entra la oscuridad, donde verdaderamente hay luz. Donde haya un corazón que palpite, una mente abierta y que piense, y un oído que escuche, vamos a llegar cada uno de los miembros de Botánica de la Fe, trayéndoles esta voz de aliento, trayéndoles un mensaje de fe, un mensaje de esperanza, y sobre todo, extendiendo nuestro conocimiento y nuestra ayuda. Sean bienvenidos a Secretos Ancestrales. Quienes nos dirigimos a ustedes somos Botánica de la Fe y nos encontramos aquí ayudando al rico, al pobre, al joven, al adulto, al niño, al hombre, a la mujer, a la persona de color, a todo aquel que desee cambiar el rumbo de su vida. A todo aquel que ya se cansó de sufrir y dice basta al sufrimiento, basta al dolor. Y le dice bienvenida a la suerte buena, bienvenida a la salud, bienvenido el amor, bienvenido el éxito y la buena fortuna. 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Quiero que a partir de este momento trates de dejar de lado cada uno de tus problemas. Sueltes todo aquello que se ha vuelto una carga en ti y que nos hagas entrega de todo lo malo para poderte ayudar con soluciones, con cambios y sobre todo si estás pasando por problemas de salud, si tu cuerpo ya no tolera tanto dolor, visítanos, deja en nuestras manos todo ese sufrimiento, toda esa dolencia y salga de aquí con cambios positivos. 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Tenemos muchos mensajes que nos han llegado, mensajes de texto también. Muy atento a la fecha de nacimiento, 2 de octubre de 1997. Estimado hermano espiritual, sabemos que eres de sexo masculino. Hemos revisado la fecha de nacimiento tuya y podemos darnos cuenta que te encuentras muy angustiado, ya que tu vida sexual ha empezado a cambiar, pero no de manera favorable, sino de manera negativa. Estás teniendo una nueva relación y cuando has querido tener intimidad con esta jovencita, no has logrado tener

0: tener una erección normal. Ya te han pasado más de 8 veces y tú estás preocupado porque fuiste al médico. Permítame decirle, mi estimado hermano espiritual, que lo que usted tiene sí es un bloqueo sexual. Bloqueo sexual realizado por esta expareja suyo de nombre Leonor, con quien tuvo problemas y terminó de una forma catastrófica esa relación. Lamento decirle esto, pero es así. Visíteme de manera personal. Tráigame 3 limones verdes, tráigame un mazo de ruda y otro de albahaca y un pañuelo blanco. Le vamos a ayudar para que usted se despoje de este amarre prácticamente que le han hecho y usted pueda así volver a tener una vida sexual, porque es un hombre sumamente joven como para que esté padeciendo este tipo de cosas.
1: Quiero dar gracias a los maestros por haberme ayudado a mí y a mi esposo, ya que estábamos pasando por un problema en nuestra intimidad. Es algo penoso de contar, pero afortunadamente tuvo solución. Nos estaba sucediendo que cuando teníamos nuestros encuentros íntimos, no podíamos terminar. Algo le sucedía a mi esposo, que siempre quedábamos a medias. Al principio lo veíamos como algo normal, pero pasando el tiempo ya era algo preocupante. Visitamos médicos especialistas, le mandaban infinidad de medicamentos, pero nada funcionaba. Pero un buen día me recomendaron a los maestros. Los visitamos y ¿cuál fue nuestra sorpresa? Que nos dijeron que una exnovia despechada lo trabajó con magia negra para que él nunca pudiera estar con ninguna otra mujer que no fuera ella. Gracias a los maestros, ese maleficio desapareció y somos tan felices tanto en nuestra intimidad como con nuestra familia que hemos formado. Gracias, maestros. Muchas gracias.
2: Buenos días. Aquí estoy muy feliz con la noticia que me dieron los maestros espirituales, que hace 3 días yo estuve aquí muy preocupado por la vida de mi tío, que estaba en 2 situaciones, que si pues, tenía curación o no. Ellos me ayudaron con una fotografía que les traje. Con ellos se dieron cuenta todo lo mal que tenían, eran brujería, y pues, a través de la foto lo sanaron. Después de 48 horas, él ya se sintió mucho mejor de como estaba antes. Yo a los maestros espirituales les agradezco todo lo que hicieron por nosotros. Si usted allá en casa tiene problemas, los recomiendo, todo por la experiencia que tuve aquí. Visítenlos, los podrán ayudar. Muchas gracias.
3: Mi nombre es Laura Pérez. Les doy mi testimonio de agradecimiento a los maestros. Yo tenía mi negocio de abarrotes, siempre tenía muy buenas ventas. Un día me encontré como que tierra, como así, afuera de mi negocio. Y de ahí bajaron pero muchísimo las ventas, en serio, pero muchísimo. Fui a visitar a los maestros y gracias a Dios y a los maestros hoy ya tengo 2 negocios muy prósperos. Muchas gracias, maestros. Yo siga derramando bendiciones para que sigan ayudando a los que lo necesitan.
4: Hola, mi nombre es Lourdes Carrera y hoy doy como testimonio de trabajo que llegaron a realizar el gran equipo que conforma los maestros de sanadores espirituales. Lo que pasaba conmigo es que fui atacada de una brujería. La verdad es que meses antes no sabía lo que pasaba en mi salud, por ello busqué ayuda con varios médicos y en diferentes lugares. Al parecer, en mí no veo un mejoramiento. Llegué a estar en tratamiento y a tomar medicamentos, los cuales ninguno me funcionó. Cada día me encontraba más grave y casi llegué a perder la vida. Entonces hice el intento de ponerme en contacto con los maestros de sanadores espirituales. Ellos me ayudaron en mi problema por el cual yo estaba pasando en ese momento. 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De verdad, usted mismo verá los cambios reflejados en su situación de lo que está viviendo. 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
5: Efectivamente, mis amigos oyentes, ahí hemos dado respuesta a otro más de nuestros mensajes. 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
0: 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Apreciada hermana espiritual, veo que eres una mujer la que me envía este mensaje. Le hemos hecho el estudio respectivo a tu fecha de nacimiento. Permítame decirle que esos cambios de humor que usted tiene, se siente triste, otras veces se siente cansada, no tiene ganas de nada, le da coraje por todo, se debe a que usted está entrando al climaterio, o comúnmente, como lo llamamos, a la menopausia. Debe visitar un ginecólogo o una ginecóloga para que te empiecen a ayudar con algún tratamiento y tú no tengas estos bochornos y molestias que estás empezando a sentir. No es brujería, no es nada malo, es algo normal del proceso de la vida de la mujer. Visite de forma inmediata un médico.
5: Bueno, acabamos de recibir un mensaje en nuestro WhatsApp de alguien que se identifica con una fecha de nacimiento 29 de noviembre de 1976. Esta persona nos envía el mensaje y nos pide que con mucha discreción le indiquemos por qué en su casa están sintiendo tantos ruidos, tantos movimientos extraños durante las horas de la noche. Empezó a sentirla desde el momento que llegó a su casa. Esa casa es nueva donde usted está viviendo ahorita. Estimado amigo, para que no perdamos mucho tiempo en este mensaje, le informo. Hay una planta de sábila que usted llevó de la casa donde vivía a esa casa donde se encuentra ahora. Necesito que me haga el favor, lleve esa planta de sábila a nuestro sitio, a nuestro lugar, a nuestro consultorio, porque allí se va a dar cuenta la cochinada que usted está arrastrando desde su casa anterior. No vayan a tocar eso, por favor, no vayan a escarbar. Aquí en nuestro consultorio va a darse cuenta usted, mi estimado amigo, de cuán grande es la envidia que le han tenido a usted durante todos estos años.
0: Continuando con secretos ancestrales, muy atento a la fecha de nacimiento, 4 de agosto de 1998. Dice: señores botánicos de la fe, les envío este mensaje. Quisiera saber quién me tomó un dinero que traía en mi bolsa, ya que era dinero el cual tenía que pagar. Estaré al pendiente a su respuesta. Muy atento, 4 de agosto de 1998, mi estimado hermano, a usted nadie le tomó el dinero. Se encontraba tan ebrio que usted empezó a sacar el dinero y a regalárselo a las jovencitas que estaban sentados junto a su mesa. Eso es todo lo que pasó, mi estimado hermano. Aquí no hubo robo. Usted mismo lo entregó con sus propias manos. 951-584-3841, nuestra línea psíquica para llamadas y para WhatsApp. Recuerde solicitar totalmente gratis en su consulta el potencializador de energía y vitalidad para todo problema de salud. Queridos hermanos, que reine la paz, la dicha y la prosperidad en cada uno de sus hogares.
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6: El gobernador de Oaxaca, Salomón Jara Cruz, y la coordinadora nacional de Protección Civil, Laura Velázquez, instalaron en Oaxaca la reunión del Consejo de Protección Civil e instalación del puesto de mando por la zona de baja presión en el Pacífico Mexicano para las acciones y fortalecer la coordinación interinstitucional para proteger a la población ante la presencia de fenómenos hidrometeorológicos.
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6: 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Al menos dos presuntos extorsionadores, entre ellos una mujer, fueron detenidos en la zona del Istmo de Tehuantepec, quienes fueron captados cuando amedrentaban con disparos de armas de fuego contra una vivienda.
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6: Esteban Dalí Rodríguez Aguirre es el artista orfebre, ganador del concurso Primera Exposición Individual, Técnicas Heredadas, edición Joyería Orfebre, organizada por asociaciones civiles y autoridades del gobierno estatal.

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0: 9:47, aquí en el 101.7, la mejor. Vámonos con Complacencia. Hola, buenas noches.
1: Hola, Mavi, buenas noches.
0: Hola, preciosa, sonrisas, bienvenida, buena noche. ¿Cómo estás?
1: Muy bien, Mavi, gracias a Dios. ¿Y tú?
0: Yo contenta aquí de escucharte y de complacerte.
1: Gracias, Mavi.
0: Preciosura, ¿qué quieres escuchar a Los Ángeles Azules, mi niña mujer?
1: Ah, claro que sí, Mavi, y eso va para mis dos princesas reinas que tengo.
0: Ay, qué padre, ¿están contigo?
1: Voy llegando a la casa donde están.
0: ¡Oh, súper!
1: Voy acá a Tlacolula.
0: Ok, pues saludos para ellas, para ti, para
1: Lina. Saludos para ti, Mavi.
0: Gracias.
1: Saludos para mi amorcito, que lo quiero mucho, mucho, mucho. Para mi querida Lucy, que me quiere bastante también.
0: Ok.
1: Y saludos para todos mis amores, dijera Katy.
0: Perfecto, de la A a la Z.
1: De la A a la Z, Mavi.
0: Ok, preciosa. Pues yo te mando un abrazo bien fuerte y a disfrutar la canción, ¿vale?
1: Gracias, Mari. A ratito regreso.
0: Ándale, pues. Hasta pronto.
1: Adiós. Bye,
0: bye. Bye. 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Nos vamos con música. 8:49, aquí nomás, 101.7, la mejor.

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5: Hola, soy ChatGPT, tu asistente virtual. Estoy aquí para ayudarte con lo que necesites. ¿En qué te puedo ayudar hoy?
6: ¿Alguna vez le has hecho una pregunta a tu celular y te ha contestado como si fuera una persona?
7: ¿O te ha aparecido un anuncio de algo que juras que solo pensaste pero nunca buscaste?
6: ¿Te ha corregido la ortografía un programa antes de que termines de escribir? Bienvenidos al mundo de la inteligencia artificial. Esa tecnología que parece sacada de película de ciencia ficción, pero que ya vive en tu bolsillo. Comenzó con una pregunta. En los años 50 del siglo pasado, el matemático británico Alan Turing se atrevió a plantear algo que a muchos les pareció una locura. ¿Pueden pensar las máquinas? Esa pregunta encendió la mecha de una disciplina científica cuyo objetivo es lograr que las computadoras imiten los procesos de nuestra mente. Aprender, razonar, decidir. Hoy esa tecnología ya está en todos lados. Hay sistemas capaces de jugar ajedrez y ganarle al mejor del mundo, de conducir un coche sin que nadie toque el volante,
7: de traducir idiomas en tiempo real
6: y hasta de detectar enfermedades en una radiografía. La inteligencia artificial trabaja con algo que se llama algoritmos, instrucciones matemáticas que procesan montañas de datos para encontrar patrones.
8: Otra IA autónoma, ¿eh? Interesante.
6: Como un detective digital que revisa millones de pistas en segundos. ¿Y cómo aprenden estas máquinas? Existe un modelo llamado aprendizaje profundo,
7: inspirado nada menos que en nuestro cerebro.
6: Así como nuestras neuronas fortalecen conexiones cuando aprendemos algo nuevo, las redes neuronales artificiales refuerzan ciertos caminos cada vez que reciben información. Eso sí, nuestro cerebro tiene más de 80 mil millones de neuronas y la máquina más sofisticada aún está lejos de igualar esa complejidad.
8: Comprendido. También soy una IA responsable de los controles de seguridad.
6: ChatGPT, Claude, Gemini, ese asistente virtual que responde preguntas como si platicara contigo. Lo que hace es analizar la probabilidad de que una palabra funcione después de otra, basado en millones de textos. ¿Impresionante? Sí, pero cuidado. Sus resultados no siempre son exactos. La recomendación científica es clara. Verifica, compara y no te quedes con la primera respuesta. Ahora bien, no todo es maravilla. La sociedad también ha levantado la mano con preocupaciones legítimas. Los algoritmos pueden arrastrar sesgos de género o discriminación. Hay quien teme que las máquinas sustituyan empleos humanos, y en varios países ya se comienza a regular esta tecnología para evitar malos usos. En México, científicos trabajan en inteligencia artificial para identificar inundaciones. La ciencia mexicana no se queda mirando desde la banca.
5: Soy ChatGPT, tu asistente virtual. ¿En qué te puedo ayudar hoy?
6: La inteligencia artificial ya está aquí vive en tu teléfono, en tu correo y hasta en la música que te recomiendan las plataformas cuando te sientes triste. La pregunta ya no es si las máquinas pueden pensar, sino qué vamos a hacer nosotros, los humanos, con todo este poder. Porque al final, detrás de cada algoritmo, siempre hay una persona que decidió qué enseñarle. Con información del doctor Luis Alberto Pineda, del Instituto de Investigaciones en Matemáticas Aplicadas y en Sistemas de la UNAM. Les saluda Mónica Genis.
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13: 9 en punto.

9.2, aquí nomás, 101.7, la mejor publicación que nos acompaña en esta noche en la cuenta Marichuy Pérez. ¡Ojo! Si se estanca, no funciona, se echa a perder.

A Martín Lucas, un abrazo bien fuerte allá en Cuilapan de Guerrero. Oigan, aquí en la capital, bueno, en el centro histórico está el Chipichipi, esperemos que, bueno, que ustedes están también, ¿no? Porque al final es una bendición, pero recuerden, hay que protegerse, si vas a salir, pues con paraguas, con impermeable, y si no tienes a qué salir, pues quédate en casita, escuchando el 101.7, la mejor. Si estás en algún lugar donde hay río cerca, pues también, ¿no? Trata de evitar los lugares donde se acumule el agua, ¿vale? Recuerda que todo lo que se acumula, pues daña, ¿eh? Nos va a hacer daño. Así que ya lo sabes. Vámonos con más música, que nomás, 101.7 7, la mejor 9.4, así que súbela a tu radio y sigue disfrutando aquí nomás.

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2: 9-12.

0: 9:15 aquí en el 101.7, la mejor. Es momento de complacerte. Si quieres la siguiente canción, solo marca 951-515-5090 y es tuya la canción, ¿vale? Puedes mandar saludos, puedes dedicarla, que dedicar una canción, wow, está súper padre, ¿eh? A través de la radio. Oigan, saludos muy especiales también para todos nuestros amigos que están navegando en este momento en www.lamejor.com.mx y www.ororradio.com.mx. Gracias por estar aquí en sintonía. Para todos los que ya saben, la frecuencia 101.7, la mejor. Para los que mantienen el contacto a través de la línea telefónica 951-515-5090. Hola, buenas noches.
1: Hola, Mari, ya regresé, Mari.
0: Ok, excelente, chulada. Vámonos con una canción. ¿Cuál?
1: Ah, claro, pues vamos a bailar, Mari.
0: Tú dirás.
1: Pues vamos con María Elena.
0: María Elena, Caminantes, ¿verdad? Hola, hola. Hola, hola. Oh, ya se perdió. Ok, sí es la de Los Caminantes. Perfecto, entonces nos vamos con música aquí nomás en el 101.7, la mejor. Saludos muy especiales para todos los amigos que se encuentran en este momento pues trabajando y que se hacen acompañar por la mejor, porque así tienen esta dosis energética para pues echarle todos los kilos en la noche, ¿eh? Así que saludos.

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3: El gobernador de Oaxaca, Salomón Jara Cruz, y la coordinadora nacional de Protección Civil, Laura Velázquez, instalaron en Oaxaca la reunión del Consejo de Protección Civil e instalación del puesto de mando por la zona de baja presión en el Pacífico Mexicano para las acciones y fortalecer la coordinación interinstitucional para proteger a la población ante la presencia de fenómenos hidrometeorológicos.
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3: Al menos dos presuntos extorsionadores, entre ellos una mujer, fueron detenidos en la zona del Istmo de Tehuantepec, quienes fueron captados cuando amedrentaban con disparos de armas de fuego contra una vivienda.
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3: Esteban Dalí Rodríguez Aguirre es el artista orfebre, ganador del concurso Primera Exposición Individual, Técnicas Heredadas, edición Joyería Orfebre, organizada por asociaciones civiles y autoridades del gobierno estatal.
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3: 9.24.

28, aquí nomás, 101.7, la mejor. Nos vamos con saludos para Juan Reyes, que ya nos está acompañando. Dice la Marichu, buenas noches. Buenas noches, Juan Reyes, para ti, para toda la familia. Ahí a Nat Zompa, que nos están acompañando, ¿eh? Gracias por estar aquí, aquí nomás, sí señor, en sintonía. Más saludos para José Hernández también. Hola, Marichu, que tengas un excelente fin de semana y bendecida noche. Ay, sí, ya es viernes, José, qué padre. Saludos para ti y gracias por estar aquí en sintonía. Marco Antonio también, saluditos. Kennedy, Alex Francis Carreño, bienvenida. Albiux Hernández, Ayana Razola, Jojo, gracias. Abela Belín nos acompaña, gracias. Para Boris Cortés también, amigo Boris, bienvenido. Robert, bienvenido aquí nomás, la mejor. Oiga, se acerca ya el Día del Padre y hay regalos, ¿eh? 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Estamos con más música, llegan los dos carnales, aquí nomás, 9:30.

0: aquí nomás. Es momento de complacerte. Hola, buenas noches. Hola, hola.
1: Hola, ¿qué tal, Mari? Buenas noches.
0: Hola, bienvenido, buena noche. ¿Cómo estás, Juan?
1: Yo muy bien, Mari. ¿Tú qué tal?
0: Aquí, contenta de escucharte y de complacerte.
1: Qué bien, bonita, como debe de ser.
0: Eso. Oye, ¿qué quieres escuchar al Coyote y su banda Tierra Santa?
1: Sí, por favor, Mari.
0: Ok, esta canción que es así como tú, el muchacho alegre.
1: No, pues claro que sí, Mari. Ya sabes que aquí siempre con la pila puesta.
0: ¿Aquí? A ver, otra vez, dilo.
1: Qué mal.
0: Con chiflidito y todo. A ver, ¿aquí qué?
1: ¿Dónde?
0: No, otra vez, hazlo.
1: A mí siempre me gusta andar con la pila puesta, Mari.
0: Pero chifla, así como hiciste. Ay, Juan. Vámonos con música entonces. Saludos para quién.
1: Saludos para ti, Mari.
0: Gracias.
1: Un saludo ahí para todas las amigas de la A la Z.
0: Perfecto, aquí te espero más adelante, ¿eh?
1: Claro que sí, bonita.
0: Besillos y hasta pronto.
1: Besitos.
0: Adiós.
1: Adiós.
0: 9:43, aquí nomás al chiflidito. Hablas con música, es el Coyote y su banda Tierra Santa.

0: Ana ya es un señorón, no sea como le dicen ahora, viejón, ¿verdad? Se juntó con Becky G, hicieron una canción que se llama Mi Gran Amor y denuncian, ¿verdad?, esta durísima realidad que están viviendo los paisanos al otro lado. Mi Gran Amor, Carlos Santana, Becky G, no se la pierdan porque cuenta la historia de miles, pues. O sea, la verdad, aunque sea una historia, es la misma la de miles de gente que está sufriendo, pues, esto de las redadas, ¿no?, migratorias por parte, pues, de la en USA, está gacho, loco. Y si oímos esta rola, pues cuando menos va, sentimos un poquito de empatía. ¡Corta!
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5: 9:49.

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0: Revista del Consumidor. Radio. ¿Sabías que un mal uso de tu rastrillo desechable no solo acorta su vida útil, sino que también favorece a la aparición de bacterias? Cuidar tu piel empieza desde saber elegir el producto correcto en el supermercado.
2: Quédate en Revista del Consumidor Radio.
3: Revista del Consumidor.
0: Los rastrillos desechables son herramientas de afeitado que tienen como objetivo ofrecer una opción práctica, higiénica y económica para el cuidado personal. Este tipo de productos son de uso limitado, ya que dependiendo de su calidad pueden durar de 5 a 10 afeitadas.
2: Su bajo costo los vuelve ideales para viajes o uso ocasional. Además, su distribución es amplia, pues se encuentran en supermercados, farmacias o tiendas de conveniencia. Están fabricados principalmente de plástico, lo que puede facilitar su manejo. Cuentan con un mango, un cabezal con navajas preinstaladas de acero inoxidable y una banda lubricante.
0: En el mercado podemos encontrar modelos para mujeres y para hombre, y aunque la tecnología es similar, cada tipo de rastrillo se segmenta por género para adaptar su forma y banda lubricante a diferentes zonas del cuerpo. Esta segmentación responde a las necesidades prácticas y estrategias de marketing, que suelen reflejarse en los precios, ya que los productos de mujer son más caros que los de hombre.
2: Para ayudarte a elegir mejor, el Laboratorio Nacional de Protección al Consumidor puso a prueba la resistencia y desempeño de 26 modelos distintos, 13 modelos para mujer y 13 para hombre. Se realizaron distintas pruebas para comprobar que los empaques incluyeran la información comercial en español de acuerdo con las normas oficiales mexicanas. También se revisó a detalle el estado de las navajas, analizando el estado original del filo y que estuvieran libres de oxidación o cualquier daño.
0: También se determinó la carga máxima de los mangos antes de romperse. En este caso se convocó a un panel de personas consumidoras que calificaron aspectos como la efectividad en el afeitado, la experiencia de uso y el cuidado y protección que brindan a la piel.
2: En el caso de los rastrillos para mujer, los resultados fueron los siguientes. Todos los modelos analizados presentaron su información comercial correctamente. El modelo de la marca Chedraui presentó imperfecciones en las hojas, navajas. Tres modelos de Gillette, dos de Equate, Chic, Envisage y Bic obtuvieron la excelencia en la prueba de cuidado y protección de la piel. Los productos que calificaron con excelencia al promediar todas las pruebas fueron Bic, Envisage, Chic y tres modelos de la marca Gillette.
0: Ahora, en el caso de los rastrillos para hombre, se encontró que todos los modelos presentaron correctamente su información comercial. Tres modelos presentan imperfecciones en las navajas, Chedraui, y dos de la marca Daycare. Cuatro modelos calificaron con excelencia en la prueba de cuidado y protección en la piel, tres de la marca Gillette y uno de la marca Envisage.
2: Usa tu presupuesto de manera inteligente. Presta atención a las recomendaciones de compra y uso. Compra tus rastrillos en comercios establecidos y revisa que el empaque esté en buenas condiciones. Guarda tu comprobante en caso de que necesites realizar algún cambio por defectos de fábrica. No compartas el rastrillo con otras personas, aunque sean de tu propia familia. Cámbialo cuando notes que necesitas hacer más presión para rasurar adecuadamente.
0: Usa gel o crema para afeitar. De esta forma tu piel sufrirá menos. Usa crema sin fragancia o aloe vera para cuidar tu piel después de afeitarte. Déjalo secar después de utilizarlo. La humedad puede dañar las navajas. Guárdalo en un lugar limpio y sin humedad después de usarlo.
2: Tu elección va más allá de la marca. Se trata de calidad, precio y sobre todo responsabilidad. Al terminar la vida útil de tu rastrillo, no olvides desecharlo de forma segura. Envuélvelo en material resistente o colócalo dentro de un envase vacío para evitar que las hojas queden expuestas. No olvides que la información es tu mejor aliada para consumir de manera responsable.
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0: Te invitamos a conocer todos los detalles sobre la edición de junio de la Revista del Consumidor en su versión impresa o digital.
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5: 957.

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0: aquí nomás en este super viernes, ya inicio de fin de semana, 5 de junio. En esta noche ya de lluvia intensa, hace rato estaba el chipichipi, ¿no? Ahora ya con toda la lluvia, pues aquí acompañándonos, cobijándonos en esta noche. Imagínate qué bella combinación, la lluvia, tu taza de café y la mejor, ¿no? Con la música del recuerdo, ¿qué tal? Y hoy es viernes erótico. No, hombre, eso todavía está mucho, mucho mejor.
1: Abrazados, para empezar nos vamos.
0: Y bueno, tú armas la programación, así que te voy a complacer. Recuerda, 951-515-5090 en esta super noche. Así que tú eres el protagonista, tengo línea disponible para que marques ya y me digas qué canción. Armamos una trilogía sensual, ¿no? Haciéndole honor a nuestro viernes erótico. 10-3, hola, buenas noches.
2: Buenas noches.
0: Buenas noches, ¿qué tal? Bienvenido. ¿Qué voz, Antonio?
2: Antonio.
0: Hola, oye, canción erótica para escuchar en este viernes lluvioso.
2: ¿Cómo cuál?
0: Uy, hay muchas, por ejemplo, Bronco,

0: esa la espera, ¿no?
1: Pero esa no es erótica.
0: ¿No? ¿Cuál no.
1: Erótica de los tigres, por ejemplo, la de El sastre, Me regalo contigo, nos estorbó la ropa.
0: Esa de Me regalo contigo.
1: Ok. Oye, ¿y saludos para quién?
0: Especialmente para ti, siempre te lo digo.
1: Gracias.
0: Y para toda la familia Ojeda aquí en Santa Lucía.
1: Ok, pues ahí están los saludos entonces, ¿vale?
0: Vázquez.
1: Ándale,
0: mi apellido.
1: Pues.
0: Vale.
1: Hasta pronto.
0: Adiós.
1: Adiós. Adiós. Bye.
0: Bye.
1: Adiós. Bien, chicos, ahí está la primera. Nos vamos con la segunda. 951-515-5090. Aquí nomás, 10-5. Vámonos con llamadita. Hola, hola. Buenas noches.
2: Buenas noches, Mario.
1: Buenas noches.
2: Buenas noches.
1: Buenas noches. ¿Qué canción quieres?
2: Como yo te amo, Mari.
1: ¿Cómo tú me amas y cómo me amas?
2: Ay, pues ahora sí que...
1: Ah, no, a mí no me amas así con ese suspiro. Esa es tu media naranja, como dices tú.
2: Ah, sí, ¿verdad?
1: Y... Oye, pues saludos para tu media naranja entonces, ¿vale?
2: Sí, Mari.
1: ¿Para quién más?
2: Para ti, Mari.
1: Gracias.
2: Para Katy.
1: Sí.
2: Mayra, Mine... Para todos los nombres, Mari.
1: Perfecto, pues ahí están los saludos, ¿vale?
2: Sí, Mari.
1: Ándale, Guerrosito, te mando un abrazo bien fuerte.
2: Sí, Mari.
1: Hasta pronto.
2: Pronto, adiós.
1: 10-5, vámonos con la tercera. Oh, ya se armó nuestra trilogía erótica. Qué rica lluvia, ¿eh? Aquí se escucha muy, pero muy bien. Vámonos con llamada. Hola, hola, buenas noches.
3: Hola, hola, Mari. Buenas noches, Mari.
1: Bienvenida, buena noche. Viernes erótico con lluvia.
3: Ah, sí, con la lluvia, sí, sabroso, sí, delicioso, diría una amiga.
1: Ah, sí, claro. ¿Y qué canción?
3: Nos vamos con... Y bajo la lluvia, llorando bajo la lluvia.
1: ¿Llorando bajo la lluvia?
3: La de Bronco.
1: Ay, pero ese es como de dolor, ¿no? De sufrimiento.
3: Ah, entonces nos vamos con Un fin de semana.
1: Ah, esa sí, mira, erótica.
3: Oye, aquí llegó un fin de semana, primer viernes que se va del mes.
1: Ay, sí, oye, qué rápido.
3: No, hombre, ahora sí que el mes se está yendo como agua entre el arroyo.
1: Ok, por eso hay que disfrutarlo, por favor.
3: Sí, a cada momento hay que vivirla feliz y contento y alegre.
1: Eso. ¿Saludos para quién?
3: Para ti, Marichuy.
1: Gracias.
3: Gracias por complacernos toda la semana y este fin de semana. Pues, a todos un saludo para Katy, para Nati,
1: ¿sí?
3: Sonia, Besucos, Mayra, Pere, para Belén, para Brenda, para Mauro y su hijo Mateo.
1: Sí.
3: Para el Rosso, para el Pablito, toda la familia.
1: Ok.
3: Para ¿cómo se llama? ¿Cómo llamas?
1: ¿Sí?
3: Allá para el amigo Chispas, para Gaby Reyes, para, ¿cómo se llama? Para Monte.
1: Sí.
3: Allá para Dani, para todos los radioescuchas de Marichuy.
1: Pues ahí están los saludos y vamos con música, maestro.
3: Que tengan un excelente y dulce fin de semana.
1: Igual para ustedes, gracias.
3: Adiós.
1: Adiós. Pues vámonos con música, pero antes, ojo, si se estanca... Se echa a perder, así que hay que dejar que fluya, que salga, por favor, Vámonos con música, aquí nomás, 10-8, 101.7, la mejor, en este viernes erótico.

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1: Ay, así se llama. ¿Por qué será Rudy La Scala? Vámonos con llamada, más música. Hola, buenas noches.
2: Buenas noches, Marichu. ¿Y si me puedes poner una canción?
1: La que tú me digas, Anita preciosa. ¿Qué canción?
2: La de Jorge Domínguez, la de Hotel California.
1: Ok, perfecto. ¿Y saludos para quién?
2: Para la familia García Mendoza.
1: Ok, en el centro, ¿verdad?
2: Sí.
1: Perfecto, pues ahí están los saludos.
2: Gracias.
1: A ti, preciosa, hasta pronto. Adiós, bye bye. Saludos. Oigan, así como Ana María, hay muchas personas que en este momento están todavía con los quehaceres, que no se acaban. ¡Wow! Así que saludos para ustedes. Y bueno, me da gusto acompañarlos y que pues hagamos equipo, ¿no? Que hagamos sinergia. Ustedes ahí, pues, terminando las actividades y yo aquí los acompaño con la buena música, ¿vale? Pues vámonos con Jorge Domínguez, aquí nomás en el 101.7, la mejor. Si quieres ir programando la estación, solo marcas 951-515-5090 y listo, te complacemos, ¿vale? Así que, música, maestro, con esta canción le voy a mandar un saludo también muy especial a Mari, allá en Indecojojo, que nos está acompañando. Gracias por estar aquí en sintonía, porque a ella le super mega encanta Jorge Domínguez. Así que, a disfrutar el tema. 10:20.

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2: El gobernador de Oaxaca, Salomón Jara Cruz, y la coordinadora nacional de Protección Civil, Laura Velázquez, instalaron en Oaxaca la reunión del Consejo de Protección Civil e instalación del puesto de mando por la zona de baja presión en el Pacífico Mexicano para las acciones y fortalecer la coordinación interinstitucional para proteger a la población ante la presencia de fenómenos hidrometeorológicos.
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2: Al menos dos presuntos extorsionadores, entre ellos una mujer, fueron detenidos en la zona del Istmo de Tehuantepec, quienes fueron captados cuando amedrentaban con disparos de armas de fuego contra una vivienda.
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2: Esteban Dalí Rodríguez Aguirre es el artista orfebre, ganador del concurso Primera Exposición Individual, Técnicas Heredadas, edición Joyería Orfebre, organizada por asociaciones civiles y autoridades del gobierno estatal.
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5: 10:30, aquí nomás, la mejor y los recuerdos, los mejores. Vámonos con llamada. Hola, buenas noches.
6: Hola, ¿qué tal? Buenas noches.
5: Hola, mi Juan, bienvenido, buena noche.
6: Sí, María.
5: Ok, oye, ¿qué quieres programar a Los Temerarios? Ven porque te necesito.
6: Sí, por favor, Mari.
5: Ok, ¿algún saludo especial?
6: Un saludo para ti, Mari, bonita noche.
5: Gracias.
6: Un saludo y para todas las amigas.
5: Las rieleritas.
6: Ah, para las rieleritas, Mari.
5: Ay, porque... Juan, ¿qué te pasa? Acuérdate de ellas, ¿eh?
6: No, sí, apenas te iba a decir.
5: Ah, ok, y apenas ibas para allá, perfecto. Disculpe usted, caballero.
6: Sabes, tú sabes bien que... Bueno, a todas las quiero, todas las que de la mejor, Mari.
5: Eso, pues saludos para todas.
6: Sí, Mari.
5: Ok, pues vamos con la canción, ¿vale?
6: Sí, Mari, que tengan ahí, es una bonita noche y claro, mañana un bonito día. Desde aquí les mando buena vibra para que mañana tengan buen día a todas mis rieleritas.
5: Eso, saludos para ellas.
6: Que son las más bonitas.
5: Ah, pues sí, mándales besito, pues.
6: Ay, también para ti, tú también eres mi rielerita.
5: Ok, gracias, manda besito, pues, Juan.
6: Ah, ¿quieres un besito?
5: Mándale a todas las rieleritas.
6: ¿Quieres un bechito?
5: Para las rieleritas, manda.
6: Sí, bueno, qué bueno, y todos que vas a hacer, Mari. Bueno, está bien. Un besito para todos ellos y para ti también.
5: Ok. Eso, ándale pues.
6: Ay, qué bueno.
5: Hasta pronto, Juan.
6: Bueno, y un saludo ahí también para todos los amigos que escuchan a lo mejor, Mari.
5: Ah, ok, para que no digan, ay, sí, solo a las rieleritas, porque luego se ponen sentidos, ¿no?
6: Sí, porque luego dicen, ¿por qué a puras rieleritas y por qué a los amigos, no?
5: Claro, también para los caballeros. ¿Ahí para el guerroso?
6: Sí, para todos, ahí para todos los amigos.
5: Ok, saludos para ellos.
6: Para todos, Mari, para todos.
5: Perfecto, pues saludos.
6: Ay, también se me olvidaba también porque no, también un saludo ahí para toda la racilla chiquilla.
5: Ah, sí, claro, y en el sábado no van a la escuela y aquí andan escuchando la mejor.
6: Sí, porque dirán por qué a todos y por qué a nosotros no eran.
5: Ay,
6: los
5: peques. ¿Sí te pasas, Juan? ¡Qué mala onda! No es cierto.
6: O sea.
5: Ay, o sea, ya. ¿Te comportas, por favor? O sea, porfis, ubícate.
6: ¿Qué? Está bien, Mari.
5: Perfecto.
6: Pues sí, Mari, nos vamos con la canción, Mari.
5: Ándale pues, besitos, hasta pronto.
6: Hasta luego, bye.
5: Ay, Juan, se pasa. Saludos para Nati Fabián, dice la hermosa Marichu, bonita noche, bendiciones para ti y tu familia. Sabes que me encanta estar contigo, mi locutora favorita, te quiero mucho, preciosa. Besucos y abrazos para ti, amiga, Dios te bendiga siempre. Feliz viernes, y el cuerpo lo sabe. ¡Yu! ¡Claro! Saludos para todos los amigos y amigas, especialmente para ti. Gracias, mi Nati, y gracias por el sticker que me regalas, ¿va? Nos vamos con Temerarios, aquí nomás, 10:32, es la mejor. Ya regresamos.

0: 55. Aquí nomás, vámonos con llamada. Hola, Martín, buenas noches.
1: Buenas noches, Martín.
0: Hola, ¿qué quieres escuchar a Bronco?
1: Sí, por favor, May.
0: ¿Una rosa y una espina?
1: Sí.
0: Ok, ¿algún saludo?
1: Para ti, Mari.
0: Gracias, qué lindo. Pues yo
1: para
0: también.
1: Para toda tu audiencia.
0: Ok, saludos para todo el público, ¿va? Te mando abrazos y besillos.
1: Igualmente, Mari.
0: Ándale, pues, hasta pronto.
1: Hasta pronto, Mari.
0: Adiós. Gracias, 10:36, así que Bronco al escenario.

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1: ¡Oh, qué canciones! El tema de fondo se llama ¿Qué duro es llorar así? ¿Te acuerdas de los Bukis? Vámonos con llamada. Hola, buenas noches.
2: Hola, guapa, buenas noches.
1: Buenas noches, ¿cómo estamos?
2: Trabajando, manita.
1: Eres Chuchito, ¿verdad?
2: Así es, su servidor, su servilleta.
1: Ese es mi Chuchito, qué bueno, me da gusto. Oye, pues bienvenido, aquí nomás.
2: Sí, Mari, aquí andamos trabajando un ratito, Mari.
1: Ok, qué padre, pues te acompañamos y te acompañamos con buena música. ¿Qué canción vas a querer?
2: Vamos a poner una de Adiós, Ángel Mío.
1: ¿Cuál? ¿Adiós, Ángel Mío?
2: Uh-huh.
1: Ok, Cornelio Reina. ¿Y saludos para quién?
2: Para un amigo que ya no está aquí con nosotros, Mari.
1: Mm.
2: Padre cáncer de muchacho.
1: Sí.
2: Él, con su familia y todo, que se escuchan. Padre cáncer, amigo.
1: Ok, perfecto. Pues saludos para toda su familia.
2: Sí, Mari, gracias. ¿Cómo ha estado?
1: Yo muy bien, gracias. ¿Y tú?
2: Gracias a Dios, bien, Mari, aquí trabajando.
1: Ok, me da muchísimo gusto, Chuchito.
2: Oye, Mari.
1: Oigo.
2: Te iba a decir rápido.
1: Dime rápido. ¿Qué pasó?
2: ¿Te puedo mandar saludos por una personita?
1: Sí, claro, envía saludos, estamos al aire.
2: ¿Para la señora Mariana?
1: Sí.
2: ¿La señora Neta Alejandra?
1: Sí.
2: ¿A Chibi?
1: Sí.
2: A todos los que te escuchan de Rosso, a todos los que me mandan a verte saludos, no puedo contestarle, pero estaban trabajando, Mari.
1: Ok, pues ahí están los saludos para todos y para todas, y cuando puedas, pues aquí comunícate, ¿eh?
2: Sí, Mari, ya sabes que aquí andamos, Mari, la verdad que estamos trabajando pura noche, ahora sí, pero acá es donde estamos.
1: Ok, pues cuídate bastante y permíteme acompañarte.
2: Gracias, Mari, y también permíteme acompañarme a ti.
1: Gracias.
2: A tu familia, a todos que te tienen contigo, Mari.
1: Ok, muchas gracias.
2: Y... ¿me puedes poner una otra canción?
1: A ver, ¿cuál?
2: Esa de Roberto Carlos, de sí. Camionero. Si alguien me puede complacer, por favor, Mari.
1: Queda en propuesta, ¿vale?
2: Vale, ya sabes que yo no soy mala onda. Allí me saluda a Chibi, a Alejandra, a todos que me mandan saludos, Mari. La verdad que no puedo comunicar que tú y yo saliendo muy de repente fuera de acá de Oaxaca.
1: Ok, pues saludos y gracias por estar aquí con nosotros en esta noche.
2: Gracias, Mari. Te puedo dejar mi número de teléfono de si alguien quiere hablar conmigo, Mari.
1: Ok, permíteme fuera del aire, ¿vale?
2: Sí.
1: Hasta pronto.
2: Adiós.
1: Adiós, 10:42. Pues vámonos con música entonces aquí nomás en el 101.7. La mejor es Cornelio Reina y se llama Te Vas, Ángel Mío. Súbele a tu radio y disfruta.

0: Con esta canción le mandamos un saludo muy especial a todos los amigos que van al volante y que nos van escuchando, ¿no? A los taxistas, a los de transporte, bueno, a los de la Suburban Urban que van viajando, algunos van llegando a la capital, otros van de salida, a los que van en sus autos particulares, pero que van al volante, saludos. Y bueno, con mucha precaución, porque pues la lluvia, recuerden que no nos permite ver muy bien, el pavimento se pone un poco resbaloso, hay lugares en donde pues se acumula el agua, se inunda. Entonces, por favor, con mucha precaución, sube a tu radio, disfruta mejor, relájate. Ve escuchando la buena música, temas así como el que tenemos de fondo. Vámonos con mi llamada, 12 y las 11. Hola, buenas noches.
1: Hola, buenas noches.
0: Hola, oye, que quieres una llegadora de la mejor.
1: Así es, Mary.
0: Ok, entonces para que chillemos bonito en este en esta noche de lluvia, nos vamos con Rigo Tobar, qué manera de perder.
1: Así es, Mary.
0: Ok, saludos para quién.
1: Para ti, Mari.
0: Gracias.
1: Para el poeta.
0: Sí.
1: Para Nati.
0: Sí.
1: Las dos Nati, Mari.
0: Ok.
1: Para Tere también, para Charalito, para Diego, para la chica misteriosa, también para Ave.
0: Sí.
1: Y para Brenda también, Mari.
0: Ok.
1: Y para todos y todas, Mari.
0: Perfecto, pues ahí están los saludos, ¿vale?
1: Sí, Mari.
0: Te mando besillos, hasta pronto.
1: Igualmente, Mari, hasta pronto.
0: Adiós, bye. Pues entonces, amigos y amigas, nos vamos a chillar en este momento, con Rigo Tobar, aquí nomás.

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1: Y seguimos perdiendo. Ok, son los caminantes. Supe perder. 10:52.

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1: No, ándale, comer a besos en esta noche de viernes erótico. Nos vamos con más música. Hola, buenas noches.
2: Hola, ¿qué tal, Mari? Buenas noches.
1: Ok, hola, hola. Oye, para este viernes erótico, burbujas de amor.
2: Sí, Mari, pues es viernes erótico, Mari. Esa canción está bien, Mari.
1: Ok, pues vamos con la canción. ¿Algún saludo especial?
2: Claro, un saludo para ti, Mari. Bonita noche.
1: Gracias.
2: Un saludo ahí para todas las mis riveritas.
1: Sí.
2: Y para todas las que son riveritas de ahí, la mejor, Mari. Para ahí, saludos para la chica misteriosa.
1: Sí.
2: Para Teresita.
1: Ok.
2: Su familia. Ahí para para Mine.
1: Sí.
2: Para las dos Natis, para Brenda, para Katy.
1: Ok.
2: Para la Mana, para esta ave, para Alejandra. Para todos, Mari, de la A la Z.
1: Perfecto, pues ahí están los saludos, ¿vale?
2: Sí, Mari, que tengas bonita noche. Y mi saludo también para todos los amigos también.
1: Ok, saludos a los amigos.
2: Sí, Mari.
1: Tú también, bonita noche y disfruta la canción. Bonita noche y disfruta la canción.
2: Claro que sí, Mari, igualmente, Mari, que tengas una bonita noche, Mari.
1: Hasta pronto.
2: Hasta pronto, bye bye, adiós.
1: Hacen un punto, aquí nomás, ya regresamos. Este es un tema también muy erótico, ¿eh?

0: Hola, Mari, buenas noches.
1: Hola, ¿qué canción vamos a escuchar?
0: Creo de ausencia, Mari.
1: Ok, Gali Galeano al escenario.
0: Así es, Mari.
1: Saludos.
0: Saludos para mí, mis hermanos. Saludos.
1: Ok.
0: Y para ti, Mari.
1: Gracias.
0: Dale, Mari. Bonita noche, Mari.
1: Dale, también para ti. Hasta pronto.
0: Hasta pronto. Bye.
1: Adiós. Bye. 11:05, nos vamos con música. Gali Galeano, aquí nomás.

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1: Once trece, aquí nomás disfrutando de la lluvia y de estos grandes temas del recuerdo, así que continuamos.

0: Wow, qué temas, ¿eh? Se llama Para que no me olvides, Lorenzo Santamaría. Vámonos con llamada. Hola, buenas noches. Hola, hola. Hello. ¿Hay alguien aquí? Hola, hola. Ups, ya no hay nadie. Libero línea, si tú quieres programar alguna canción en especial, mandar saludos, puedes marcar el 951-515-5090 y con todo el gusto del mundo te complacemos, ¿vale? Ahí está la llamadita, vámonos con llamada al aire. Hola, buenas noches.
1: Hola, Mari, buenas noches.
0: Hola, buenas noches.
1: Buenas noches, Mari.
0: Hola, ¿qué canción quieres programar?
1: Noveno mandamiento, Mari.
0: ¡Ok! Dijera Charalito, pecaminoso. Ok, vamos a disfrutarla. ¿Saludos para quién?
1: Para ti, Mari, y para toda tu audiencia.
0: Gracias. Pues vamos entonces a bailar, ¿eh?
1: Sí, Mari, gracias.
0: Claro. Hasta pronto.
1: Adiós,
0: Mari. Adiós. 11:18, así que nos vamos con música. Aquí nomás, ya regresamos.

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1: ¿Te acuerdas de esta canción, Los Felinos, Lápiz Labial? Vámonos con más música. Hola, hola, buenas noches.
2: Hola, ¿qué tal, Mari? Buenas noches.
1: Hola. Oye, ¿quieres complacer a Mine? Pero no contesta, no me dice qué canción quiere escuchar. ¿A quién anda? ¿A quién anda conecta? ¿A quién anda, bueno, escuchando la radio? Que, por cierto, te manda saludos a ti y le manda saludos a todos. Así que, ajá, tú dirás, ¿qué canción?
2: Bueno, yo te decía, Mari, no sé qué... ya solicitó alguna canción, pues la íbamos a complacer, pues.
1: Pero, pues ni modo, no nos contesta, así que te complacemos a ti.
2: Bueno, está bien, me parece bien, la última, nos vamos, Mari, por el día de hoy.
1: Venga, ¿cuál?
2: Porque mañana será otro día.
1: Ah, claro, y como dice Topollillo, y hay que vivirlo con alegría, ¿eh?
3: ¡Ah, camita!
1: ¿Cómo?
2: Muy el Topollillo.
1: ¡Ay! Hablaste como Topollillo. Ay, ternurita. Ok, mira nomás, Juan, no te conocíamos esos dotes.
2: Sí, ay, ya no me sale bien la voz, antes sí me salía, Mari, güey, ya no me sale.
1: ¿En serio?
2: Sí, güey, lo imitaba un poquito, pero ya me salió, ya no lo puedo imitar bien.
1: Tienes que practicar entonces, ¿eh?
2: Creo que sí, Mari. Te va a dar.
1: Ahí te encargamos, ¿eh?
2: Claro que sí, vale, lo voy a enseñar un poquito para que ya te diga, ah, no, que decía la
1: camisa. Exactamente, así, así, ensáyelo, por favor.
2: Sí, Mari, nos vamos con, con la canción, Mari.
1: ¿Así? ¿Cuál?
2: Para que bailen todas las ruedas y todos, Mari, todo en general, porque es fin de semana.
1: Sí.
2: Vamos con la canción de Acapulco, ¿cómo se llama? Ah, sí, no, Acapulco Tropical, ¿no, Mari?
1: Ah, okay, perfecto.
2: Y su canción se llama Acapulco Tropical.
1: Ok, pues vamos con Acapulco Tropical entonces, ¿vale?
2: Claro que sí, Mari, para que un fin de semana, pues, ya el cuerpo lo sabe y para que todos bailen ahí, para que peleen un ratito sus corazoncitos, Mari.
1: Ah, no, claro, hay que ponerle ritmo a la vida, por favor, sabor.
2: Claro que sí, Mari, si están tristes, pues ya olvidan un poquito sus penas, Mari.
1: Ok, pues entonces, a bailar se ha dicho.
2: Claro que sí, Mari, que tengas bonita noche y... hasta el domingo, Mari.
1: Hasta el domingo, cuídate bastante.
2: Que sí, Mari, que ya estuve bien a tu casita, Mari.
1: Gracias, hasta pronto.
2: Hasta pronto, bye bye, adiós.
1: Adiós, bye bye. A ver, vamos a checar el fondo de Topollillo.

0: Cancele.
1: Con alegría, por favor. Y bueno, vamos a inyectarnos desde ahora con Acapulco Tropical, aquí nomás en el 101.7, la mejor. Así que, música, maestro, súbele a tu radio y disfrutemos aquí nomás. No, pero nos vamos con Acapulco Tropical, ¿no? Ok, ahí está, Acapulco Tropical. 11.25, 101.7, la mejor. Ya regresamos.

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0: Carlos Vives, buenos temas, aquí nomás. Vámonos con llamada directamente desde Xochilandia. Se reporta Rosy. Rosy, buena noche.
1: Buenas noches, amiga Marichuy.
0: ¿Cómo estás, preciosa?
1: Pues aquí, voy a tu casita, Marichuy, ya un pasito para entrar a la casa.
0: Okay. Oye, ¿qué dices con Xochila? ¿Nada de lluvia?
1: Nada, Marichuy, ahí Oaxaca está inundado, de ahí vengo precisamente, y no, acá no, nada, está seco el caminito.
0: Mira, no, sí, aquí en la ciudad no ha parado, ¿eh?
1: No, de hecho, sí está cerradísimo desde que la fiesta empezó, ¿sí? Creo, no se ha quitado, todavía sigue. Okay. Pero pues ya, gracias a Dios, mucha calor también se sentía, demasiado bochorno, ya no se podía ni dormir ni respirar.
0: Pero qué padre, mira que también ya estás en casita y ya vas a descansar.
1: Pues ya, gracias a Dios, un cafecito y a cambiarse, porque viene uno bien mojadito de la calle.
0: Precioso. No, sí, cámbiate, por favor. Oye, pero además vienes de chica complaciente.
1: Claro que sí, Marichuy.
0: Ok, complacemos a Chuchito entonces con camionero.
1: Perfecto, Marichuy.
0: Pues muchísimas gracias, mi Rosy.
1: Gracias a ti, Marichuy, por tu tiempo, por toda la paciencia que nos tienes.
0: ¡Ay, es un gusto! Porque me encanta estar contigo.
1: Perfecto, Marichuy, que Dios te bendiga.
0: Igual,
1: Dios,
0: bendiciones, hasta pronto.
1: Hasta pronto, Marichuy.
0: Adiós, bye. Así la lluvia, ¿eh? En algunos lugares, mira, intensa, y en otros, nada. 11:36, vámonos entonces ahora con Roberto Carlos, aquí nomás, 101.7, la mejor para todos los que van al volante. Saludos, chicos, y con mucha precaución. Ya volvemos.

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1: Nos vamos con llamada. Hola, buenas noches.
2: Hola, Mari, buenas noches.
1: Hola. Oye, preciosa, la canción que quieres escuchar es esta. A ver, escúchala, porfa. Escúchala.
2: Sí.
1: No, ¿verdad? No es esta.
2: No.
1: Ok, déjala, buscamos. Motivos.
2: Oye,
1: saludos
2: para ti.
1: Escucha
2: lo que tienen de fondo, mejor.
1: La que tenemos. ¡Ah, ya sé! No, no es de Roberto Carlos, es de José Domingo.
2: ¡Ah, creo que sí, Mari!
1: Sí, ¡ah, pues ya ves! Sí, es esta. Es esta la que quieres.
2: Ajá.
1: Es esta.
2: Ah,
1: ok. Ok, vamos a escuchar entonces. ¿Saludos para quién?
2: ¿Sí? Gracias,
1: Mari,
2: saludos para ti y para todos mis amores.
1: Ok, pues saludos a tus amores, ¿eh?
2: Gracias, Mari.
1: Sí, preciosa, hasta pronto.
2: Adiós.
1: 11:44 se llama Motivos José Domingo, aquí nomás, 101.7, la mejor. Así que, música, maestro.

Ay, qué bonitas canciones, oigan. Pues vamos a cerrar con motivos, aquí nomás. Ellos son los socios del ritmo y se llama Un Gran Motivo. Yo aquí me despido, regreso el domingo 10 de la mañana para acompañarte en las tandas dominicales. Es un segmento también muy bonito en donde tú tienes la oportunidad de programar la estación 10 de la mañana, aquí nomás, Y recuerda, todo lo que se estanca se echa a perder, pues de repente ya huele feo, ¿cierto? Así que mejor hay que permitir que fluya, no te quedes, no te estanques, si no estanques emociones y no estanques nada, y no estanques amores, y no estanques nada, ¿sale? Que todo fluya, lo que no quiere estar, vámonos, que se vaya y seguimos avanzando, por favor. Soy Marichuy, me encanta estar contigo, te espero el domingo, aquí nomás, así que hasta entonces, besillos.

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1: ¿Qué tal, mi gente? Aquí nomás, la mejor FM de Oaxaca, 101.7, estamos ya de vuelta, de regreso. Hoy es el mañanita, ya con 9 minutos, de esta forma, recuerda, aquí en cabina, teléfono en cabina, sí, es el 951-515-5090, para que te reportes conmigo, me cuentes qué onda. Oye, pues hace bochornito, ¿vale? Estás en casita, empiezas a hacer actividades, caminas y de repente se siente el bochornito, calientito, rico, sabroso, después de una lluvia muy fresca ayer. Vámonos, vámonos, continuamos con más música. Recuerda que si quieres mandarme, dejarme tu mensajito con saluditos, yo aparezco en el Face como El Morrito. Lo escribo todo ese minúsculo por separadito. De esta forma, pues bueno, te deseo que tengas un buen arranque de fin de semanita, sabadito rico. Desde muy temprano, si te levantas y empiezas a hacer tus actividades, créeme que el tiempo te rinde más. Si es que quieres avanzarle un poquito en el quehacer, porque vas a hacer algunas actividades en la tarde, ya te la sabes. Mientras tanto, continuamos con más música. Aquí no más.
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1: 6 de la mañana, ahora con 10 minutos.

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1: Qué tal, mi gente? Aquí nomás, en la mejor FM Oaxaca, 101.7. Estamos ya de vuelta, regreso. Hoy 6 de la mañanita, ya con 20 minutos de esta forma. Recuerda, teléfono aquí en cabina, es el 951-515-5090. Vámonos, porque recuerda, agradecemos infinitamente a nuestros patrocinadores el Día del Padre. 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Mientras tanto, nosotros continuamos con más música a través de la mejor FM Oaxaca, 101.7.
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13: En el transcurso de la vida nos encontramos con momentos difíciles que nos ponen a prueba. Saber aceptar, reflexionar y continuar es uno de los mayores logros que una persona puede hacer. Así que vamos con todo. Tú puedes. Arriba ese ánimo. Mi bella familia, mis queridos hermanos botánicos de la fe, sean bienvenidos a este nuevo capítulo de Secretos Ancestrales. Estamos aquí dándole gracias al Todopoderoso, al Creador del cielo y de la tierra, porque nos ha otorgado esta nueva oportunidad de estar aquí frente a estos micrófonos, trayendo nuestras mejores energías y descargándolas para cada uno de ustedes. Queremos a través de estos minutos llegar al hombre, a la mujer, al niño, a la niña, al anciano, al amigo comerciante, a la ama de casa, aquella persona que va en este momento dirigiéndose a su casa o a lo mejor a sus labores cotidianas. Queremos inyectarles buenas energías, buena vibra y sobre todo hacerle entender que todos estamos aquí en este mundo con un buen propósito, porque Dios nos envió aquí con un solo objetivo, el objetivo de vivir bien, de ser felices, de vivir con salud. Lamentablemente hay mucha gente que se presta para hacer daño, mucha gente que tiene el corazón tan oscuro que no le importa destruir un hogar que ha estado bien establecido, que no le importa destruir la salud de alguien que se encuentra bien. Hay mucha gente que se llena de odio y de envidia cuando ven que su negocio está prosperando, porque creen que todo le cae del cielo y nadie ve el esfuerzo y el sacrificio que usted tiene que hacer a diario para poder tener ese negocio de pie. 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Si a lo mejor ves que tus ventas se están viniendo abajo, ya no tienes clientela, no sabes cómo pagarle a esos acreedores, márcanos. A lo mejor tu suerte está siendo truncada. Si ves que los animales empiezan a morir de forma inexplicable, no sabes qué les pasa, esas tierras ya no son fértiles, mucho cuidado, hay gente que se presta para ir en la madrugada a echarle porquería a sus tierras, a su negocio, a sus animales. Si usted siente ruidos extraños en su casa, ve sombras o a lo mejor su hogar o su negocio de un tiempo para acá se empieza a poner muy frío, mucho cuidado, hay energías negativas que se suelen impregnar en el ambiente y van volviéndolo tenso, van provocando que uno se enferme, van haciendo que uno ya no tenga ganas de llegar a ese lugar.
14: Yo les quisiera compartir una experiencia que tuve muy fea, que la verdad yo no se los deseo a nadie. Mi esposo me dejó, me cambió por otra persona, a pesar de que pues yo era yo una esposa pues feliz con él, nos llevábamos muy bien, tenemos dos hijos que pues son el fruto de nuestro amor. Sin en cambio a él a eso no le importó, agarró y pues como se iba de viaje, tenía esa facilidad de irse. Un día me dijo, se llevó más ropa de la que se llevaba. Me dijo que pues iba a regresar en unos 15, 20 días. Yo le dije, bueno, ¿y ahora por qué te vas mucho tiempo? Si va una semana, semana y media. No, es que pues me mandaron más lejos y ahora pues no voy a regresar luego. Bueno, le digo, entonces te estás comunicando conmigo. No pasaron los días, pasaron 15 días, pasó un mes y pues yo le marcaba y me mandaba buzón, no me contestaba. A veces de noche no se marcaba y decía que estaba bien, que no me preocupara, que pues ya pronto iba a regresar y así no traía. Pasaron 3 meses y pues la verdad yo ya me desesperaba, ya sentía yo que pues algo pasaba. Y pues me animé a ir con los hermanos, los consulté y les comenté que pues mi esposo se había ido de la casa y que pues qué podía yo hacer. Ellos me dijeron que sí, que porque él ya tenía otra persona, que ya andaba con otra pareja y que pues incluso ya hasta tenía un hijo. Yo le dije, ¿cómo? Pues me sorprendí demasiado. Dice, el hijo que tiene pues no es de él, dice, si su esposo se fue es porque esa persona se lo llevó a la mala, entonces si tú quieres que regrese realmente, dice, pues depende de ti, le vas a dar otra oportunidad y lo vamos a hacer que regrese. Pues yo feliz de la vida les dije que sí, que regresara mi esposo, que yo lo quería, lo estaba esperando. Sus hijos me preguntaban por él, que su papá, y pues yo ya no sabía qué decirles. Me dijeron que vamos a regresar, te lo vamos, mira, en menos de 3 días tu pareja ya va a estar contigo, vas a ver que va a regresar, va a cambiar contigo, va a ser otra persona. Entonces yo les dije, bueno, pues qué bueno. ¿Cuál fue mi sorpresa? Que un día me fui al centro a hacer unas cosas y cuando regresé ya mi pareja estaba acá en la casa y me dice, ¿dónde andas? Pues fui a comprar unas cosas. Y tú, le digo, ¿cómo te fue de viaje? Sin reclamarle nada. No, pues bien. Y yo le dije, ¿cuándo te vas? No, pues ya no me voy a ir ahorita. ¿Hasta cuándo? No, ¿sabes qué? Que yo ya no me voy a ir, ya no me voy a separar de ustedes, me voy a quedar ya aquí con ustedes y pues vamos a ser una familia feliz. Entonces ahora ya cambió mucho con nosotros, nos lleva a comer, salimos al cine, realmente cambió mi esposo. Entonces me doy cuenta que sí, los maestros sí trabajan muy bien, entonces yo se los recomiendo. Ahora somos una familia feliz, en verdad que somos felices.
13: 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Muy atentos a la fecha de nacimiento, 31 de julio de 1961. Mi estimada hermana, puedo apreciar que te encuentras muy angustiada, muy preocupada por los cambios que tu hija está dando contigo. Es una jovencita que recién acaba de cumplir los 18 años, pero usted me está preguntando qué es lo que le está pasando a ella y yo le voy a ser honesta. Su hija se encuentra cursando el segundo mes de embarazo y se encuentra muy preocupada porque el muchacho de quien está embarazada no le quiere responder con este embarazo. Acérquese a su hija, dígale que usted ya sabe lo que está sucediendo y le recomiendo que busque rápidamente ayuda médica, ya que tu niña tiene bastante anemia. Es por eso que la notas muy débil, la notas así muy pálida, porque ella tiene mucha anemia. Hermana, acérquese, hable con ella, ya está hecho, no puede haber un retroceso. Y visítenos de manera personal, vamos a ayudarla, vamos a orientarla y aconsejarla para que las cosas entre ustedes marchen bien.
15: Así es, mi estimada hermana. 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
13: 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Continuamos con nuestro programa, muy atento a la fecha de nacimiento, 13 de noviembre de 1971.
15: Así es, mi estimado amigo, y le digo amigo porque por su número de fecha de nacimiento y todo el estudio numerológico que se realizó al mensaje de WhatsApp que usted nos envía, me doy cuenta que usted es una persona que ha venido sufriendo por más de 5 años, escuche bien, 5 años aproximadamente que usted lleva sufriendo un problema de impotencia sexual muy grande. Me doy cuenta que usted ha hecho uso de los servicios médicos, ha visitado el urólogo y aún así no han podido darle una solución a su situación. Así, mi estimado amigo, le doy respuesta rápidamente a su inquietud. Efectivamente, el problema suyo no es un problema de salud médica, el problema suyo viene mucho más allá. Es un tema que implica ocultismo, ciencias de magia negra, en las que están haciendo que usted, a través de un amarre realizado por santería, está quedándose sin fuerza ni potencia sexual. Pregunta adicionalmente que si el potencializador nuestro le va a servir. Obvio que le va a servir, pero antes hay que hacer el trabajo para poder eliminar ese trabajo de ocultismo, de magia negra que lo está agobiando, y ahí, de inmediato, usted podrá darse cuenta de los cambios. Su vida va a tomar otro rumbo en el ámbito sexual. 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
13: 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Continuamos con nuestro programa. Tenemos aquí fechas de nacimiento. Muy atento, primero de enero de 1986.
15: Mi estimada amiga, con fecha de nacimiento primero de enero de 1986. Dos dudas acerca de su señora madre. La primera duda es qué pasa con su salud, por qué el problema estomacal no han podido controlárselo y por qué anímicamente ella no tiene fuerzas a veces para mover sus piernas y sus brazos. La respuesta básicamente, mi estimada amiga, cuyo nombre no nos anuncia, pero por tu fecha de nacimiento nos damos cuenta que el problema que tiene tu señora madre viene aproximadamente hace unos 8 meses y empezó a empeorar de 4 meses para acá. La situación se da básicamente después de que ella regresa del pueblo, sí señora, de su pueblo natal, donde fue a hacer una visita por un evento que tenían, y en ese evento una persona muy amiga de su madre aprovechó para darle a beber un tejate. En ese tejate que tomó su señora madre, allí iba la cochinada que le iban a hacer para que tuviera los efectos que está viviendo hoy día. Yo le recomiendo que se acerque hasta nuestras oficinas, hasta nuestro consultorio, para atenderle personalmente, porque el problema de su señora madre es delicado.
13: 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Queridos hermanos, que reine la paz, la dicha y la prosperidad en cada uno de sus hogares.
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3: Muy buenos días, Oaxaca. Un placer saludarle este sábado desde el corazón de la Verde Antequera. Con el agradecimiento a nuestras repetidoras hermanas que nos permiten este fantástico vínculo para llegar a las regiones de nuestro Oaxaca. Avanzamos con la información. En el marco del Día Mundial del Medio Ambiente, Huatulco vivió una jornada de magna limpieza en playas, con la participación de autoridades, dependencias federales, estatales y portuarias. Más de 1.370 toneladas se han retirado de las playas mexicanas. La meta de estas jornadas de limpieza es que para el 2030 las playas estén libres de plástico, implementando hábitos de conservación para mejorar nuestros espacios naturales.
4: Que crece y suma cada día. Nuestras playas son ecosistemas vivos que albergan biodiversidad, protegen nuestras costas ante fenómenos naturales y sostienen la economía de miles de familias. Sin embargo, la contaminación de los residuos sólidos, en especial plástico de un solo uso, representa una amenaza creciente para la vida marina y la salud de nuestros océanos. Cada botella recogida, cada envoltura retirada, cada colilla que no llega al mar es una acción concreta a favor de la vida. La limpieza de playas no termina al levantar los residuos. Es el punto de partida para transformar hábitos, para educar, para construir una cultura de cuidado ambiental permanente. Cuando cientos de personas unen voluntad y trabajo, el impacto se multiplica. Desde la Zona Federal Marítimo Terrestre de Huatulco, reafirmamos nuestro compromiso de impulsar la conservación, la educación ambiental y la gestión.
3: Al cumplirse la segunda semana consecutiva del paro magisterial indefinido de la CENTE, la presidenta Claudia Sheinbaum Pardo descartó desalojar a integrantes de la coordinadora. Acusó que grupos radicales infiltrados en estas movilizaciones buscan provocar represión, dijo. Defendió las concesiones salariales y pensionarias otorgadas al magisterio en los primeros 2 años de su gobierno.
5: Está abierta la puerta del diálogo y ellos lo que quieren es que haya represión, porque en realidad hay una parte de estas manifestaciones que tiene que ver más con provocación, porque además no son todos los maestros, son algunas personas que además no sabemos si son maestros porque llevan el rostro cubierto, que buscan provocar para que haya participación de la policía de la Ciudad de México. No sabemos si realmente son maestros o es un grupo que quiere provocar.
6: Presidenta, pero al no tener esa duda, es necesario ya desalojarlos, ¿no?
5: Si, no vamos a desalojar, ¿no? Porque eso es lo que quieren.
3: El ex candidato a rector de la Universidad Autónoma Benito Juárez de Oaxaca, Enrique Martínez Martínez, anunció en conferencia de prensa que mantendrán la toma de Ciudad Universitaria de la máxima casa de estudios. Argumentó nuevamente que fue el ganador de la contienda a rector. Sostuvo que sigue el proceso de impugnación y mientras no se resuelva, la lucha la mantendrá, dijo, desde Ciudad Universitaria.
7: El que manda a sus hijos a estas aulas y los trabajadores saben que les ganamos y que los tenemos moralmente derrotados. Por eso a mis compañeras y compañeros directores, consejeros técnicos, consejeros universitarios, alumnos, líderes universitarios, trabajadores, les pido que mantengamos en la lucha, que nos mantengamos firme en esto que es nuestro derecho a defender a la universidad pública y la autonomía universitaria. Las pláticas siguen, las pláticas continúan. Nosotros no estamos por dinero ni por puestos. Estamos por la limpieza de las elecciones. Estamos por la nulidad de la elección y por que se reponga el proceso electoral. Ya ha pasado en otras universidades. Pasó en Guerrero, pasó en Jalisco y pasó en Michoacán y la Nicolayita. Y aquí también tiene que pasar y dan un plazo de 3 meses al Consejo Universitario para que haya nuevas elecciones y se limpien las elecciones.
3: Con el interés de desmitificar el papel de la autoridad, visto como desde una especie de pedestal, programas como Fiscalía en tu Comunidad se acercan a la población, la Fiscalía y corporaciones policiales como la PAVIC se movilizan a agencias y colonias de Oaxaca y zona conurbada. Llegaron ahora al fraccionamiento El Rosario en San Sebastián Tutla, donde el titular de la PAVIC, Alejandro Tejada, agradeció la confianza brindada por la localidad. En la primera visita hicieron un recorrido por calles, ahora regresan para fortalecer la atención a los planteamientos vecinales.
8: Gracias a todas, a todos, gracias por la invitación, señor fiscal, buenas tardes, presidente, gracias, presidenta, gracias, amiga también, este, compañero Roberto Alí, de Prevención, amigo de los Oxen, Samuel. Pues miren, creo que, como bien decía la presidenta, ya es más de una vez que venimos, que estamos acá, exactamente, venimos con el señor gobernador también, lloviendo, nos mojamos también, ahorita con el señor fiscal también lloviendo, eso quiere decir que nos va muy bien. Muy bien, perfecto, esa abundancia y esa parte la vamos a tener acá. Y efectivamente, a partir de que tuvimos la cercanía con la presidenta y con el comité de salud fiscal, por medio de la maestra Karina Barón, nos hicieron esta parte de esta comunicación, esta conexión, empezamos a trabajar en coordinación. De ahí, pues bueno, la cercanía también con la maestra y amiga Fernanda Smith, que no tarda en incorporarse. Igual hicimos un recorrido bastante grande por todo el Rosario, vimos diferentes situaciones y en verdad que se ha ido trabajando en coordinación.
3: En esta jornada de Fiscalía en tu Comunidad y Vecinas y Vecinos por la Paz, el fiscal de Oaxaca, Bernardo Rodríguez Alamilla, enfatizó el interés de reconstruir la confianza en las instituciones a través del acercamiento. 9 de cada 10 delitos en el país no se denuncian, dijo, y es por falta de confianza. Los problemas se resuelven desde lo local, con la escucha directa.
9: 9 de cada 10 delitos que ocurren en el país y en Oaxaca no se denuncian. ¿Por qué creen? Por esta desconfianza, justamente. Porque la institución para con las personas significa miedo. Significa que vas a llegar a poner una situación o poner en manos de una persona algo que probablemente nunca se resuelva y que nunca más vas a saber qué pasó con esa denuncia que pusiste. Y eso, créanme, que es revictimizar. Es no ponerse en los zapatos del otro y no entender que justamente nosotros fuimos contratados, todos los que estamos aquí, la mayoría, para ofrecer un buen servicio para con la ciudadanía. Y eso no fue a lo largo de este tiempo. La verdad es que había una distancia muy fuerte entre todas las instituciones y la parte de los ciudadanos.
3: Anunció el presidente municipal de Oaxaca de Juárez, Raimundo Chagoya Villanueva, la construcción del Centro Comunitario México Imparable en Oaxaca de Juárez. La noticia fue confirmada por Miguel Torruco Garza, subsecretario de Prevención de las Violencias en la Secretaría de Seguridad y Protección Ciudadana de nuestro país. Este proyecto, dijeron, fortalecerá el desarrollo social, educativo y comunitario de la ciudad, todo a partir de gestiones realizadas por el edil ante el Gobierno de México y el respaldo de la presidencia. Este nuevo Centro Comunitario México Imparable será un espacio destinado a actividades de convivencia, desarrollo integral, cultura y deporte para fortalecer los derechos de las personas y prevenir la violencia.
10: Hola, hola, vecina, vecinos, ¿cómo están? Estamos aquí en la Secretaría de Seguridad Pública y Protección Ciudadana Federal con el subsecretario Miguel Torruco. Hay buenas noticias, estamos por supuesto empujando muy fuerte que queremos en Oaxaca un centro comunitario, un centro deportivo con trotapista, canchas, un espacio cultural, un espacio más para convivencia de las vecinas.

0: fútbol sabrosa para ahora que viene el Mundial. Estamos muy contentos. Muchas gracias por todo el apoyo, en verdad. Y nos vamos a ver próximamente para la primera piedra y después para la gran inauguración.
1: Muchísimas gracias por el favor de su escucha. El equipo de Uno Noticias se reporta listo y dispuesto para seguir trabajando este fin de semana completo para usted y mantenerlo debida y certeramente informado. Les saludo Mayra Ricardes. Deseo para ustedes un espléndido fin de semana. Hasta la próxima.
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1: Muy buenos días, bienvenidos y bienvenidas a la primera edición sabatina de El Noticiero de la Mejor FM 101.7. Es un gusto saludarles esta mañana. En las próximas dos horas estaremos presentando la información relevante de lo que se registra en el estado de Oaxaca. Vaya lluvia que hemos tenido en los últimos días y va a continuar por lo menos 72 horas. Fue el pronóstico que emitió la Comisión Nacional del Agua, que estaríamos teniendo en el estado de Oaxaca esta jornada, podríamos decir, de lluvias muy, muy, muy intensas en el estado de Oaxaca. En este momento, en la capital oaxaqueña, 19 grados centígrados de temperatura y por la mañana posiblemente tengamos lluvias de acuerdo al pronóstico del tiempo. En el interior del estado también continúa este temporal lluvioso en la zona de la Mixteca, en la costa, en la cuenca del Papaloapan y en la región del Istmo de Tehuantepec, donde, por cierto, en la franja costera persiste este fenómeno conocido como mar de fondo o mar picado, como lo conocen quienes habitan en la zona de la costa. Para que usted tome sus precauciones y va a viajar hacia la región costera, pues tome en cuenta todas estas recomendaciones que le estaremos presentando precisamente en el estado de Oaxaca. Y déjeme comentarle, por cierto, que el gobierno de la República, a través de la Coordinadora Nacional de Protección Civil, la titular de esta instancia, bueno, junto con el gobernador Salomón Jara Cruz, instalaron ya de manera formal, en un evento realizado en Bahías de Huatulco, instalaron el puesto de mando unificado, le llaman ahora, para atender cualquier contingencia que pudiera suscitarse en el estado de Oaxaca por estas condiciones meteorológicas que estamos enfrentando este fin de semana, y entramos de lleno ya al periodo de lluvias precisamente en el estado de Oaxaca, y se convierte ya en la primera entidad de la República Mexicana en establecer una mesa única de mando y de atención en caso de alguna contingencia que pudiera suscitarse. Hemos tenido ya algunos encharcamientos importantes en la capital oaxaqueña que no han tenido mayor consecuencia, pero en el interior del estado también afectaciones en las carreteras, derrumbes que afortunadamente no han interrumpido la circulación vehicular. Pero por lo pronto, déjeme decirle que Oaxaca se convirtió ya hace 24 horas en el primer estado del país en instalar el puesto de mando unificado para atender las afectaciones por lluvias. Estuvo aquí en Oaxaca, en Bahías de Huatulco, la Coordinadora Nacional de Protección Civil, Laura Velázquez Alzúa, quien reconoció precisamente la disposición del gobierno de Oaxaca para trabajar de manera conjunta y hacer un solo frente ante las contingencias climáticas. El gobernador de Oaxaca, Salomón Jara Cruz, afirmó por su parte que el objetivo es proteger el patrimonio y vida de las y los oaxaqueños. Anunció también en este evento en Bahías de Huatulco la misma coordinadora de Protección Civil la presencia ya de dos zonas de vigilancia frente a las costas de Oaxaca y que estarían generando lluvias muy, muy, muy intensas este fin de semana. De esta manera, bueno, las autoridades están muy, muy, muy atentas ante estas condiciones climáticas que estamos registrando este fin de semana. Temporal lluvioso fuerte en el estado de Oaxaca y habrá que tomarlo muy en cuenta para evitar cualquier contingencia. Por cierto, déjeme presentarle, porque hace 24 horas el meteorólogo de la Comisión Nacional del Agua desde la Ciudad de México emitió este aviso, y hay que estar muy atentos, prestarle atención justamente a estas recomendaciones. Vamos a escuchar lo que el meteorólogo de la Coordinación de Nacional del Agua habla sobre estas condiciones.
2: Este es un aviso especial del Servicio Meteorológico Nacional de la Comisión Nacional del Agua para informar acerca de dos sistemas que tenemos bajo vigilancia meteorológica y de las lluvias que pudieran estar asociadas a estos sistemas durante los próximos días. Vamos a iniciar hablando de estos dos sistemas. El primero está frente a la costa de Centroamérica y tiene una probabilidad del 30% para tener desarrollo ciclónico en los próximos dos días, pero tiene 60% para que lo haga en los próximos siete días. Ahora, el sistema que está en particular seguimiento por parte del Servicio Meteorológico es este que tenemos frente a la costa de Oaxaca y de Guerrero, ya que tiene 40% de probabilidad de desarrollo ciclónico para los próximos dos días, pero tiene ya 70% de probabilidad para los próximos siete días. ¿Qué es lo que estamos viendo? Nosotros estamos viendo que muy probablemente en la parte final de este fin de semana, es decir, por ahí del día domingo, pudiera ya tener cierta circulación suficiente como para que pudiera tener alguna trayectoria ya oficial. Entonces, ahorita vamos a hablar en torno a qué podríamos esperar con los efectos asociados a ambos sistemas. Este sistema en particular, una vez que se forme, hasta ahorita nos indica que podría afectar la zona de Oaxaca y de Guerrero, así que esos estados en particular tienen que estar pendientes. Y el otro sistema que tenemos frente a la costa de Centroamérica, allá en el Pacífico, pudiera afectar más hacia la parte de Centroamérica, pero ojo, porque también el sur de Chiapas pudiera ser afectado por la influencia de estos sistemas. Entonces, actualmente no tenemos una intensidad pronosticada de manera oficial de hasta cuánto pudieran intensificarse los vientos de este sistema, pero sí podemos ver que asociado a la interacción de ambos podríamos tener un temporal de lluvias en el sureste mexicano. Vamos a iniciar con el día domingo, donde estamos esperando que ya comencemos a tener precipitaciones en buena parte del Pacífico Centro y Pacífico Sur, especialmente en el estado de Chiapas. Hay que tener cuidado el día domingo porque pudiéramos tener lluvias intensas de 75 a 150 milímetros y vamos a tener lluvia generalizada para los estados de Oaxaca y de Guerrero, con unos máximos puntuales que pudieran ser muy, muy intensos durante el día domingo, pero el sistema en este momento todavía va a estar relativamente lejos de la costa, pero a partir del domingo gradualmente va a comenzar a establecerse este temporal de lluvia.
1: Ahí está precisamente el pronóstico, es probable que ocurra, así es que hay que estar preparados, son los expertos en materia de clima y que advierten con imágenes del satélite que observan permanentemente y que nos dan una idea de lo que nos puede ocurrir en las próximas horas, en los próximos días, en el caso del estado de Oaxaca. Son exactamente las 7 de la mañana, ya con 24 minutos, 7:24. Oaxaca se caracteriza en la República Mexicana por ser, como lo han denominado las autoridades, el Centro Cultural de México. ¿Por qué razón? Bueno, pues es que Oaxaca, pues no solamente tiene artistas plásticos destacados, y sino también la esencia misma de las poblaciones. Vamos a escuchar justamente a nuestras compañeras reporteras del interior del estado, y es precisamente Patricia Briceño quien nos habla también de un artista plástico u orfebre que fue seleccionado para un concurso, la primera exposición individual que se presentó y que habla justamente de nuestra riqueza cultural.
3: Esteban Dalí Rodríguez Aguirre es el artista orfebre seleccionado como ganador del concurso Primera Exposición Individual Técnicas Heredadas, edición Joyería Orfebre, organizada por asociaciones civiles y autoridades del gobierno estatal. Luego de conocer el resultado, Dalí, quien triunfó con su proyecto El Brillo en la Montaña, que propone un viaje tomando la figura de la montaña como punto de partida y como un reflejo del paisaje de la región de los Valles Centrales, agradeció la distinción. Me siento muy honrado al poder mostrar mi trabajo en un lugar tan importante como es el Centro de las Artes San Agustín. Y también me siento honrado de poder proyectar las distintas técnicas tradicionales que tenemos en Oaxaca, tanto cera perdida, la filigrana tradicional y por supuesto la filigrana prehispánica, que a lo largo de los años y mis maestros con mucha paciencia me han guiado para llegar a este momento. La propuesta del artista se centra en la elaboración de piezas mediante técnicas orfebres como vaciado en cera perdida, filigrana, con sus técnicas de Valles Centrales y el Istmo de Tehuantepec, utilizando la plata 925 como material principal y algunos acabados en oro. Esteban Dalí es orfebre de segunda generación, aprendió la técnica de la cera perdida de su padre, César Rodríguez, y en conjunto fundaron el taller Piedra Volcánica, localizado en la ciudad de Oaxaca. El ganador de esta convocatoria, impulsado por la Asociación Civil Amigos del Instituto de Artes Gráficas de Oaxaca, expondrá sus piezas en el interior de la Galería Chalet del Centro de las Artes San Agustín y recibirá un estímulo económico para la producción de sus piezas. Adicionalmente, la Secretaría de Desarrollo Económico del Estado y la Secretaría de las Culturas apoyarán en la comercialización de las piezas. En Oro Noticias, Patricia Briceño.
1: Muchas gracias a nuestra compañera Patricia Briceño. 7:27, 7:27, hablando precisamente de cultura. Saludo con mucho gusto aquí. Llegó un grupo de vecinos, que más bien representantes del tradicional barrio de Jalatlaco. Tengo entendido, ellos fueron parte del convive y están aquí justamente esta mañana con nosotros. Acérquense al micrófono. Muy buenos días, bienvenidos. ¿A qué debemos esta visita?
4: Muy buenos días, Julio César Navarro, encargado del área de cultura del comité vecinal.
1: Sí.
4: Y bueno, como hemos visto en redes, hay mucha efervescencia ahorita por las cuestiones de los murales. Nosotros como comité hemos estado teniendo reuniones anteriormente con el maestro Felipe Eduardo Barajas, director del Centro Histórico, y en las cuales hemos quedado y hemos platicado que se van a respetar los murales icónicos del barrio. Pero en estos últimos días han llegado oficios a los diferentes dueños o propietarios de las casas y se ha desatado la polémica en este momento. Bueno, pues el comité, en apoyo a sus vecinos y por lo icónico, lo representativo que ha sido en el barrio y en la proyección, no solamente local, sino nacional e internacional, de lo que representan los murales, pues bueno, estamos en pláticas para que se preserven estos murales, para que no se quiten, pero sí aclarando que son los murales representativos de las costumbres, de la cultura del barrio, de lo que representa para las familias.
1: ¿Pero quién tiene la intención de quitar estos trabajos artísticos?
4: De hecho, son oficios que entregó el Centro Histórico, sí. Con el mismo que hemos estado platicando, debido a los lineamientos que existen. Pero bueno, Jalatlaco se ha proyectado como un centro cultural emblemático, claro, con los murales. Sí. El primer mural que existió en la ciudad fue en el barrio de Jalatlaco. En 1996 se pinta por primera vez el mural de la comparsa de los hombres, que es el icónico que está en las calles de Hidalgo y Aldama. En 2008 se hace alguna modificación y se implementan algunas figuras del maestro Posadas, como son las Catrinas. Y en 2010 se hace la última modificación, quedando como actualmente el mural. Tiene 30 años, no es de hace rato, de hace pocos años, hace pocos meses, no. Tiene 30 años que se inició estos murales en el barrio y fue el boom. Los primeros dos fueron de la comparsa de los hombres, el tercer mural que existió en el barrio de la comparsa de las mujeres, y de ahí se vino el boom. Lo que sí también entendemos de Centro Histórico es que quiere regular principalmente los murales que tienen propagandas comerciales, donde hay marcas muy muy fuertes de cerveceras, de otro tipo, uh-huh, que realmente no son representativos de una vida diaria de lo que es el barrio, ¿no? Es ahí donde está la inquietud y es donde nosotros en próximos días, que tenemos la próxima reunión con Centro Histórico, pues vamos a seguir con esta cuestión de defender los murales icónicos del barrio.
1: Oiga, me llama mucho la atención esta intención de los responsables ahora del Centro Histórico, porque mientras las calles de la ciudad de Oaxaca están tapizadas de grafitis, de todo, ahí sí nadie dice nada, no he escuchado, al menos hasta ese momento, una sola palabra, alguna intención de la autoridad de quitar todas estas porquerías que llenaron las canteras, las bardas, los edificios históricos de la ciudad, y ahora van por esto, este trabajo artístico que tienen ahí, y tienes mucha razón. A lo mejor sí es posible que se quiten los anuncios, pero pues el trabajo artístico no puede ser.
4: En efecto, de hecho, los primeros murales del barrio fueron hechos por personas del barrio, por maestros que estudiaron, sí, en Bellas Artes, y que llevaron los alumnos y en conjunto con los integrantes de la comparsa es que realizan estos murales. Entonces, hay un fondo, uno, tradicional, de costumbres del barrio, claro, y lógicamente se transforma en hechos históricos que forman parte de la vida y el desarrollo de nuestro barrio, fundamental en lo que se ha proyectado Jalatlaco a través de nuestro propio estado de Oaxaca, y que, como decimos, enriquece cada vez más la cultura, porque es un lugar libre de expresiones artísticas.
1: Así es.
4: Eso sí, que algunos murales tienen la anuencia vecinal, y como se ha dicho, que se acerquen al comité para que se hagan los proyectos, se presenten, nos digan qué representan los murales y podamos tener también elementos para que Centro Histórico respete estos murales. No comerciales, sino que sean realmente representativos
1: desde
4: del barrio.
1: Desde luego, de eso se trata. ¿Y desde cuándo empezaron a recibir esos oficios?
4: Empezaron hace dos semanas empezaron, pero el boom de estos fue esta semana.
1: Sí, claro.
4: Y las expresiones en las redes, pues también fue esta semana. Entonces también el comité, pues fija su posición, ¿no?
1: Claro.
4: Y también que comentándole a los vecinos, que seguiremos en la cuestión de que se respeten los murales representativos, los murales que realmente tienen una historia y tienen un porqué.
1: Desde luego.
4: No es un fin económico, no. Sí. Los murales de la gente del barrio, si ustedes los ven, no tienen propaganda de ningún tipo.
1: Claro.
4: Al contrario, lo que tratan de transmitir es parte de las vivencias de sus familias, es parte
1: cultura,
4: de la historia.
1: Claro.
4: Exactamente. Sí. Esa cultura que a veces se deja a un lado porque no es muy notable en cuanto a la vida cotidiana,
1: Así es.
4: Que sin embargo se están transmitiendo a través de cuestiones artísticas como son los murales.
1: Claro.
4: Así es.
1: Oiga, pues preocupante realmente, ojalá explique la autoridad realmente cuál es el fondo del asunto, porque reitero, mientras las calles del centro histórico de la ciudad, los muros, las canteras, todas estas bellezas que tenemos en la ciudad de Oaxaca están tapizadas de grafitis y están intactas, ahí las dejan. Todo parece indicar que esa es la cultura que pretenden impulsar, cuando la esencia misma de nuestra cultura, como es el caso del barrio de Jalatlaco y otros más, bueno, pues están expresando realmente a través de sus murales su esencia de cultura o lo que forma parte de nuestra cultura en Oaxaca. ¿Quieren ustedes decir algo más?
4: Claro que sí, bueno, hemos tocado la puerta del municipio dos veces, no hemos podido platicar con el presidente municipal. Esperemos que con esta situación que se está presentando, él también tenga la apertura de poder platicar con nosotros,
1: sí,
4: expresar lo que los vecinos a través de su comité electo necesita ver y solventar esta situación, que no solamente ha sido una cuestión local del barrio de Jalatlaco, sino que la simpatía de mucha gente que ha visto que es arte, que realmente es arte proyectado, entonces sí tiene un peso cultural muy fuerte dentro de un estado que es riquísimo en cultura. Entonces, bueno, la parte central y medular de la ciudad, pues es parte también Jalatlaco. Y bueno, seguiremos siempre atentos a estas cuestiones. ¿Por qué? Porque Jalatlaco ha hecho por sí solo día a día lo que hasta este momento ha logrado, un lugar rico en cultura, un lugar muy bonito, que lógicamente que faltan componer calles, sí, y es lo que estamos tratando de ver con el municipio. Qué bueno que nos dan apertura para comentar que Jalatlaco es el único comité que ha entregado proyectos para la recuperación de calles, como es la calle de Narciso Mendoza y la de Niños Héroes. El comité y gente que quiere al barrio hicieron los proyectos completos para que lo ejecute el municipio. Ya logramos que esto se lleve
1: al área de aprobación.
4: Exactamente, y que nada más estamos esperando que se aprueben. Sí. Pero sí que se vea la diferencia en que no estamos esperando que el municipio nos los haga. Nosotros, nuestra gente,
1: están
4: con cariño
1: aportando
4: y amor al barrio,
1: claro,
4: están aportando su trabajo y están aportando los proyectos.
1: Oiga, qué importante acción del convive del barrio de Jalatlaco, y bueno, facilitan el trabajo a la autoridad, se convierten en auxiliares directos precisamente a la autoridad municipal. ¿Quieren decir algo más? ¿Alguien más ahí en el micrófono?
5: Buenos días, muchas gracias, principalmente darle las gracias al licenciado Félix. Yo soy Manuel Martínez, igual soy integrante del comité vecinal. Lo que igual tratamos aquí es que decirle a los vecinos que se acerquen al comité para seguir con este diálogo con el gobierno municipal. Los esperamos y muchas gracias.
1: Pues ahí está la exposición, son del convive del barrio de Jalatlaco, quienes expresan previamente su preocupación ante esta intención de, me imagino, de alguna funcionaria del área del centro histórico. No es el ayuntamiento, es una decisión seguramente de alguna funcionaria y que tienen que aclararlo, hacer precisiones para que el barrio Jalatlaco siga siendo precisamente este florecimiento de lo que es parte de la cultura de Oaxaca. Es uno de tantos. Tenemos el barrio Xochimilco, el barrio Trinidad de las Huertas, entre otros, el ex Marquesado, que tienen cada uno su propia esencia de barrio y que tenemos que seguir preservando.
4: Así es, pues como le volvemos a decir, reiteramos a los vecinos, se acerquen al comité y nosotros seguiremos en la defensa de los murales y que se respeten estos murales icónicos de nuestro barrio.
1: Claro, desde luego. 7:37 a.m, permítanos cumplir con nuestros patrocinadores y regresamos.
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1: Empezamos cuando son exactamente las 7 de la mañana con 45 minutos. Vamos a escuchar a mi compañera Brenda Villarreal, porque en la zona de la Mixteca todo parece indicar que ya es una realidad la segunda etapa del programa presidencial denominado Lázaro Cárdenas del Río, que no solamente pretende mejorar las carreteras, sino también las comunicaciones con los estados vecinos Guerrero y Puebla. Es precisamente Brenda Villarreal.
2: El secretario de Comunicaciones y Transportes de México, Jesús Antonio Esteban Medina, informó los avances registrados en la Mixteca oaxaqueña y poblana referente al tema de la conservación de carreteras del programa general Lázaro Cárdenas del Río. Destacó que se trabaja en la segunda etapa, la cual contempla la cantidad de 226 kilómetros con la intervención de 16 kilómetros de Huajuapan a Oaxaca, 101 kilómetros de Yucundá a Putla, así como 10 kilómetros de Juxtlahuaca a San Martín Peras, Ahuejutla, Alcozahuaca de Guerrero, Tlapa, además de 70 kilómetros de Huajuapan de León, Tezoatlán, Yolomecal, y 10 kilómetros de San Martín Peras, Juxtlahuaca, Coicoyán.
3: En el programa Lázaro Cárdenas del Río traemos 1.162 kilómetros. El año pasado atendimos más de 800 kilómetros. Este año estaremos atendiendo 226. Nada más para dimensionar la intervención aquí, es el equivalente a la red vial primaria de la Ciudad de México. Lo que se está haciendo, y en muchos casos es reconstrucción, es decir, entramos a las capas inferiores, las estabilizamos y luego colocamos la capa de repavimentación. Entonces estaremos atendiendo toda la Mixteca poblana, la Mixteca oaxaqueña y parte de la guerrerense.
2: Esteban Medina indicó que el año pasado concluyeron 829 kilómetros, entre las que destaca 800 kilómetros de la carretera Huajuapan-Oaxaca, 54 kilómetros en Tehuacán, Chazumba-Huajuapan, así como 38 kilómetros en San Martín Juxtlahuaca. Desde La Mejor Huajuapan, para Oro División Noticias, informó Brenda Villarreal.
1: Gracias a nuestra compañera Brenda Villarreal. Son exactamente las 7 de la mañana con 47 minutos en la pizarra de este viernes. Bueno, nuestro compañero Jaime Guerrero presenta un recuento precisamente de las acciones del Movimiento Unificador de Lucha Triqui, el MUL, quienes desde el pasado jueves llegaron a la capital y se manifestaron frente al Palacio de Gobierno. ¿Por qué razón? Escuche usted.
4: Integrantes del Movimiento Unificador de Lucha Triqui, el MUL, se manifestaron este viernes frente a Palacio de Gobierno para exigir justicia a 19 meses del asesinato de Adriana y Virginia Ortiz García, crimen ocurrido la madrugada del 15 de noviembre del 2024 en la colonia Francisco y Madero de esta capital. Durante la protesta, los integrantes de la agrupación demandaron la agilización de las investigaciones y la presentación de los verdaderos responsables de los feminicidios, pues acusaron a las autoridades de recurrir a chivos expiatorios para distensar las exigencias de justicia. El MUL también demandó que el líder del Movimiento de Unificación y Lucha Triqui Independiente, el MULTI, Macario Merino, no sea puesto en libertad. La organización lo acusa de ser responsable de múltiples hechos violentos ocurridos en la microrregión Triqui. En mayo pasado, a 18 meses del doble feminicidio, el coordinador estatal del MUL, Octavio de Jesús Díaz, denunció ante el mismo Palacio de Gobierno que si bien existen tres personas detenidas por el caso, las investigaciones no han registrado avances sustanciales desde entonces. Adriana y Virginia Ortiz García, de 45 y 35, respectivamente, eran originarias de la comunidad del Rastrojo, municipio de San Juan Copala, y se dedicaban a la venta de artesanías en la Alameda de León, en la capital del estado. Adriana fungía como asesora jurídica comunitaria del MUL de 2009. Ambas encabezaban la búsqueda de sus primas Virginia y Daniela Ortiz Ramírez, desaparecidas desde julio del 2008 en la zona Triqui. Fueron ejecutadas a balazos cuando descendían de un taxi al llegar a su domicilio por dos sujetos armados que se desplazaban en una motocicleta. Desde el primer día, el MULT señaló al líder del MULTI, Macario Merino, como autor intelectual de los crímenes, señalamiento que ese organismo rechazó e insinuó que la línea de investigación debía apuntar a divisiones internas.
5: Dice para las familias que todos los días viven con el miedo de permanente a los ataques armados, las desapariciones y la muerte. Exigimos la no liberación del mercenario de Macario Merino García y que pague con cárcel como autor material e intelectual de los asesinos y asesinatos y desapariciones de nuestros pueblos y comunidades. Seguiremos manifestándonos, seguiremos recordando a nuestras hermanas y seguiremos exigiendo respuestas. Por la memoria es también forma de, porque la memoria también es forma de resistencia, por la justicia que no llega en deuda del Estado y porque Adriana y Virginia viven en la lucha del pueblo. Justicia para Adriana y Virginia. Ni perdón ni olvido. ¡Alto la impunidad!
4: Sobre el caso de Adriana y Virginia Ortiz García, el gobernador del estado declaró el 12 de noviembre del 2024 que el asesinato de las hermanas no tenía carácter político, postura que el MULT rechazó. Para Oro División Noticias, Jaime Guerrero.
1: Gracias a nuestro compañero Jaime Guerrero. Son exactamente las 7 de la mañana con 50 minutos. 7 de la mañana con 50 minutos. Y afortunadamente, bueno, este viernes, sin mayores complicaciones para el acceso del aeropuerto de la ciudad de Oaxaca por parte de los maestros que se manifestaron, se movilizaron sin mayor complicación, precisamente, y a pesar de la manifestación, permitieron el paso libre de los pasajeros aéreos que utilizaron el aeropuerto este fin de semana en la zona sur de la capital oaxaqueña. Son exactamente las 7 de la mañana con 51 minutos. Permítanos recordarle que mantenemos a su disposición las líneas telefónicas 951-51-5590, 951-51-5220, para que mantenga la comunicación precisamente con este espacio informativo que estamos trabajando esta mañana en la primera edición del noticiero de la Mejor FM 101.7. Mientras tanto, permítanos escuchar también a nuestras compañeras reporteras, quienes también han trabajado de manera importante para mantenerle a usted informado de los hechos que se registran en la entidad oaxaqueña. Vamos a escuchar la nota SN24 de mi compañera Mayra Ricardes. Hay una propuesta en Oaxaca, el problema de la saturación de los panteones ya es un problema serio. No hay dónde, no hay espacio cada vez que alguien muere. Pues hay una propuesta que han hecho llegar ya al Congreso de Oaxaca para crear crematorios municipales. Pues es cada vez más difícil y costoso en los municipios grandes, sobre todo, conseguir un espacio para una sepultura. Escuchemos esta propuesta.
6: Uno de los problemas latentes que enfrentan los municipios más grandes del estado es la escasez de espacios para dar sepultura a sus difuntos. Además de servicios básicos como agua y luz, los cementerios son también fundamentales. De esta problemática surge la propuesta de crematorios municipales, estableció el diputado local César Mateos Benítez. Un espacio para sepulcro es cada vez más caro. No hay lugares ya en los cementerios disponibles y si los hay son carísimos ante la falta de alternativas.
7: Lo que hemos visto en Oaxaca en los últimos días es que precisamente un problema que ha pegado muchísimo es el asunto de espacios de panteones, ¿no? En Jojo tenemos una severa crisis donde las unidades habitacionales pues, te garantizan en los anuncios agua, luz, pero no hay espacios donde haya panteones municipales y es donde empieza a encarecerse muchísimo el hecho de que un familiar tuyo que haya fallecido lo podamos enterrar como tradicionalmente lo hacemos en Oaxaca, sobre todo. Entonces, analizando todas esas aristas y que tienes que cuidar el entorno ecológico, no puedes estar abriendo un panteón nada más porque sí, todas esas cosas las estamos revisando. Y bueno, llegamos a la conclusión de que así como hay un velatorio municipal con costos bajos, con apoyo a la comunidad, que abaraza los servicios, creemos que el estado puede suministrar este servicio también de crematorios. No, ahorita lo que hemos visto es que se han disparado muchos los costos, los han aumentado de precio, precisamente porque no hay alternativa y porque, insisto, se están acabando los panteones.
6: La propuesta, explicó, fue enviada a comisión y será remitida al Ejecutivo para que se revise la posibilidad de un crematorio popular a precios accesibles, pues hasta ahora es un servicio solo proporcionado por particulares y por tanto muy caro. Este servicio ya existe en muchos países, anotó. No es justo que a lo delicado y difícil de perder a un familiar siga el tener que endeudarse de manera extrema para poder sepultar y cumplir con ese deber civil y moral. No se trata de un negocio, subrayó. Es ofrecer una posibilidad a la ciudadanía de un servicio necesario a precio más justo. Es uno más de los servicios que se tendrían que garantizar y es que los precios existentes son excesivos, desde 5,000 hasta 35,000 o 40,000 pesos para dar sepultura a un familiar. ¿Y qué haces?, preguntó, cuando no hay más opciones.
7: Los precios distan mucho, de verdad que es increíble, desde 5,000 hasta 35,000, o sea, si tú le preguntas a una persona, o sea, yo lo propuse porque me decían, es que oiga, diputado, es que no puede ser que paguemos 40,000 por un servicio de crematorio con la urna y todo. Entonces, si tú revisas que desde 5,000 hasta 35,000, 40,000 pesos un costo, entonces algo está pasando, o sea, quiere decir que sí se puede abaratar, que puede haber una uniformidad en el precio y ayudar a las familias que pues desgraciadamente pues van a estar de luto. Yo te digo, no es justo que todavía que estén padeciendo esa situación de haber perdido un familiar, ahora se tengan que endeudar para darle cristianas.
6: Refirió como ejemplos los casos de Sachila, Jojocotlán, la propia ciudad de Oaxaca de Juárez. Ya no tienen espacio para sepulturas. Una lápida en el Panteón General de Oaxaca, por citar un dato, se ha llegado a cotizar, dijo, hasta en 150,000 pesos. En Oro Noticias, Mayra Ricardes.
1: Muchas gracias a nuestra compañera Mayra Ricardes. Son exactamente las 7:56, 7:56 es el momento preciso para escuchar la crónica deportiva con nuestro compañero David Carreño Díaz.
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0: ¿Qué tal, amigos de Oro División Noticias? Les saluda David Carreño Díaz con lo mejor del mundo de los deportes. El fútbol amateur de Oaxaca vivirá su gran fiesta este 6 y 7 de junio con la fase estatal del Mundialito Primavera Oaxaqueña 2026, que reunirá a los mejores equipos de las 8 regiones del estado en el Parque Primavera Oaxaqueña. La etapa estatal contempla las categorías sub 7 mixto, sub 9 mixto, libre femenil y libre varonil. Más de 600 equipos buscaron llegar a esta instancia en una competencia que ofrece una importante bolsa de premios y que ha movilizado a miles de futbolistas de todo el territorio oaxaqueño. La actividad iniciará desde el sábado 6 de junio en las canchas de Santa María del Tule, el Polideportivo Venustiano Carranza y el Parque Primavera Oaxaqueña, pero la jornada de finales será a partir de las 17 horas del domingo 7 de junio en las instalaciones del Parque Primavera, con las finales de las categorías sub 7 mixto y sub 9 mixto. La final de la libre femenil será a las 6 de la tarde y la gran final de la libre varonil está programada para las 19 horas. Arturo de Jesús Chávez Ramírez, director del Instituto del Deporte del Gobierno del Estado de Oaxaca, invitó a las familias, a la afición y al público en general a disfrutar de la etapa final estatal del Mundialito de Fútbol Primavera Oaxaqueña 2026.
1: No, lógicamente, el señor gobernador tiene la iniciativa de que pueda ser sistemático, de que en los próximos años, o por lo menos en lo que va a su administración, se pueda consolidar esta copa, este torneo que realmente hacía falta. Y creo que es el inicio de algo positivo y va a dejar marcado el antes y después de este deporte. Así que, pues felicitar a todos los participantes, éxito a los mejores y vamos a disfrutar de la fiebre del mundial. Así es a todas las familias que nos ven, que tenemos la oportunidad de coincidir por estos medios, decirles que disfruten estos eventos, son muy buenos, mucho nivel competitivo, va a ser todo un espectáculo, pero sobre todo en las partes final, en las finales de las cuatro categorías que serán el día domingo en la tarde, después de las 5 de la tarde, tanto infantiles, 7, 9 y libre varonil y femenil. Así que los esperamos para que vayan a disfrutar de manera gratuita al Parque Primavera Chondoa.
0: Por otra parte, también le comento que el Club Dragones Oaxaca anunció la incorporación de Osvaldo Plasencia Jaimes como nuevo jugador del equipo para la temporada 2026-2027 de la Liga Premier. Nacido el 31 de agosto del 2005 en Tepatitlán de Morelos, Jalisco, el futbolista de 1.77 metros de estatura se desempeña como centrocampista y llega al conjunto rojinegro después de un proceso formativo en instituciones del fútbol mexicano. Así, Dragones Oaxaca suma en Osvaldo Plasencia Jaimes a un jugador joven con experiencia en procesos de alto rendimiento y formación dentro de una de las canteras más importantes del país, como es Chivas de Guadalajara. Ya por último le comento que Guerreros de Oaxaca aceptó su segunda barrida en fila, ahora ante Tigres de Quintana Roo en la Serie 14 del torneo 2026 de la Liga Mexicana de Béisbol. Este jueves 4 de junio volvió a caer por 7-3. La tropa zapoteca salió agresiva desde el arranque del encuentro. Jonathan Daza anotó la carrera de la quiniela después de un error en el lanzamiento de la defensiva bengalí y momentos después, Yuniel Querecuto cruzó el plato aprovechando un wide pitch para colocar el juego 2-0 a favor de la tropa zapoteca. El juego se mantuvo cerrado hasta la quinta entrada cuando JJ Mastijevic anotó una carrera más para Tigres. En el sexto capítulo llegó el golpe definitivo con un doblete productor de dos carreras de Calvin Estrada, ampliando la ventaja de los Tigres. Guerreros regresó a Oaxaca para continuar su camino en la temporada 2026 de la Liga Mexicana de Béisbol, abriendo la Serie 15 este viernes 5 de junio ante el Águila de Veracruz. Son los deportes. Gracias. Pásela bien.
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0: regresamos cuando son exactamente las 8:04 a.m. 8:04 a.m. Y permítanos presentarle esta información del municipio de Santa Lucía del Camino, porque ahora pues están realizando la perforación de un nuevo pozo que viene a sustituir precisamente el que tenían muy cerca de la VR. Y esta obra, pues sin duda que representa pues una esperanza para los habitantes de el municipio de San Diego, de la también de Los Hornos, de la colonia de Los Pinos, Árboles y Primero de Mayo. Y de esto habla justamente el presidente municipal, Juan Carlos García Márquez, luego de visitar justamente este lugar. Escuchemos.
1: Muy buenas noticias para nuestros amigos del sector San Diego de Los Hornos, sector Pino, sector Árboles y sector Primero de Mayo. Derivado de los recorridos nocturnos que hemos denominado Santa Lucía Segura Iluminada, escuchando peticiones de nuestras amigas y amigos, hemos atendido la solicitud de mayor abasto de agua. Aquí en Santa Lucía del Camino, en este lugar que es donde se encuentra la unidad básica de rehabilitación, se encuentra el pozo que abastece estos sectores tan importantes. Decirles que es un pozo que tiene de más de 22 años de haberse construido y que la producción ha reducido de manera importante. Por esto hemos tomado la decisión de perforar un pozo nuevo para sustituir este ya existente y con esto lograr un mejor abasto de agua y suministro para nuestros vecinos. Esta es una decisión que hemos tomado, por supuesto, para garantizar el abasto de agua para nuestras y nuestros amigos de esta zona que es tan importante para todos nosotros. Les vamos a ir informando cómo va el avance de este pozo y que, por supuesto, será de beneficio para nuestras familias. Les mandamos un fuerte abrazo y que tengan una excelente tarde.
0: Es el presidente municipal de Santa Lucía del Camino quien da cuenta de esta obra que sin duda es muy importante para los residentes de por lo menos 4 colonias de Santa Lucía del Camino. Son exactamente las 8:06 a.m. 8:06 a.m. y es mi compañera Mayra Ricardes, la pizarra de este viernes, la nota N02. Porque las autoridades siguen pues vinculando la atención a la sociedad para frenar justamente el clima de violencia que se registra en los barrios, en las colonias, en los municipios del estado de Oaxaca.
2: Con el interés de desmitificar el papel de la autoridad, visto como desde una especie de pedestal donde el funcionario se torna por momentos hasta inaccesible, surgen programas como el de Fiscalía en tu Comunidad, donde la Fiscalía como tal, con la suma de corporaciones policiales, como la Policía Auxiliar, Bancaria Industrial y Comercial, PAVIC, se movilizan agencias y colonias de Oaxaca y zona conurbada. El programa y todo el cuerpo de funcionarios, en medio de una copiosa lluvia, llegaron al fraccionamiento El Rosario en San Sebastián Tutla, donde uno a uno de al menos 8 vecinos expusieron sus problemáticas. El titular de la PAVIC, Alejandro Tejada, agradeció la confianza brindada por la localidad. En la primera visita hicieron un recorrido por calles y zonas donde los vecinos requirieron más trabajo en materia de seguridad a través del programa Vecinas y Vecinos por la Paz. Los planteamientos están siendo atendidos, afirmó.
3: Y efectivamente, a partir de que tuvimos la cercanía con la presidenta y con el comité, señor fiscal, por medio de la maestra Karina Barón, nos hicieron esta parte de esta comunicación, esa conexión. Empezamos a trabajar en coordinación. Hicimos un recorrido bastante grande por todo el Rosario. Vimos diferentes situaciones y en verdad que se ha ido trabajando en coordinación. Ha sido muy importante porque también comentaban en esos tiempos que el municipio no, los municipios anteriores no habían tenido esta cercanía con el fraccionamiento, y hoy con nuestro presidente aquí presente y amigo también, pues se ha tenido esa parte, ¿no? Ese acercamiento, esta parte de venir trabajando en coordinación.
2: El fiscal Bernardo Rodríguez, por su parte, enfatizó el interés de reconstruir la confianza en las instituciones. Eso se logrará con acercamiento, que los funcionarios bajen, busquen y actúen de acuerdo a las necesidades de la población. 9 de cada 10 delitos en el país no se denuncian, precisó, y es debido al muro creado donde los funcionarios están de un lado y la ciudadanía de otro. Es necesario desmitificar. La autoridad tiene que estar en el lugar de los hechos, no desde la comodidad de un escritorio. Los problemas se resuelven desde lo local y a eso están acudiendo a cada colonia.
4: 9 de cada 10 delitos que ocurren en el país y en Oaxaca no se denuncian. ¿Por qué creen? Por esta desconfianza, justamente. Porque la institución.

0: La verdad es que había una distancia muy fuerte entre todas las instituciones y la parte de los ciudadanos.
1: Así, cada uno de los vecinos que quisieron hicieron uso de la voz para plantear necesidades, iluminación, reactivación de módulos policiales, intervención a denuncias, desde fraude hasta reparación de agravios entre vecinos y funcionarias de la fiscalía más sensibles ante casos de violencia, fueron parte de las peticiones. Los delitos surgen donde se rompe el tejido social, cuando se rompe la comunidad y a uno deja de importarle lo que le sucede al otro, dijo el fiscal. Los lugares donde el tejido social es más fuerte hay pocos delitos. En Oaxaca están los municipios donde menores delitos se cometen en todo el país, porque el tejido social es fuerte. Es en la Sierra de Juárez. A cada familia le importan los demás y las decisiones se respetan entre todos. Mientras, en las ciudades, el rompimiento del tejido social permite la infiltración del delito.
0: Es la base de todo, la construcción del tejido social. Con eso voy como mencionando cosas muy particulares. Los delitos surgen justamente donde se rompe el tejido social, donde los vecinos ya no se miran y se protegen entre ustedes, donde lo que le pasa al otro nos es indiferente, nos es ajeno, nos literalmente no nos importa. ¿Cuáles son los lugares donde menor número de delitos tenemos? Lugares justamente donde el tejido social es muy fuerte. Y en Oaxaca tenemos la zona y la región con menor índice delictivo del país, es decir, lugares donde existen muy poquitos delitos, no solamente de Oaxaca, del país, es un conjunto de municipios cercanos a la capital. ¿Dónde creen que sea? La Sierra Juárez. Los municipios de la Sierra Juárez son los municipios con menor incidencia delictiva, no solamente de Oaxaca, es decir, donde ocurren menos delitos, 0.06%.
1: De esta manera, el funcionariado en materia de seguridad y justicia hizo el compromiso de regresar al Rosario para revisar con las y los vecinos el progreso en respuestas y soluciones a las necesidades planteadas. En Oro Noticias, Mayra Ricardes.
2: Gracias a nuestra compañera Mayra Ricardes. 8:12, 8:12. Esta semana, el presidente municipal de Huautla de Jiménez, David García Martínez, retornó a su cargo después de haber enfrentado precisamente a la justicia un proceso judicial que culminó con la anulación del auto de vinculación en su contra. Pues ya retomó la rienda de su municipio y de esto nos habla mi compañero Jaime Guerrero.
3: El presidente municipal de Huautla de Jiménez, David García Martínez, retornó al cargo el pasado lunes, arropado por cientos de sus seguidores, tras 17 meses de proceso judicial que terminaron con la anulación del auto de vinculación en su contra. Antes de ingresar al Palacio Municipal, fue realizado una ceremonia ancestral de limpia, donde lo acompañó su esposa. Sin embargo, mientras García Martínez retornaba a la presidencia municipal de Huautla de Jiménez, la entonces encargada de despacho, Leónides López Pérez, publicó en redes sociales un comunicado en el que reclamaba seguir legalmente acreditada para gobernar el municipio durante el periodo 2025-2027. Asimismo, convocó una asamblea para intentar blindar su permanencia en el cargo. La asamblea que convocaron López Pérez y su esposo Juan Rebollar derivaron en una revelación que complicaba más su posición. Los propios participantes ventilaron que la reunión fue realizada por instrucción del diputado de Morena, Benjamín Viveros Montalvo, con el propósito de determinar que la encargada y el cabildo continuarían al frente del municipio. Sobre López Pérez y su esposo Juan Rebollar pesan además señalamientos por presunta malversación de recursos públicos del municipio, que habrían sido manejados como patrimonio conyugal durante los meses en que ella ejerció el cargo. Sin embargo, el retorno de David García Martínez como presidente municipal de Huautla de Jiménez fue respaldado por un órgano jurisdiccional y este lunes también fue avalado por el gobernador del estado, Salomón Jara Cruz, y el secretario de gobierno, Jesús Romero López, quienes indicaron que el municipio se encuentra en paz y retornó el presidente municipal David García por mandato jurisdiccional. El regreso de David García Martínez representa un giro político de 180 grados. El mismo gobierno que impulsó su detención ahora facilita su retorno al poder municipal con el respaldo explícito de Morena en Oaxaca. García Martínez fue detenido el 8 de enero de 2025, apenas en su octavo día de gestión en su tercer mandato consecutivo por agentes de la Fiscalía de Oaxaca. La acusación de homicidio en grado de tentativa por hechos ocurridos el 25 de mayo del 2024, en los que resultó agredido el entonces candidato morenista Bernardino Martínez, fue desde el principio interpretada por sus seguidores como una persecución política orquestada desde el gobierno.

0: No, del Estado. El 10 de marzo del 2026, el segundo tribunal colegiado en materia penal y de trabajo del 13º Circuito del Poder Judicial de la Federación confirmó el amparo promovido por la defensa y anuló el auto de vinculación a proceso. Eso abrió la puerta a la nueva audiencia del 30 de marzo que terminó por devolverle sus derechos políticos a David García y con ello el retorno a la presidencia municipal de Huautla de Jiménez. Para Oro División Noticias, Jaime Guerrero.
1: Gracias a nuestro compañero Jaime Guerrero, 8:15, 8:15, saludo con mucho gusto a la gente que nos acompaña esta mañana en la edición sabatina de El Noticiero. Saludos a nuestro amigo Abel Ayuso, nos dice, mándenos saludos, los estamos escuchando, pero no me dijo quiénes más están con él, pero por lo pronto le mandamos saludos a nuestro amigo Abel Ayuso, paramédico, precisamente, que siempre están atentos a los incidentes que se registran en Oaxaca. Muchas gracias. Pausa y regresamos.

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2: Cuando son exactamente las 8 de la mañana con 20 minutos, 8 con 20, si usted viaja rumbo al Istmo de Tehuantepec sobre la carretera federal 190, en algunos tramos se registran derrumbes, pero además deslaves de la carretera. Por ejemplo, me están reportando los viajeros que en el kilómetro 68, antes de llegar a Totolapan, donde están construyendo el Cirsus, hay un desgajamiento de la carretera entre San Dionisio Ocotlán y San Pedro Totolapan, en la vía 190 rumbo al Istmo de Tehuantepec. Para que usted maneje con precaución, están trabajando, hay camiones materialistas que están rellenando este espacio porque solamente permite el paso de un solo carril ante el deslave de la carretera, para que maneje con mucha precaución si viaja en ese momento rumbo al Istmo de Tehuantepec. Son exactamente las 8 de la mañana con 21 minutos, 8 de la mañana con 21 minutos. Y vamos a escuchar nuevamente a Jaime Guerrero, la nota N03 de este viernes, donde nos habla que la presidenta de la República, Claudia Sheinbaum Pardo, descartó desalojar a los integrantes de la Coordinadora Nacional de Trabajadores de la Educación y acusó que grupos radicales infiltrados en las movilizaciones buscan provocar represión.
3: La presidenta Claudia Sheinbaum descartó desalojar integrantes de la CENTE, acusó que grupos radicales infiltrados en las movilizaciones buscan provocar represión y defendió las concesiones salariales y pensionarias otorgadas al magisterio en los primeros 2 años de su gobierno. Durante su conferencia en Veracruz, la mandataria sostuvo que el gobierno federal mantendrá abierta la vía del diálogo para atender las demandas del magisterio, pero advirtió que no caerá en provocaciones que puedan derivar en enfrentamientos con los manifestantes. La presidenta puso en duda que algunas de las personas que participan en las acciones más radicales sean realmente maestros, al señalar que varias de ellas actúan con el rostro cubierto. Según explicó, esos grupos buscan forzar una intervención de la policía capitalina para obtener imágenes que fortalezcan su narrativa política.
4: Está abierta la puerta del diálogo y ellos lo que quieren es que haya represión, porque en realidad hay una parte de estas manifestaciones que tiene que ver más con provocación, porque además no son todos los maestros, son algunas personas que además no sabemos si son maestros porque llevan el rostro cubierto, que buscan provocar para que haya participación de la policía de la Ciudad de México. No sabemos si realmente son maestros o es un grupo que quiere provocar.
5: Presidenta, pero al no tener esa duda, es necesario ya desalojarlos, ¿no?
4: Si... No vamos a desalojar. No, porque eso es lo que quieren.
3: La mandataria respaldó la estrategia de contención implementada por el gobierno de la Ciudad de México, basada en la instalación de vallas y mecanismos preventivos para evitar choques directos entre manifestantes y cuerpos de seguridad. En cuanto a las demandas centrales de la coordinadora, un incremento salarial del 100% y la revisión total de la reforma al sistema de pensiones derivada de la ley del ISSSTE de 2007, la mandataria reconoció que existen límites presupuestales que impiden cumplirlas en términos planteados. Defendió que su administración ha otorgado incrementos salariales históricos, 10% en el primer año de gobierno y 9% en el segundo. Respecto a las pensiones, la presidenta recordó la creación del Fondo de Pensiones para el Bienestar impulsada durante el sexenio del expresidente Andrés Manuel López Obrador y adelantó que la propuesta del ISSSTE para fortalecer las cuentas individuales de retiro mediante el pensionista y una aseguradora pública se llevará adelante independientemente de la posición de la coordinadora. Sheinbaum reiteró que las mesas de diálogo tripartitas entre autoridades federales, gobiernos estatales y representantes docentes continúan abiertas para atender demandas específicas en cada entidad. Para Oro División Noticias, Jaime Guerrero.
2: A nuestro compañero Jaime Guerrero, son exactamente las 8 de la mañana con 25 minutos. Mientras tanto, el día de ayer, el director general del Instituto Estatal de Educación Pública de Oaxaca, Emilio Montero Pérez, y el secretario de Educación Pública de México, Mario Delgado Carrillo, se reunieron justamente para seguir dándole atención a las demandas de los maestros. Y en medio de las negociaciones entre la coordinadora y el gobierno federal, ellos también de manera paralela mantienen esta atención y respaldaron una vez más la ruta del diálogo como único mecanismo para alcanzar acuerdos con el magisterio. La reunión se efectuó en las instalaciones de la Secretaría de Gobernación en la Ciudad de México, donde ambos funcionarios atendieron estos puntos que permiten avanzar en la atención al magisterio de Oaxaca y a la Coordinadora Nacional de Trabajadores de la Educación. Ahora son exactamente las 8 de la mañana ya con 27 minutos. 8 de la mañana con 27 minutos y se cumplieron ya 2 semanas en el caso del magisterio oaxaqueño de mantener este plantón, y mantienen a más de 800,000 estudiantes sin actividades escolares, precisamente en el estado de Oaxaca. Ahora son exactamente las 8 de la mañana ya con 27 minutos, 8 con 27. Preparamos la nota SN18. En esta semana se registra una gran cantidad de accidentes fatales, lo mismo en la zona del Istmo de Tehuantepec, en la zona de la costa y sobre la autopista Cuautlapan. ¿A qué se debe o por qué razón esta racha de condiciones que se dieron en el estado de Oaxaca? Platicamos con el licenciado Toribio López Sánchez, director de la Policía Vial Estatal, quien habla justamente sobre estos temas y algunas recomendaciones especiales para esta temporada.
6: Tome la llamada al director de la Policía Vial Estatal, al licenciado Toribio López. Las carreteras federales no están bajo la responsabilidad de la Policía Vial, pero acudo a esta fuente informativa para preguntar si saben, señor director, qué es lo que está ocasionando tanto accidente en esta ruta Salina Cruz-Huatulco. Buenas tardes, director.
7: Buenas tardes, Humberto, con el gusto de saludarte, saludar a tu auditorio. Sí, desafortunadamente y lamentablemente en lo que va de el día 29 al día de hoy, se han documentado lamentables accidentes donde pues han perdido la vida personas que desafortunadamente el exceso de velocidad, la falta de pericia, el cansancio y la conducción con alcohol son los factores más comunes que se presentan en torno a estos accidentes viales. Quiero decirte que el día 29 de mayo, el accidente en la carretera Barranca Larga Ventanilla, en el kilómetro 75, de una volcadura de una urban donde pues 9 personas resultaron lesionadas. El día primero del presente mes, el accidente en la carretera 185, la Transísmica Coatzacoalco-Salina Cruz, a la altura del paraje Río Grande, un accidente que se vieron involucrados 3 vehículos, un autobús, una camioneta y una trimoto. 7 personas fallecieron en ese accidente, lamentablemente. El día de ayer, 2 de junio, de un accidente en la carretera 200 en el kilómetro 241 más 500 en el tramo Bahías de Huatulco Aeropuerto, 3 personas perdieron la vida y otras personas fueron trasladados a los hospitales para su atención médica. El día de hoy hay un accidente más en la carretera 200 en el kilómetro 288 a la altura de Playa Grande en el tramo Pinotepa Nacional Salina Cruz. Se reportan solo daños materiales y lesionados leve. Sin embargo, pues no, como tú lo refieres, Humberto, la preocupación de que se estén dando estos accidentes muy continuamente, pues si bien es cierto son tramos federales. Sin embargo, acudimos también las policías cercanas en el caso de la delegación de Huatulco, en el caso de la delegación que tenemos en Puerto Escondido, en Salina Cruz, han acudido también a auxiliar, a abanderar y al rescate de las personas con los cuerpos de emergencia. Nuestro llamado que hacemos es a la conducción con responsabilidad, a respetar los límites de velocidad, a que si ingirieron bebidas alcohólicas, pues no manejen, si están cansados, descansen y no sigan conduciendo. Y siempre manejo a la defensiva, Humberto, y que en todo traslado, pues se abrochen el cinturón de seguridad. Y bueno, a los prestadores de servicio, porque se han visto involucrados prestadores del servicio público, tanto en la modalidad de urban como del autobús, sí llamar a las empresas a que presten atención a sus conductores. Si son largas jornadas de trabajo, pues también eso provoca el cansancio y que se vean involucrados en accidentes, Humberto.
6: Ahora, señor director, le pregunté al inicio, más allá de la pericia o imprudencia de los operadores, ¿hay algún otro factor de riesgo? No sé, gravilla en la arena, algún tope mal colocado, alguna acción derivada del hombre para que pudieran registrarse tantos accidentes en el caso de las volcaduras entre Salina Cruz y Huatulco.
7: Pues mira, Humberto, sería pues un estudio de ingeniería vial, es un tema de llamado también a la instancia correspondiente, a la CIS, en este sentido, como son tramos federales. Estaremos haciendo lo propio en un plan de colaboración para revisar qué otros factores, como los refieres, aparte de los que ya se han comentado, que son los más comunes que suceden, el cansancio, el conducir en alcohol, el exceso de velocidad y la falta de pericia, son factores, aunado a que también las fallas mecánicas, que de pronto no se revisan los vehículos y se les van los frenos, y eso también es un factor de riesgo. La gravilla nos representa desde luego una problemática. Las motocicletas también han sufrido a muchos accidentes por esta causa. Sin embargo, haremos ahí lo propio con nuestro departamento de ingeniería vial para hacer alguna sugerencia y también hacer las recomendaciones a las y los conductores, Humberto.
6: ¿Tendrán vigilancia, dispondrá de vigilancia en estos en estas zonas?
7: Sí, nosotros diariamente en las 45 delegaciones que tenemos se instalan filtros de concientización sobre las recomendaciones de la conducción. Siempre hemos llamado que el tramo Barranca Larga Ventanilla, del kilómetro 43 al kilómetro 70, hay trabajos en tramos parciales y deben de extremar la reducción de la velocidad, porque si bien es cierto, nos acorta la distancia a la costa, pues no es una pista de carrera para ver quién llega más o quién hace el menor tiempo posible. Entonces, radica en la importancia también en el valor a la vida, en los límites de la velocidad, Humberto.
6: Le agradezco que tome la llamada, director. Estaremos en contacto con usted.
7: Saludos, Humberto. Muy buenas tardes.
2: 8 de la mañana con 34 minutos. 8:34, permítanos ir a la pausa y regresamos.
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0: Estamos cuando son exactamente las 8 de la mañana con 39 minutos. Muchas gracias por mantener la sintonía con este servicio informativo. Le comentamos que ya hoy se cumplen 2 semanas de que el Magisterio Oaxaqueño mantiene su plantón en el Centro Histórico de la Ciudad de Oaxaca y los daños económicos son incuantificables. Por esa razón, ahora el gobierno del estado analiza la posibilidad de buscar apoyos para el comercio establecido afectados por este plantón magisterial. Es la nota SN16 de mi compañera Mayra Ricardes, quien habla de esta posibilidad que podrían tener los comerciantes del centro histórico.
1: El gobernador de Oaxaca, Salomón Jara Cruz, dijo que analizarán si brindan apoyo a los comercios establecidos que se están viendo afectados por el plantón de la sección 22 de la Coordinadora Nacional de Trabajadores de la Educación en el centro de Oaxaca. En su conferencia de prensa matutina de martes, Jara Cruz indicó que van a analizar la situación, pero aclaró que su gobierno sí ha apoyado a los comercios particulares y buscarán ahora otros mecanismos para poder respaldarles por este nuevo periodo de plantón que representa afectaciones en su economía. Dijo que desde la Secretaría de Turismo se han brindado apoyos a restaurantes y hoteleros y revisarán ahora cómo pueden atender a estos comercios afectados por el plantón.
2: Ha apoyado el turismo, ahí nuestra amiga Saini, hemos tenido el apoyo, por ejemplo, lo de la denominación, ¿cómo llaman esto? De la estrella Michelin, o así se le ha apoyado. Y vamos a ver qué otro tipo de apoyos tendríamos el día de mañana.
1: Precisó que están en espera ahora de la fecha designada para la nueva reunión tripartita, Estado, Federación y Magisterio. La intención es que la problemática se resuelva para que la brevedad las y los niños vuelvan a las aulas. Recordó que se cumplen 8 días de movilizaciones y paro de labores. Los integrantes de la sección 22 mantienen protestas tanto en Oaxaca como en la Ciudad de México. Se pronunció porque la próxima reunión tripartita se efectúe a la brevedad, con el objetivo de abordar los planteamientos pendientes y construir acuerdos definitivos. Se han logrado avances en algunos temas, dijo, pero también reconoció asuntos por desahogar en las próximas negociaciones.
2: En el caso de Oaxaca, estamos esperando que nos comenten cuándo sería la reunión tripartita, el gobierno del estado, el gobierno federal y el magisterio para atender sus demandas. Ya vamos avanzando en algo. Hace falta todavía ver otros temas y esperemos que esta reunión sea una reunión definitiva y sobre todo resolutiva. Hay voluntad de parte del gobierno del estado, de parte del gobierno federal, para atender sus demandas, resolverlas y pues decirles que es muy importante que se atienda esta demanda, pero también que no se perjudiquen los niños, las niñas en escuelas, que puedan después volver a clases para tener la normalidad que merecen en la atención de la educación de los niños y niñas. Eso.
1: En Oro Noticias, Mayra Ricardes.
0: Gracias a nuestra compañera Mayra Ricardes, es lo que analiza el gobierno. Mientras tanto, déjeme presentarle el reporte de mi compañero Marco Antonio Pérez Ángeles, porque este sábado, que es fin de semana, afortunadamente sin complicaciones para llegar al aeropuerto de la ciudad de Oaxaca, los accesos están totalmente libres y el turismo, los migrantes, pues están llegando sin complicaciones al aeropuerto.
3: Saludos a todos desde el Aeropuerto Internacional de la Ciudad de Oaxaca, donde ya están saliendo los viajeros, precisamente procedentes de la capital de la República Mexicana. Acá vemos a muchas personas, familias, que vienen a esperar a sus familiares, a migrantes oaxaqueños, que también están ya por salir a esta sala de espera. 2 aviones procedentes de la capital de la República Mexicana, un avión de la aerolínea Volaris y un avión de Aeroméxico. Es sábado y hoy está muy tranquilo el ambiente aquí en el sector del aeropuerto. No hay movilizaciones, no hay presencia de manifestantes. Las personas están llegando como siempre con tiempo anticipado. Una familia que va a abordar el avión hasta la 1:30 de la tarde, ya se encuentran acá presentes. Es una situación que se ha estado viviendo en esos últimos días debido a la presencia de los trabajadores de la educación afiliados a la sección 22. Así está cerrando la semana con mucho movimiento de viajeros, unos que llegan, otros que salen, y se nota la presencia de visitantes con todo y los conflictos generados por los trabajadores de la educación en el estado de Oaxaca. Para Oro División Noticias, Marco Antonio Pérez Ángeles, desde el aeropuerto.
0: Muchas gracias a nuestro compañero Marco Antonio Pérez Ángeles, su reporte de esta mañana. Son exactamente las 8:45, 8:45, permítanos ir a la última pausa del programa y volvemos.
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0: Regresamos cuando son las 8:47 en un municipio de la zona norte de la entidad, específicamente Tuxtepec. Bueno, pues hay señalamientos muy serios ya en contra del presidente municipal de ese municipio de la cuenca del Papaloapan. ¿Por qué razón? Escuchemos a Jaime Guerrero.
7: Fernando Huerta Cerecedo no solo gobierna Tuxtepec, reparte sus cargos, sus primos hermanos controlan desarrollo urbano y están en la tesorería municipal, el novio de su hija dirige el albergue de animales y sus propios regidores replican el esquema con yernos, hijos y esposas en la nómina. La incorporación sistemática de familiares y parejas sentimentales de funcionarios a la nómina del ayuntamiento sin que medie evaluación ni criterio de mérito es descrita como nepotismo institucionalizado. Los casos documentados van desde el círculo más próximo de Huerta Cerecedo hasta los colaboradores de sus propios regidores. Gabriel Cerecedo, primo hermano del presidente municipal, está al frente de la Dirección de Desarrollo Urbano, una de las áreas de mayor peso en la toma de decisiones del gobierno local. Giselle Ortiz Huerta, también prima hermana del presidente municipal, ocupa un cargo en la tesorería municipal. El regidor Paco Villar tiene a su yerno José Manuel López Medina en el cargo de juez municipal y a su hija Hexa Hernández como particular de la esposa del edil Ana Gabriela Delgado, a quien Huerta Cerecedo le pretende heredar el cargo como si fuera patrimonio conyugal. Asimismo, Carla Escobar, hija de la síndico hacendaria Alicia Castillo, labora para la presidenta honoraria del DIF de Tuxtepec. Marco Antonio Camarena, jefe de ingresos del ayuntamiento, opera con su esposa e hijo dentro del organigrama. La Secretaría Municipal a cargo de Luz Montes cuenta con sus dos hijos en nómina. Los casos documentados abarcan distintas áreas y niveles del gobierno local. El albergue de mascotas que ahora dirige Adolfo Niño López, novio de la hija de Huerta Cerecedo, fue creado formalmente durante la propia administración de Huerta como parte de servicios municipales. La dependencia llega a manos de Niño López luego de que la administración de Huerta Cerecedo protagonizara un escándalo por maltrato animal. El artículo 63 bis de la Ley General de Responsabilidad Administrativas establece que comete nepotismo el servidor público que, valiéndose de las atribuciones o facultades de su empleo, cargo o comisión directa o indirecta, designe, nombre o intervenga para que se contrate a personas con las que tengan lazos de parentesco por consanguinidad hasta el cuarto grado, de afinidad hasta el segundo grado o vínculo de matrimonio o concubinato. En el orden estatal, la Ley de Responsabilidades de los Servidores Públicos del Estado y Municipios de Oaxaca obliga a todo servidor público a excusarse de intervenir en cualquier forma en la atención, tramitación o resolución de asuntos en los que tenga interés personal, familiar o de negocios, incluyendo aquellos de los que pueda resultar algún beneficio para él, su cónyuge o parentescos consanguíneos y afines. La misma ley establece el impedimento expreso de intervenir en el nombramiento de familiares. Las sanciones previstas van desde el apercibimiento, la amonestación, hasta la suspensión, destitución e inhabilitación para el ejercicio de cargos públicos según la gravedad de la conducta. Para Oro División Noticias, Jaime Guerrero.
0: Gracias a nuestro compañero Jaime Guerrero. Son exactamente las 8:50 a.m. y ya que estamos hablando de Tuxtepec, nuestra compañera Patricia Briceño también nos habla sobre un asunto que tiene que ver con antropología e historia y con esta zona arqueológica conocida como el Castillo de Moctezuma, que está ubicada justamente en Tuxtepec.
8: El Instituto Nacional de Antropología e Historia presentó un recurso de revisión a fin de intentar revertir la resolución judicial donde se le ordena iniciar el procedimiento para la emisión de una declaratoria de protección de la zona arqueológica El Castillo de Moctezuma, ubicado en la ciudad de Tuxtepec. En fecha reciente, se dio cuenta de que el juzgado quinto de distrito con sede en Boca del Río Veracruz otorgó el amparo al indígena chinanteca Reina Felipe Jiménez para proteger este sitio. La sentencia de amparo ordena que Antropología e Historia inicia el procedimiento previsto en la Ley Federal sobre Monumentos y Zonas Arqueológicas para la emisión de la declaratoria de protección respecto a este sitio arqueológico, El Castillo, uno de los vestigios prehispánicos más importantes de la región Cuenca del Papaloapan. Sin embargo, el INAH argumentó que este sitio ya se encuentra en protección legal y por lo tanto considera improcedente la intervención judicial, a pesar de no existir una declaratoria presidencial que otorgue al lugar el carácter de zona de monumentos arqueológicos. Ante esto, litigio estratégico indígena solicitará a la Suprema Corte de Justicia ejercer su facultad de atracción porque el asunto reviste importancia y trascendencia nacional debido a los alcances a tener para la protección del patrimonio arqueológico del país y con el fin de definir las obligaciones legales del INAH frente a las solicitudes formuladas por comunidades indígenas y ciudadanos interesados en la conservación del patrimonio cultural. En Oro Noticias, Patricia Briceño.
0: Patricia Briceño, faltan ahora 8 minutos para las 9:00 a.m. 8 minutos para las 9:00 a.m. Este inicio de semana, el gobierno de Oaxaca anunció que están tratando de ahora de ofrecerle mayor garantía a los usuarios del servicio de taxis en la ciudad de Oaxaca. A través de una plataforma pretenden que el usuario conozca desde antes de subir al taxi el precio o el costo del transporte en cualquiera de los puntos del centro histórico o de las colonias o de los barrios donde vaya el usuario. Pues anunciaron esta intención y de esto nos habla mi compañera Zaira Cruz.
9: El gobierno de Oaxaca anunció la puesta en marcha de Taxi, una nueva plataforma que permitirá a las personas usuarias conocer con anticipación el costo de sus viajes, monitorear los recorridos en tiempo real y contar con mayores herramientas de seguridad durante el servicio. La aplicación forma parte de la estrategia de modernización del transporte público, impulsada por la administración estatal y comenzará su fase preoperativa el próximo 10 de junio. La secretaria de Movilidad, Yesenia Nolasco Ramírez, explicó que la herramienta busca transparentar el cobro del servicio y brindar mayor certeza a las personas usuarias mediante un sistema que permitirá conocer una tarifa estimada antes de abordar la unidad. Detalló que la aplicación asignará automáticamente el taxi más cercano y mostrará el costo aproximado del recorrido previo al inicio del viaje. Además, quienes aborden una unidad directamente en la vía pública podrán visualizar en una pantalla instalada dentro del vehículo el cobro dinámico conforme avance el trayecto. La implementación será gradual. Las pruebas con dispositivos móviles iniciarán el 10 de junio. Posteriormente, el 25 de junio, se instalarán tabletas electrónicas en las primeras 100 unidades y para el 25 de agosto se prevé la operación integral del sistema.
10: Implementación del taxi, de esta APP, con la cual vamos a iniciar el 10 de junio. Vamos a regular, sobre todo la transparencia en el cobro de las tarifas en la modalidad de taxi, que es una demanda, de la ciudadanía. Las unidades que van a contar con un dispositivo y, por supuesto, vamos a tener el control y el monitoreo de esta aplicación que se va a encontrar dentro de las oficinas de Reforma, donde va a estar el centro de monitoreo. El siguiente, por favor. En cuanto al reordenamiento del transporte público, queremos informar que se va a realizar de manera...
9: Entre los beneficios previstos destaca la transparencia en las tarifas, el monitoreo permanente de los recorridos, mayor seguridad para usuarios y conductores, así como la modernización del servicio del transporte público individual. Nolasco Ramírez señaló que esta plataforma representa un paso importante para incorporar herramientas tecnológicas al servicio de taxis y fortalecer la confianza de la ciudadanía en el transporte público. Para Orodivisión Noticias, Zaira Cruz.
0: Gracias a nuestra compañera Zaira Cruz, hablando precisamente de taxis en la zona de la Mixteca. Las diferentes organizaciones de sitios de taxis que operan en Huajuapan de León, bueno, pues hicieron un solo frente. ¿Por qué razón? Bueno, pues viene el proceso de regularización de sus unidades y ahora, bajo un solo frente, pretenden que la CEMOVI los atienda y revise su situación.
11: Transportistas de 14 sitios adheridos a la Unidad de Bienestar Social de la Región Tiqui y del Movimiento Lubisa conformaron el Frente del Transporte en Huajuapan con el objetivo de solicitar a la Secretaría de Movilidad a través del Consejo Municipal de Transporte del municipio de Huajuapan de León, que preside el edil Luis de León Martínez Sánchez, condiciones de manera imparcial para el proceso de regularización de unidades de motor en este 2026 y esto permita tener piso parejo para todos los sitios de taxis y organizaciones en dicho proceso.
12: Sitios y organizaciones, y lo que no queremos es que haya sorpresas, sino que sea un acuerdo unitario para todos. Y ahí nosotros estamos en ese acuerdo porque ya hemos hablado con CEMOVI varias reuniones donde nosotros queremos que nos censen nuestros carros y que después le iríamos, ellos indicarían cuáles son las reglas para ir cambiando las unidades, pero también a la vez, pues sí que sea la regla para todos. Que no queremos que a rato haya preferencias y que a rato pase lo mismo que ha pasado siempre, de que se hacen los acuerdos y la única que no cumple es la autoridad, y por eso se hizo el desorden, y por eso se hizo el desorden, y ahora lo que queremos es que se haga de manera unitaria para todas las organizaciones, sin preferencia alguna.
11: Sosa Maceda manifestó la disposición de los transportistas del Ovisor y del Movimiento Lubisa en Huajuapan para generar conforme a derecho el proceso de regularización y que esto permita dar solución al conflicto del transporte que se vive en Huajuapan. Reconoció que los 14 sitios que representa el Frente del Ovisor y el Movimiento Lubisa lo conforman un aproximado de 150 taxistas, de los cuales el 40% está regularizado. El resto está comprometido con cumplir con los requisitos estipulados por la Secretaría de Movilidad.
12: Tenemos que quedar para beneficio de la gente. Para venir de la gente y que también ya también se vaya de esa regla que queremos, de que ya no haya gente que anda haciendo cosas indebidas en los taxis. Se va a renovar las unidades, pues por consecuencia en lo que se tiene que hacer es que también se tiene que ir a la par un incremento del pasaje, porque se va a invertir mucho en las unidades de todos.
11: Finalmente, el dirigente del Ovisor señaló que por la realización de una mesa de diálogo con el presidente municipal Luis de León Martínez Sánchez, un grupo representativo de los 14 sitios de taxis se dio cita con sus unidades de motor frente al Palacio Municipal de Huajuapan desde la mejor 105.3 FM en Huajuapan de León, informó para Oro División Noticias Gerardo Cruz.
0: Vamos a cerrar el programa con la participación de mi compañera Brenda Villarreal, también de la zona de la Mixteca, que nos habla de una decisión que tomaron un centro educativo de Santiago Guajolotitlán.
13: El plantel 145 del Colegio Nacional de Educación Profesional Técnica CONALEP, ubicado en Santiago Guajolotitlán, busca reducir la cantidad de basura que produce. A la semana, la institución genera un promedio de 500 kilos de basura, cifra que se busca reducir a 250 kilos. Una de las profesoras de la institución, Patricia Dubíjez Silva López, mencionó la importancia de enseñarles a los estudiantes acerca de la separación de basura, esperando que estos conocimientos trasciendan a los hogares de los estudiantes.
14: Un ejercicio y fue bastante padre porque contamos la basura que producimos nosotros en una semana y pues sí es bastante, sobre todo mucha basura que tiene que ver con unicel y con vasos desechables y botellas de plástico y papel de baño. Entonces producimos nosotros ahorita alrededor de 500 kilos de basura por semana. Nuestra meta es bajarlo a 250 kilos, entonces vamos a empezar ahorita con un grupo de jóvenes que les vamos a llamar los monitores del proyecto, a que se empiece a monitorear y a pesar la basura a ver si logramos la meta. La intención es este ciclo escolar intentarlo bajarlo por lo menos a la mitad. Es una meta muy ambiciosa, pero creemos que con todas las capacitaciones y con todas las acciones que vamos a implementar en nuestra institución, lo podemos lograr.
13: Comentó que este nuevo proyecto de disminución de basura se suma a otras acciones, como es el sistema de captación de agua de lluvia, un huerto escolar, baño seco, un jardín polinizador y un pequeño apiario. Detalló que los alumnos recibieron una capacitación por parte de la Brigada del Sistema Integral de Tratamiento de Residuos Sólidos Urbanos de Huajuapan, que les permitió conocer de primera mano cómo se realiza el manejo adecuado de los residuos. Desde La Mejor Huajuapan, para Oro División Noticias, informó Brenda Villarreal.
0: Gracias a nuestra compañera Brenda Villarreal. Son exactamente las 9:01 a.m. Aviso de último minuto. Nuestro compañero Marco Antonio Pérez Ángeles, quien se encuentra justamente en el aeropuerto de la ciudad de Oaxaca, nos está reportando que el vuelo procedente de Querétaro hacia la capital oaxaqueña fue cancelado. Hasta ese momento se desconoce cuál fue la causa, pero por lo pronto ha sido cancelado este vuelo programado de la ciudad de Querétaro hacia la capital oaxaqueña, un vuelo de fin de semana, y hasta ese momento Marco Antonio Pérez Ángeles está indagando, al menos en el tablero de las salidas y entradas de los pasajeros, de los turistas, señala justamente la cancelación de estos vuelos. Los turistas cancelan también su, al parecer, que la cancelación del vuelo es la cancelación de vuelo que hicieron los turistas hacia Oaxaca, al parecer por los bloqueos de la sección 22 del CENTE. Es la información que ha logrado recabar mi compañero, en tanto se confirma realmente cuál fue la causa. Hasta aquí la información, gracias por habernos acompañado, nos escuchamos a las 2 de la tarde en el 93.7 de FM y a las 6 de la tarde en la señal de La Mejor FM 101.7. Muchas gracias por su compañía, muy buenos días, muy buen provecho.
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1: ¿Qué tal, mi gente? Aquí nomás, la mejor FM Oaxaca. Oye, bandito, recuerda el teléfono aquí en cabina, es el 951-515-5090. Este buen hoy es sabadito, un rico, increíble estacional después de una lluviecita aquí en Oaxaca. Bueno, déjate consentir a papachear, provechito. Oye, si estás ya desayunando rico, sabroso, delicioso, me imagino, a ver, ¿qué es lo que más te gusta como un sabadito rico? ¿Unas albóndigas? Arrancamos también con unas suizas o unas enchiladas verdes. Bueno, es lo mismo casi, pero no es lo mismo, ¿verdad? Se ve igual, pero tiene su chiste cada uno. Así que recuerda que tenemos una línea disponible para ti al 951-515-5090. Porque fin de semanita es una tras otra para ti. 951-515-5090. Si quieres dejarme ya tu saludito con mensajitos, saludito sea para Carlas Martínez Jiménez, que ya también está reaccionando. Déjame tu mensajito, yo aparezco en el Face como El Morrito Luis Cruz, todo ese minúscula y por separadito. Continuamos porque también te estaré comentando en un momento más cuáles son nuestros patrocinadores, porque ya se acerca el Día del Padre, así que muy pendiente, muy atento. Continuamos, más música para ti.
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12: ¿Qué tal, mi gente? Aquí no vas a la mejor FM. Bonito sabadito a ti que vienes para el centro, que estás haciendo qué hacer, que estás abriendo local, negocio. Un abrazote muy fuerte para ti en la pastelería, en la ferretería, hoy en cualquier tiendita, juguetería, envíos. Ya lo sabes, un abrazote muy fuerte. Tu amigo el morrito, bonita mañanita.

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Aquí nomás en la mejor FM, son las 9 ya, ahora con 17 minutos, música hecha aquí en Oaxaca. ¿Qué tal? Buena rolita, buena temática, ¿eh? Para todos esos rompecorazones, Breakheart, aquí nomás en la mejor FM Oaxaca, 101.5.

buena rolita de sabadito, 9 de la mañanita, ahora con 23 minutos. Cuando ya le caíste en el WhatsApp que tiene chat privados. Híjole. Ay, Dios mío, pura muina contigo, ¿eh?

0: ¿Qué tal, mi gente? Quiero más en la cadena más importante, la mejor FM Oaxaca. Oye, qué buena rolita, y es que la neta, ya cuando empiezas a ver, ay, Dios mío, cuando agarras el teléfono, esta rolita está muy chida, ¿eh? Ya ves que tiene chats privados, que de repente te vas a configuración, y luego tienes que lanzarte a ver qué contactos tiene bloqueados. Después, obviamente, haces una captura, no su screen, y pues empiezas ya como que a calar, hola, ¿cómo estás? Y, ay, de repente, ey, te mando una foto y dices, Dios mío. Por eso esta rola refleja ese sentimiento. Al chile no sé con los Sebastianes. Bueno, este popurrí de Junior Clan, yo lo gocé aquí en cabina, no sabes cómo, ¿eh? Musical, Eblan, esto que jugabas conmigo. No, ese Broken Heart, así como que esas personas que nos rompen el corazón. O también rompemos el corazón, porque a veces pasa, ¿verdad? Hay gente que tenemos ahí como en filita y de repente gente que nos gusta. Ay, nos aplican a veces la restricción. O te hago un encantamiento, ¿cómo ves? Oye, pues qué buena onda, recuerda, yo no me la estoy pasando bien chido este fin de semanita. Tenemos la oportunidad de un poco desplayarnos, pero vamos a agradecer a nuestros patrocinadores allá para el punto coctelero. 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Vámonos, más música. Ellos son nuestros patrocinadores de regalos del Día del Father. 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Así que vámonos, aquí nomás en la mejor FM. Momento de pausa, volvemos.
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0: 9:31.

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1: ¿Qué tal, mi gente? Aquí nomás, en la Mejor FM. Oye, bandita, pues tenemos ya la complacencia. Recuerda que la primera personita que nos marque, el momento es ya, Porque a veces marcan de repente que esta rolita comercial y ese morrito quiere una rolita. No, el momento es ahora, solo tienes que ya pedirla al 951-515-5090. Es el momento de ordenar. Saluditos, vamos con saluditos allá para la señora Eva. Un abrazo muy fuerte en quien, Un abrazo, por supuesto, Eva Bravo, un abrazo. Allá también para Eva, súper pendiente ya de la Mejor FM. Allá para mi tía Angélica, mejor conocida de cariño como la tía Meca, el tío Pime, que ahí imagino que disfrutó un mezcalito. Allá para mi prima Cheli, allá para mi tío Arturo, un abrazo fuerte al tío Arturo, profe de la técnica 49 allá en Zimatlán. Vamos a ver, tenemos llamadita. Hola, ¿qué tal? Buena mañanita a la Mejor FM.
2: Buenos días.
1: Buenos días, ¿qué rolita te gustaría? Dime con toda la confianza del mundo.
2: La de Hoy en tu Día.
1: Hoy en tu Día me parece perfecto. Venga, los saluditos, ¿con quién saludamos esta rola?
2: Para felicitar a mi esposo Sergio.
1: Sí.
2: Y está cumpliendo años el día de hoy, que se la pase bonito con todas sus amistades.
1: Perfectísimo, ahí está la rolita al aire. Oye, ¿a qué horas tienes en tu smartphone? Este sabadito.
2: ¿Perdón?
1: ¿A qué horas tienes en tu teléfono?
2: ¿A qué horas tengo?
1: Sí.
2: 9:44.
1: Estamos en vivo a través de la Mejor FM, ¿te parece?
2: Gracias, Dios los bendiga.
1: Gracias igualmente. Vámonos, esto es la complacencia de la Mejor FM. Estamos en vivo, plebe. Aquí nomás.

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5: Ya de la mañanita, y ahora con 50 minutos, 9:50. Aquí nomás, súbele, bonito sabadito, ¿eh?

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1: Nueve ya de la mañana, sí, ahora con 53 minutos, grandes voces. Alejandro Fernández, Futuri, Alfredo Olivas, aquí nomás soy la mejor FM, 953.

0: ¿Qué tal mi gente? Oye, pues continuamos con más rolitas a través de la mejor FM. Qué buena rola, buenas voces. Recuerda, pana, teléfono aquí en cabina es el 951-315-5090. Si quieres dejarme ya tu saludito con mensajito, yo aparezco en el Face como El Morrito. Los cruzo todo ese minúscule por separadito. Vamos a aprovechar el agua, gente, que está obviamente cayendo cuando llueve. Vamos a utilizar, pues no sé, tambos. De repente, si eres curioso, diriges un caminito con un tubito de PVC, lo cortas para que haga ya, obviamente, el tránsito y caiga el agua más directo. Fíjate que es cierto, no sé qué clase de brujería es, pero ¿no te ha pasado que de repente está lloviendo sabroso? Tienes un tambo, un tanque, así de esos de metal, le quita la tapadera para que caiga el agua y nomás no se llena. Ay, Dios mío, no sé qué pasa. ¿Te ha pasado? Chécale, verás. Esos que son de fierrito y no cae, no se llena, plebe. No sé. Oye, hazlo, inténtame, me di cuenta si pudiste capturar mucha agua. Plebe, pues yo me despido, que tengas un bonito, maravilloso sabadito, increíble, rico, entre la comida. Regreso en la tarde a partir de las 7 con más música para ti. Déjame tu saludito, déjame tu mensajito. Vámonos, disfruta de ese rico pollito rostizado con la guarnición que más te encante, ¿eh? Así que ya lo sabes. Estás y permaneces en la cadena más importante regional mexicano, la mejor FM. Que tengas un bonito y maravilloso día.
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1: Bienvenidos una vez más a este programa de normas y pautas de una mayor conciencia para un mejor vivir, programa que hoy se transmite a través de estas ondas hercianas totalmente en vivo y en directo. Si usted el día de hoy sufre de una enfermedad desconocida, aparentemente incurable, toma las pastillas, tratamientos, terapias y nada le ayuda, nada le quita, nada le hace sentir mejor, probablemente se trate de una enfermedad postiza. Las enfermedades sobrepuestas por una brujería y todas las variantes en el amplio abanico que tiene la magia negra llegan a la vida de las personas para robarles la energía, para traer enfermedad, tristeza, pesadez, provocan que haya discusiones, pleitos y distanciamientos en el entorno familiar, que la suerte se aleje, que el negocio caiga, alcoholismo, drogadicción, síntomas que no tienen explicación o diagnóstico médico preciso. Usted puede estar enfrentando hoy problemas o una mala racha interminable a ciegas, sin saber que detrás de todo esto está ese familiar envidioso, esa persona que se hace pasar por amigo, una ruptura dolorosa, un hombre, una mujer despechado, despechada, un vecino egoísta, un enemigo oculto visible para usted, sin sentimientos ni escrúpulos que recurre a prácticas obscuras para dañarle la vida. 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
3: Yo trabajo de mototaxista desde hace muchos años aquí en Atzompa y todo empezó después de varios conflictos que tuve con algunos compañeros. 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Pero no solamente era mi salud, la moto se me descomponía a cada rato. 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Era como si todo estuviera saliendo mal al mismo tiempo. La verdad, yo ya estaba desesperado, porque sentía que poco a poco me estaba quedando sin trabajo y sin salud. Cuando fui con el maestro Miguel Ángel, él me explicó que me estaban trabajando con cosas oscuras relacionadas con la Santa Muerte. Si Sinceramente, muchas cosas empezaron a tener sentido. Por eso mi salud se estaba deteriorando y todo alrededor mío se estaba cayendo. 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Los dolores de cabeza desaparecieron, mi vista comenzó a regresar y nuevamente pude manejar tranquilo. Y lo más impresionante es que mi trabajo volvió a prosperar. Hoy, gracias a Dios y al maestro Miguel Ángel, tengo nuevamente una vista privilegiada, trabajo tranquilo y hasta acabo de comprar mi tercera moto. Por eso estoy profundamente agradecido, porque sinceramente pensé que lo iba a perder todo.
1: 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Voy a dar contestación a la siguiente llamada de este hermano o hermana consultante. ¿Sí, bueno?
4: Maestro, gracias por recibir mi llamada.
1: Al contrario, gracias por llamar. Este es su programa. Querida hermanita, cuénteme cuál es el motivo de su llamada. Este número parece que ya me había mandado mensajes. ¿Cuál es el motivo, hermanita? ¿Qué pasa?
4: El motivo es porque quiero saber si mi hijo consume drogas o qué es lo que está pasando con él. Se comporta muy extraño y por las noches escuchan muchos ruidos en su recámara.
1: Así es, querida hermanita. Por aquí ya tengo sus iniciales en un mensaje y la fecha de nacimiento de su hijo. Voy a dar una respuesta en este momento a lo que estoy viendo con él. ¿Ustedes han consultado alguna ocasión con otra persona sobre este caso?
4: No, maestro. No hemos ido con nadie, solo con doctores y un psicólogo. Pero cada quien nos da un diagnóstico diferente. Ya no sabemos qué hacer.
1: A través del estudio con su hijo de iniciales EA, fecha de nacimiento 9 de febrero del 2009, puedo ver rápidamente que él sigue estudiando en este momento y que lamentablemente él está sufriendo a consecuencia de mucho estrés, malas compañías. Y sé perfectamente que él no puede dormir, él es un muchacho muy diferente de una fecha para acá, debido a que a ustedes, les tienen mucha envidia y él principalmente ha sido la persona en la que recayó toda esa maldad, querida hermana. Incluso por el mismo daño, lo poco que él puede llegar a descansar, inconscientemente se hace daño. Esos son los ruidos que ustedes probablemente lleguen a escuchar por las noches, movimientos involuntarios de su hijo, que probablemente da manotazos dormido, patalea y puede llegar a parecer que tiene un ataque de epilepsia, comezón, ardor, etcétera, hermanita.
4: Sí, maestro, él sigue estudiando, pero se ha vuelto muy rebelde y agresivo conmigo y con sus hermanas. Carga unas ojeras muy marcadas y la semana pasada le noté unos rasguños en los brazos.
1: Terminando el programa, querida hermanita, me va a regalar una llamada. Hay que trabajar directamente con su hijo. Voy a ir a su domicilio personalmente, si usted me lo permite, para que yo limpie toda esa porquería que les tienen puesta y que él regrese a ser la misma persona que era con normalidad. Márqueme terminando el programa y le voy a decir qué es lo que me tiene que tener listo para el tratamiento, no solamente de él, sino familiar. ¿De acuerdo?
4: Sí, maestro, le marcamos cuando termine su programa para darle la dirección y nos visite aquí en la casa, porque mi hijo no va a querer que lo llevemos.
1: Perfecto, hermanita. Dios me la bendiga. En un momento platicamos. Gracias.
4: Gracias, maestro.
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5: Hola, maestro, mi nombre es Oliver Méndez y vengo de agradecimiento con usted, ya que mi experiencia fue en el año 2023 con mi hermano. En ese entonces teníamos un hermano Estaba bien enfermo. Se debilitaba día tras día, lo llevamos con varios médicos, le hicieron análisis a mi hermano y no le encontraron absolutamente nada. Y nosotros veíamos que se adelgazaba día tras día, se veía pálido, o sea, se veía amarillo sus ojos, se veía pálido mi hermano, sus ojos se veían así bien blancos. Hay días que no se levantaba de la cama. De repente un día, de una semana a otra semana, ya no podía caminar. Nosotros lo ayudábamos, lo cargábamos entre dos. Fue ahí que conocimos al maestro Miguel Ángel y nos venimos con él.

casa, hizo una sesión con nuestro hermano, hizo una sesión, ahí se dio cuenta lo que realmente tenía él. Y a través de unas sesiones espirituales más y un tónico, gracias a Dios se pudo levantar nuestro hermano de esa ahora sí, de esa devastadora enfermedad que lo estaba consumiendo hora tras hora ya, porque es algo que estaba avanzando bien rápido en él. Y ya en menos de un mes el maestro lo pudo levantar, lo pudo sacar de eso definitivamente. Hoy gracias a Dios mi hermano está, bendito sea Dios y el maestro, que mi hermano está completamente sano y estamos agradecidos. Por eso invitamos a todo el público que nos alcance a escuchar a través de este medio, para que vengan con el maestro, ya que es una persona que realmente tiene conocimiento, que no engaña a las personas realmente, y pues qué puedo decir, ¿no? Que es 100% garantizado su trabajo, el maestro Miguel Ángel. Y ahora maestro, yo igual vengo de agradecimiento a nombre de mi hermano y de mi parte también, ya que usted me ha ayudado mucho igual en la suerte, en la música. Soy una persona que está empezando a cantar en diferentes eventos, en las plazas, en los aripeos, estoy empezando ahí con la gente. Y quisiera, maestro, si usted me lo permite, cantar un pedacito de una canción aquí enfrente de su público.

0: No, pues muchas gracias, maestro, por permitirme mostrarle un poquito de lo que yo hago. Y estoy agradecido, como le digo, por lo de mi hermano, que está completamente sano, gracias a usted. Y porque me ayuda también en la música. Mi nombre es Oliver Méndez, me despido y muchas gracias, maestro.
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0: Aquí no va a ser la mejor, 10:25, qué gusto poderles saludar, sabadito hoy, sábado. ¿Qué va a ser el día de hoy? Aprovechar el sol, porque tarde lluviosa, por ahí del mediodía, empezará a nublarse. Y bueno, hay que aprovechar el sol. El primo de un amigo me ha dicho, no, hay que lavar temprano para que se seque a buena hora. El primo de un amigo. 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

0: 10 de la mañana con 36 minutos, 10 con 36. ¿Por qué las mañanitas era esto? A ver, ¿ya está listo? 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
9: Bienvenidos, bienvenidos. Ya vivimos el juego de las estrellas. Oigan, fue maravilloso. Una noche llena de música, de fútbol, de grandes momentos que quedarán para siempre en el recuerdo. La dinastía Elizalde arrancó su nueva gira desde la cripta del Gallo de Oro, rindiendo así homenaje al legado de Valentín Elizalde. Cristian Nodal recibió un reconocimiento como símbolo de la CDMX tras su histórico concierto en la monumental Plaza de Toros, México. Ángela Aguilar fue elegida por Doña Cuquita para formar parte del disco homenaje a Vicente Fernández. Y lo nuevo de la semana, tenemos los modelos recientes.
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9: Y vamos a arrancar este primer fin de semana de junio. Lo hacemos así, con toda la actitud. Y después de la gran fiesta, ay, todavía no me recupero, muchachos, que vivimos en el Juego de las Estrellas y el regional mexicano sigue dando de qué hablar. Así que, entre estrenos, colaboraciones y los artistas más sonados del momento, ya está listo el conteo más fuerte del regional mexicano. Esto es El Tope, de la cadena internacional La Mejor. Yo soy Cintia Urías y comenzamos. 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Nos encanta que las dinastías se sigan haciendo presentes, por eso nos vamos al lugar número 10 de esta semana y aquí llega Mar Solís, que se hace obviamente más presente que nunca en nuestro conteo con esta canción que se llama Saco de Sal, una canción que le está permitiendo conectar con el público y seguir sumando radioescuchas. Vámonos con esto, es el lugar número 10, es Mar Solís, es Saco de Sal en el tope de La Mejor.
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1: Vámonos al puesto número 9 de esta semana. Es para Grupo Frontera. Oigan, sorpresivamente buenos deportistas, los muchachos, buenos jugadores de fútbol, porteros y también animadores. Hoy los tenemos aquí en la posición número 9 con un temazo muy al estilo de Frontera y que, como siempre, ¿cómo le hacen para que cada canción que saquen sea un exitazo? Excelente rola, un solo corazón aquí en la posición número 9.
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0: estamos llegando ahora sí a ser el momento de conexión con el centro del país. Ahí están todos nuestros amigos y hacemos comunicación con la cadena La Mejor a diferentes partes de la República Mexicana. Esto es Encadenados. Adelante, colega.
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2: Hola, soy la pequeña de La Mejor 100.1. Yeri Moa reapareció en redes sociales luego de sufrir una crisis de ansiedad en el aeropuerto de la Ciudad de México. La cantante aseguró que ya se encuentra mejor y pidió respeto a los medios de comunicación, señalando que se sintió abrumada por la situación que vivió. Te saluda la pequeña de La Mejor 100.1 desde Tampico.
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3: ¡Qué show, mi raza! ¿Cómo están? Yo soy su compa el Chore de La Mejor Cuernavaca y esta es la información. Grupo Frontera sorprendió a quienes se encontraban en la garita de San Isidro al ofrecer un concierto improvisado en pleno cruce fronterizo. Así como lo oye, mi raza, la agrupación interpretó algunos de sus éxitos y rápidamente reunió a decenas de personas que no perdieron la oportunidad de cantar, de grabar videos para compartirlos en redes sociales y obviamente de disfrutar del inesperado momento. Yo creo que esto es lo que hace única a la agrupación fronteriza. ¿O usted qué opina? Por eso son de las consentidas del público que le gusta el regional mexicano. Pero bueno, hasta aquí con la información. Te saluda tu compa el Chore de La Mejor Cuernavaca y te invito a que sigas conectado con nosotros aquí nomás en el tope de La Mejor.
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4: Hola, soy Marlene Ramón de La Mejor 100.5. El Estadio Ciudad de los Deportes se convirtió en el escenario de una auténtica fiesta con el Juego de las Estrellas, donde la música y el fútbol se unieron para regalarnos una tarde inolvidable. Con un elencazo de primer nivel, grandes momentos dentro y fuera de la cancha y miles de aficionados disfrutando cada minuto, el evento se vivió con una energía espectacular. Artistas, invitados especiales y figuras del regional mexicano demostraron que la pasión por el fútbol también se juega al ritmo de La Mejor. Sin duda fue una experiencia increíble que quedará en la memoria de todos los que formaron parte de esta gran celebración. Te saluda Marlene Ramón, la pantera de La Mejor 100.5 Veracruz.
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0: Gracias, gracias amigos de Plaza. Recuerden que La Mejor FM tiene presencia en todos los estados y en todas las ciudades. Y aprovechamos también para mandarles saludos a todos nuestros oyentes de la República Mexicana. Soy Cintia Urías y recuerden que me pueden seguir a través de las redes sociales y ahí podemos tener comunicación. ¿Qué quieren escuchar en el tope? ¿Qué canción se escucha en su estado? ¿Qué canción se escucha más en su ciudad? A través de arroba Cintia Urías. Un abrazo también para todas las plazas de la cadena de música mexicana más importante a través de X, antes conocido, ¿verdad?, como Twitter, en arroba La Mejor, y también en el Facebook y en Instagram como arroba La Mejor Oficial. Vámonos a continuar con más de La Mejor Estación de Latinoamérica.
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0: Y ya llegamos al puesto número 8. Aquí está nada más y nada menos que... Sí, adivinaron, sí supieron, la banda Juicillos que llega con este temazo que la semana pasada también nos acompañó. Ahí se están dando pelea, suben un poquito, bajan otro poquito. Hoy están en la posición número 8 con esto que se llama Aunque Me Duela. Son los Juicillos, lugar número 8.
1: ¡8!

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1: Ya estamos acá en el puesto número 7. Es momento de escuchar a los dos carnales con Me Derrito, que hay que recordar que varias semanas consecutivas estuvieron en el lugar número 1 del Tope. Hoy bajan a la posición número 7, pero sin duda alguna siguen manteniéndose en el gusto del público. Con esta canción, que tenemos que decirlo así, ha conectado con sus fans y hoy los tiene aquí dentro de nuestro conteo. Son los dos carnales. Esto se llama Ay, Me Derrito. Hace calor, ¿verdad? No, así se llama la canción. Aquí en la posición número 7. 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
1: Buenota con Luis R. Conríquez y el Javi.

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1: Vamos a hacer una pequeña, pero muy pequeña pausa, pero no le mueva, no le quite, no le pique, porque estamos a punto de conocer a los mejores artistas de esta semana. Regresando, tenemos los primeros cinco lugares del tope. Ya volvemos.
0: No te vayas. Estamos a punto de conocer a los que están en

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26: Gracias por seguir conectados en el conteo más importante de la música mexicana, El Tope. Si te perdiste alguno de los lugares, no te preocupes, tranquilo, aquí tenemos el recuento.
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26: Saco de Sal, Mar Solís.
5: 9.
26: Un Solo Corazón, Grupo Frontera.
5: 8.
26: Aunque Me Duela, Cuisillos de Arturo Macías.
5: 7.
26: Me Derrito, Los Dos Carnales.
5: 6.
26: Naturalita, juntos Jorge Medina y Josi Cuen.
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26: Seguimos avanzando en este conteo y ahora nos vamos hasta el lugar número 5, donde encontramos La Cama de Piedra, esta Cama de Piedra de la banda El Recodo. Oigan, que El Recodo está haciendo canciones para el mundial, que parece que van a estar en la inauguración. Hay mucha polémica y rumores alrededor. Creo que más adelante, pues ya estamos a escasos días de que arranque la Copa de la FIFA, así que yo creo que sí, señores, tendremos noticias del Recodo. Por lo pronto, tenemos la noticia que La Cama de Piedra sigue en el gusto del público y llega a nuestra posición número 5, aquí en El Tope.
5: 5.

0: Ya casi estamos entrando a la recta final de este conteo y nos vamos a la posición número 4 y ahí tenemos a la arrolladora banda El Limón de Don René Camacho, que déjenme decirles que esta canción de Morena, qué bien les está funcionando, en todos lados la piden, todo mundo la canta, y en el juego de las estrellas de la Mejor FM no fue la excepción, una de las canciones más tarareadas, más coreadas, y uno de los muchachos más entusiastas. Híjole, qué bueno que son cantantes, qué bueno que son músicos, como futbolistas, les aplaudimos también. Vámonos con esto, es la arrolladora banda El Limón, esto se llama Morena, es el tope, señores, en la posición número 4.
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1: Ya estamos entrando en la recta final del tope. Nos encontramos aquí a Pancho Barraza y este temazazazo que se llama Me Matan las Penas. Una canción que sin duda alguna tiene todo el estilo de Pancho Barraza, que ya saben, esas canciones que se quedan en tu mente dando vueltas en la cabeza desde la primera vez que la escuchas, que la vuelves a escuchar y que dices, ¿sabes qué? Ya la pongo en mi playlist y la pongo en mis consentidas. Por eso hoy la tenemos aquí en la posición número 3. Esto que se llama Me Matan las Penas, Pancho Barraza en el tope.

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1: Ahora sí, bajamos del podio del lugar número 3, nos vamos al lugar número 2 y seguimos avanzando en este conteo. Nos vamos a esta posición y aquí aparece Junior H con Mis Llamadas. Este tema que se ha convertido en uno de los más escuchados de su repertorio y que esta semana lo tiene muy cerca de la cima. Hay que recordar que entró hace varias semanas a nuestro conteo y se había estado paseando entre el lugar 7, luego subí el 5. Hoy lo tenemos aquí en el lugar número 8. Y esto es gracias a ti que sigues pidiendo esta canción a través de La Mejor FM. Vámonos, es Junior H, es la posición número 2 y esto se llama Mis Llamadas.
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1: Y ahora sí ha llegado el momento, señores, de subirle al volumen, de poner la pico señal, de decir firme, señores, porque esta semana llegamos al lugar número uno. El lugar más alto del tope es para unos señorones que merecen estar ahí hoy y siempre. Son Alejandro Fernández y Vicente Fernández con la canción El Rey, una interpretación que reúne, obviamente, el legado de dos generaciones de la dinastía Fernández y que esta semana se corona en la cima de nuestro conteo. Vicente Fernández, más vivo que nunca en nuestras canciones, y hoy en el tope lo demostramos. Aquí está El Rey, en la posición número uno, en el tope de la mejor.
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0: Ya llegamos al final, ay, de este recorrido por lo más fuerte del regional mexicano. Gracias de verdad por acompañarnos en una emisión más del tope de la cadena La Mejor. Arrancamos junio con grandes estrenos, con mucha información, con artistas que siguen marcando el paso de la música mexicana, pero además con el Juego de las Estrellas, que fue un exitazo, y hay que decirlo, y el huevo hay que cacarearlo, señores. Esperamos que este nuevo mes venga cargado de mucho éxito, de muchos buenos momentos, y por supuesto, de la mejor música. Yo soy Cintia Urías, te mando un abrazo grande, que tengas un excelente fin de semana y nos escuchamos hasta la próxima. En la producción, Chandler Olmedo, Chencho y Regina Céspedes. Producción general, Andrés Salazar, El Topo. Soy Cintia Urías, sígueme en redes sociales, me encuentras como @CintiaUrías. Nos escuchamos el próximo fin de semana, volveremos con lo mejor de tus artistas favoritos y con las 10 canciones más solicitadas del regional mexicano, en eso que se llama El Tope de la Mejor en Cadena.
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1: Grupo Joyero 5 Estrellas te invita a escuchar con mucho respeto el himno de los oaxaqueños, Dios nunca muere, del maestro Macedonio Alcalá.

Grupo Joyero 5 Estrellas presentó El Dios Nunca Muere, del maestro Macedonio Alcalá.

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la mejor, bonita tarde. Qué tarde y qué manera de iniciar ese programa. Hoy con la banda Santo Domingo, la patrona del sur, con recuerdos de una noche. Recuerde que para contrataciones al 951-571-0132 o bien al 951-509-0362. Vaya manera de iniciar con la patrona del sur, banda Santo Domingo, aquí en la mejor. Y yo haciendo mis videos y no quedó bien. ¿Qué hice? ¿Qué hice? Bueno, pues es que tenemos que hacer videos para redes sociales y no quedó como yo pensé. Bueno, pues un saludote. ¡Continuamos! ¡Buenas tardes, Oaxaca!

Aquí la mejor, la voz de René Jarquín. Bonita es mi tierra, aquí la mejor. Y ahora, bueno, pues lo estamos haciendo de otra manera. Presentamos primero la canción y después número de contrataciones, precisamente al 662-662-593-2814 o al 612-612-806-6080. Contrataciones para nuestro amigo René Jarquín con este tema aquí en La Mejor, en el 101.7. Y recuerde, más y más música solamente en este programa y grupos oaxaqueños, 100% oaxaqueños. Las 12 con 4.

desde Santa María Chinchotla, Huautla de Jiménez. El sueño musical de Oaxaca, sí, Grupo Fantasía. Qué tema, de veras. Linda muchachita, qué bonita. Ah, no, es así, linda muchachita. Es que tengo otro tema que comienza igual, linda. Y vienen juntos. Bueno, pues un saludo, saludotes. Contrataciones aquí en Oaxaca, número 951-217-8802. Grupo Fantasía, en la mejor, en el 101.7. Gracias, muchas gracias por estar aquí con nosotros en este día sabadito. Y vámonos rápidamente con otro tema, porque estás escuchando... 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

Aquí no va a ser la mejor. Escuchamos Linda como un ángel. Sensación musical en la contrataciones al 951-130-1123.

Aquí no va a ser la mejor. Escuchamos Amor Muerto, un tema compuesto por Francisco Ríos. Lustre Musical y sus 50 grados. Contrataciones al 951-187-6815. Recuerda que está en El Sabor de Oaxaca, a través de la mejor, en el 101.7 en este sabadito. Gracias, gracias por estar en esta frecuencia. Y por favor, siempre hay que anotar estos números. Luego dicen, ay, ¿para qué lo anoto? Después dicen, oye, ¿no tienes ahí un grupo? Cierto, y ahora tengo que esperar. No, apúntela ahorita. Recuerde, viene la graduación del licenciado, de la doctora, del ingeniero, de la enfermera, del mecánico, porque también ellos también se gradúan. ¿Y qué más? ¿Qué más? ¿Qué otro oficio? Alta costura, estilista. Hágale una comida a la señorita o al joven que ya puso ahí su estética de belleza, también cuentan. Fíjense que de alguna manera todo lo que estudiamos, todo lo que aprendemos en esta vida es bueno, es muy bueno, y debe de usted

querer mucho a sus hijos, a sus hijas, y más con lo que ya aprendieron, que ya puso el taller de carpintería, hágale una fiesta, ahí están los grupos, hombre, pregúnteles. No, nada más es para 50 personas, ya le dan precio. Te escuché la mejor, le dan otro precio. No, si escucha usted sonidos extraños, es que aquí nos están haciendo la limpieza de precisamente de nuestra cabina. ¡Continuamos!

0: Aquí no va a ser la mejor. Pablo del Ángel, el Oaxaco. Síganlo en redes sociales, denle un like, denle un me gusta en sus redes. Y contrataciones al 951-255-4219, al 951-255-7279. Va a estar cabrón. Aquí es la mejor. Precisamente en este programa con sabor a Oaxaca, de todo, y ahí está Pablo del Ángel en la mejor, en esta tarde de sabadito, hoy sabadito, ¿y qué crees? Lo grabé al revés, ¿no, verdad?
1: A no, ver, sí
0: estaba bien. ¿Estaba bien? Ah, bueno, solo gracias. Un detalle aquí en grabación, pero ya quedó. Bueno, muchas gracias. La voz de... Bere, que está haciendo la limpieza. Es que estamos al aire, sí, aunque no lo crea. No, es que está bien, nos están ayudando. Muchas gracias, Bere. Ay, no, si viera todo lo que viene a hacer a recoger aquí. Nada, ¿no? Sí, trabajamos limpio, ¿verdad? Que hable ahora que puede hacerlo. Vamos a la pausa de comerciales, volvemos, 12:22.
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0: Aquí nomás en la mejor, ¿qué tema? Con la rebelión de Oaxaca. Contrataciones al 951-570-8462. Ámame una vez más. Saludos a la rebelión de Oaxaca desde la mejor 101.7. Les saludamos. Sabadito, las 12 ya. Con 32 minutos, 12:32.
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0: Aquí nomás es la mejor. ¿Qué tema? Azúcar Naranja, la orquesta. Contrataciones a 951-509-0362. Un tema de mi tocayo Arturo, cuando te fuiste de mí. Con mucho sentimiento. Y eso es la música que hay. Recuerde seguir a nuestros amigos de Azúcar Naranja, la orquesta, en redes sociales. Todas las agrupaciones que estamos tocando aquí tienen redes sociales. Saludotes desde la mejor en el 101.7. Bueno, vamos a continuar. 12:37.
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0: Aquí no va a ser la mejor, yo no tomo. Un tema también compuesto por un autor oaxaqueño, ¿eh? Tema de autor oaxaqueño, Josué y la nueva era. Contrataciones al 951-180-8677. Bodas, 15 años, lo que usted tenga en puerta, graduaciones, porque ya vienen. José en la nueva era, aquí en la mejor, en el 101.7. Gracias, muchas gracias a ustedes que nos permiten, pues, ayudarle y apoyarle, porque para eso estamos. Fíjese que la radio es precisamente eso, la música, todo lo bonito que tiene para usted, es para que el día de mañana no ande usted sufriendo por algo. Sí, sufra porque no sabe qué comer el día de hoy, pero por música y todo lo demás, aquí lo encuentra.
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Para mi pueblo, así es, sensación musical, Emla, nuevamente, cheque nada más el número de contrataciones, a 951-130-1123, también tienen redes sociales, sígalos, denle like, denle un me gusta, hay muchas canciones compuestas precisamente por su director, el amigo Luis, saludos, saludos, sensación musical, Emla, aquí en la mejor, en el 101.7, gracias. Gracias, gracias. Y seguimos haciendo también los videos porque se van a las redes sociales. Continuamos, 12:43.

Azul, aquí la mejor, 12:46 ya, qué tema. Oye, muchachita, contrataciones aquí en el estado de Oaxaca, 951-217-8802. Simplemente Azul, qué temas, de veras. También sígalo en redes sociales, en Facebook, en YouTube, grandes temas. Y desde luego aquí en la mejor, con sabor a Oaxaca. Y atención, porque seguimos con grandes grupos. Uno que está estrenando, por cierto, tema, es Los Sobrevivientes. Está estrenando tema. Recuerde, redes sociales, YouTube. Ya está el video y está muy bonito, ¿eh? Fue grabado aquí en las playas de nuestro bello Oaxaca. Aquí hay de todo para grabar. Tenemos montañas, tenemos cabañas, tenemos presas, tenemos bellos lugares, plazas muy hermosas, dentro de la plaza los municipios, los parques, los templos, y bueno, no, ruinas, no nos metemos acá, y sí van a cobrar una lana, pero las playas muy bonitas. Aquí están Los Sobrevivientes.

0: Ahí está la diablona, sobrevivientes y con su grito de guerra, con la mano arriba, con la mano arriba. Contrataciones al 951-134-1978. Sobrevivientes. Lo decía antes de escuchar este tema. Sigue las redes sociales, el video ya está listo en todas las plataformas y desde luego escúchalo aquí en La Mejor, en el 101.7 de FM, en este programa todos los sabaditos. Aquí estamos en vivo y en directo desde Gómez Farías 113. Le voy a decir algo, hasta calor me dio de tanto estar escuchando hermosos temas con mucho sabor, y eso es lo que tiene Oaxaca, mucho sabor. Gracias, en verdad, muchas gracias por seguirnos todos los sabaditos a través de esta frecuencia. Yo los invito para que sigan con nosotros, tenemos promociones, vamos a regalar pantallas para papá, comidas, hay dos regalos sorpresas más, entonces son, a ver si las matemáticas no fallan, son 6 papitos ganadores. Felicidades a todos los papis en su día. Nosotros vamos a extender la promoción para que iniciemos ya, yo creo que a principios de la semana ya vamos a empezar a hacer la tómbola. Bonita tarde, bonita tarde. Gracias.
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Aquí nomás es la mejor, una 17. Ponga mucha atención porque lo vamos a mandar a traer nada más y nada menos los que anda usted buscando. Sí, para el botiquín o precisamente para cuidar su salud. 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

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El día lunes ya iniciamos con nada más y nada menos que apuntar a papá en las dos tómbolas que tenemos. Van a ser dos porque la historia musical de México es una agrupación oaxaqueña. Es una agrupación que va a regalar una pantalla. ¿Está usted de acuerdo? La historia musical de México, así se llama. Se llama el grupo, así se llama el grupo. Y de ahí también nuestros amigos del Punto Coctelero, el taller de amortiguadores y suspensiones Auteco, Fonda Rosita, también tienen otros regalos más. Entonces van a hacer dos listas diferentes para que usted me entienda. Y allá puede usted apuntar a papá. La historia musical de México para regalar precisamente la pantalla está pidiendo que nombre una canción de ellos. Y aquí le van algunas canciones, porque yo le voy a ayudar. A ver. Entre ellas tenemos, cheque usted, ¿eh? Amor a primera vista, la historia musical de México.

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1: 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Entonces ya se dio una idea de todas las canciones que tenemos. Te quiero tanto.

0: Y muchas canciones más, así es que no venga con que, ay, no me sé ninguna, ya les di una idea, ya les di una idea. La historia musical de México, y aquí está la promoción.
1: Mira, ¿qué te parece así? Prepárate, papá, porque la mejor 101.7 FM y la historia musical de México.

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15: 224.

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1: Bienvenidos una vez más a este programa de normas y pautas de una mayor conciencia para un mejor vivir, programa que hoy se transmite a través de estas ondas hercianas totalmente en vivo y en directo. Si usted el día de hoy sufre de una enfermedad desconocida, aparentemente incurable, toma las pastillas, tratamientos, terapias y nada le ayuda, nada le quita, nada le hace sentir mejor, probablemente se trate de una enfermedad postiza. Las enfermedades sobrepuestas por una brujería y todas las variantes en el amplio abanico que tiene la magia negra llegan a la vida de las personas para robarles la energía, para traer enfermedad, tristeza, pesadez, provocan que haya discusiones, pleitos y distanciamientos en el entorno familiar, que la suerte se aleje, que el negocio caiga, alcoholismo, drogadicción, síntomas que no tienen explicación o diagnóstico médico preciso. Usted puede estar enfrentando hoy problemas o una mala racha interminable a ciegas, sin saber que detrás de todo esto está ese familiar envidioso, esa persona que se hace pasar por amigo, una ruptura dolorosa, un hombre, una mujer despechado, despechada, un vecino egoísta, un enemigo oculto visible para usted, sin sentimientos ni escrúpulos que recurre a prácticas obscuras para dañarle la vida. 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
3: Yo trabajo de mototaxista desde hace muchos años aquí en Atzompa y todo empezó después de varios conflictos que tuve con algunos compañeros. Desde ese tiempo mi vida comenzó a irse para abajo. Primero empecé a sentir dolores de cabeza muy fuertes. Después noté que cada día veía menos. Se me dificultaba mucho distinguir bien el camino, especialmente en las noches. Y para alguien que trabaja manejando, eso es muy peligroso. Pero no solamente era mi salud. La moto se me descomponía a cada rato. Aunque la arreglara, volvía a fallar. Era como si todo estuviera saliendo mal al mismo tiempo. La verdad, yo ya estaba desesperado, porque sentía que poco a poco me estaba quedando sin trabajo y sin salud. Cuando fui con el maestro Miguel Ángel, él me explicó que me estaban trabajando con cosas oscuras relacionadas con la Santa Muerte. sinceramente, muchas cosas empezaron a tener sentido. Por eso mi salud se estaba deteriorando y todo alrededor mío se estaba cayendo. El maestro Miguel Ángel comenzó a ayudarme con un tratamiento y poco a poco empecé a mejorar. Los dolores de cabeza desaparecieron, mi vista comenzó a regresar y nuevamente pude manejar tranquilo. Y lo más impresionante es que mi trabajo volvió a prosperar. Hoy, gracias a Dios y al maestro Miguel Ángel, tengo nuevamente una vista privilegiada, trabajo tranquilo y hasta acabo de comprar mi tercera moto. Por eso estoy profundamente agradecido, porque sinceramente pensé que lo iba a perder todo.
1: Estoy dando consultas a domicilio únicamente a personas que por la naturaleza de su enfermedad no pueden salir de casa, no se pueden levantar ya de esa cama, de esa silla de ruedas a la que le tienen atado. Márqueme, agende una cita y con gusto voy a atenderle hasta la comodidad de sus hogares. 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Voy a dar contestación a la siguiente llamada de este hermano o hermana consultante. ¿Sí, bueno?
4: Maestro, gracias por recibir mi llamada.
1: Al contrario, gracias por llamar. Este es su programa, querida hermanita. Cuénteme, ¿cuál es el motivo de su llamada? Este número parece que ya me había mandado mensajes. ¿Cuál es el motivo, hermanita? ¿Qué pasa?
4: El motivo es porque quiero saber si mi hijo consume drogas o qué es lo que está pasando con él. Se comporta muy extraño y por las noches se escuchan muchos ruidos en su recámara.
1: Así es, querida hermanita. Por aquí ya tengo sus iniciales en un mensaje y la fecha de nacimiento de su hijo. Voy a dar una respuesta en este momento a lo que estoy viendo con él. ¿Ustedes han consultado alguna ocasión con otra persona sobre este caso?
4: No, maestro. No hemos ido con nadie, solo con doctores y un psicólogo. Pero cada quien nos da un diagnóstico diferente. Ya no sabemos qué hacer.
1: A través del estudio con su hijo de iniciales EA, fecha de nacimiento 9 de febrero del 2009, puedo ver rápidamente que él sigue estudiando en este momento y que lamentablemente él está sufriendo a consecuencia de mucho estrés, malas compañías. Y sé perfectamente que él no puede dormir, él es un muchacho muy diferente de una fecha para acá, debido a que a ustedes, les tienen mucha envidia y él principalmente ha sido la persona en la que recayó toda esa maldad, querida hermana. Incluso por el mismo daño, lo poco que él puede llegar a descansar, inconscientemente se hace daño. Esos son los ruidos que ustedes probablemente lleguen a escuchar por las noches, movimientos involuntarios de su hijo, que probablemente da manotazos dormido, patalea y puede llegar a parecer que tiene un ataque de epilepsia, comezón, ardor, etcétera, hermanita.
4: Sí, maestro. Él sigue estudiando, pero se ha vuelto muy rebelde y agresivo conmigo y con sus hermanas. Carga unas ojeras muy marcadas y la semana pasada le noté unos rasguños en los brazos.
1: Terminando el programa, querida hermanita, me va a regalar una llamada. Hay que trabajar directamente con su hijo. Voy a ir a su domicilio personalmente, si usted me lo permite, para que yo limpie toda esa porquería que les tienen puesta y que él regrese a ser la misma persona que era con normalidad. Márqueme terminando el programa y le voy a decir qué es lo que me tiene que tener listo para el tratamiento, no solamente de él, sino familiar. ¿De acuerdo?
4: Sí, maestro, le marcamos cuando termine su programa para darle la dirección y nos visite aquí en la casa, porque mi hijo no va a querer que lo llevemos.
1: Perfecto, hermanita. Dios me la bendiga. En un momento platicamos. Gracias.
4: Gracias, maestro.
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5: Hola, maestro, mi nombre es Oliver Méndez y vengo de agradecimiento con usted, ya que mi experiencia fue en el año 2023 con mi hermano. En ese entonces teníamos un hermano que estaba bien enfermo. Se debilitaba día tras día, lo llevamos con varios médicos, le hicieron análisis a mi hermano y no le encontraron absolutamente nada. Y nosotros veíamos que se adelgazaba día tras día, se veía pálido, o sea, se veía amarillo sus ojos. Se veía pálido mi hermano, sus ojos se veían así bien blancos. Hay días que no se levantaba de la cama. De repente un día, de una semana a otra semana, ya no podía caminar. Nosotros lo ayudábamos, lo cargábamos entre dos. Fue ahí que conocimos al maestro Miguel Ángel y nos venimos con él. Nosotros ayudábamos a nuestro hermano entonces a bañarse. Prácticamente ya era una persona que se convertía en un esqueleto, pues día tras día se debilitaba más. Momento tras momento se veía más pálido, perdía más fuerza, y íbamos con los doctores y los doctores decían que no, pues que estaba bien. Fue ahí que conocimos al maestro Miguel Ángel. Nos venimos para acá y el maestro, gracias a Dios, que nos atendió muy bien, abrió las puertas de su casa, hizo una sesión con nuestro hermano, hizo una sesión, ahí se dio cuenta lo que realmente tenía él. Y a través de unas sesiones espirituales más y un tónico, gracias a Dios se pudo levantar nuestro hermano de esa devastadora enfermedad que lo estaba consumiendo. Hora tras hora ya, porque es algo que estaba avanzando bien rápido en él. Y ya en menos de un mes el maestro lo pudo levantar, lo pudo sacar de eso definitivamente. Hoy, gracias a Dios, mi hermano está, bendito sea Dios y el maestro, que mi hermano está completamente sano. Y estamos agradecidos. Por eso invitamos a todo el público que nos alcance a escuchar a través de este medio, para que vengan con el maestro, ya que es una persona que realmente tiene conocimiento, que no engaña a las personas realmente, y pues qué puedo decir, ¿no? Que es 100% garantizado su trabajo, el maestro Miguel Ángel. Y ahora, maestro, yo igual vengo de agradecimiento a nombre de mi hermano y de mi parte también, ya que usted me ha ayudado mucho igual en la suerte, en la música. Soy una persona que está empezando a cantar en diferentes eventos, en las plazas, en los aripeos. Estoy empezando ahí con la gente. Y quisiera, maestro, si usted me lo permite, cantar un pedacito de una canción aquí enfrente de su público.

0: No, pues muchas gracias, maestro, por permitirme mostrarle un poquito de lo que yo hago y estoy agradecido, como le digo, por lo de mi hermano que está completamente sano, gracias a usted, y porque me ha ayudado también en la música. Mi nombre es Oliver Méndez, me despido y muchas gracias, maestro.
1: No permita que se opaque el día de hoy el cristal de la divina luz en su vida. Levántese en este momento, sea parte de las personas que hoy están entregando testimonios de vida favorables a través de trabajos prácticos, profesionales y efectivos. Libérese por fin de toda maldad, de todo salamiento. 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No están solos. Dios los bendiga.
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0: el tema, bájale tantito el tema, tío cabrito, sale. Damas y caballeros, señores y señores, ya estamos por acá de este lado, a través de Furia Norteña, la señora de Jaripeo. Bienvenidos el día de hoy, sábado lluvioso, ya se cayó la lluvia, ya cayó el agüita. Ay, mamá, parece que está lloviendo. Así que bienvenidos, damas y caballeros, señoras y señores, damas y caballeros. Saludamos el día de hoy en el Control Master al licenciado Valdo Castellanos, mejor conocido como el cabrito. Y del otro lado del mundo, del otro lado del universo, se encuentra nada más y nada menos el hombre. El hombre que conquista las lunas y las estrellas. Pero antes que saludemos al hombre, saludamos primero a las damas. Sí, las damas, la caballera, la dama.
1: Hola, bebé.
0: Lo que sea, pero bueno, aquí está Jenny, bienvenida.
1: Está nuestra Jenny con nosotros. Hola, bebé.
2: Compañeros, ¿qué tal? Buenas tardes, bienvenidos a Furia Norteña, la disquehora del jaripeo. Aquí vamos a estar comentando con el amigo Jerry y el compañero Toro, el más bélico, los acontecimientos de lo que es el jaripeo en este bello estado de Oaxaca. Aquí con el agüita, ya nos llegó la agüita, aquí en la macroplaza estamos.
1: ¡Órale! ¡Sale, Jenny! Hola, ¿qué tal? Buenas tardes, amables amigos, damas, caballeros, señoras y señores. ¿Qué tal? Buenas tardes, ¿cómo les va? Bienvenidos y bienvenidas a través de la Furia Norteña. Les saludamos en este programa sensacional. Hoy sábado, por fin el fin de semana. Bueno, saludos cordiales a toda la racía que se comunica con nosotros. Mensajes vía celular a través del 951-181-6357 o llamaditas telefónicas al 951-51-5590. Señoras y señores, bienvenidos y bienvenidos a través de la Furia Norteña, la Furia Norteña, la disquera del jaripeo. Tenemos muchos comentarios, tenemos muchas cosas que platicarle a todo el público bonito, al ecosistema jaripeyero. Compañeros, muy buenas tardes, saludamos al Control Master, al licenciado Valdo Castellanos. Aquí estamos con todo el power a través de Furia Norteña, la disquera del jaripeo. Avanzamos, mi estimado Chucho, como te decía, quien te consiente, ¿no? O sea, bueno, no te digo quién.
0: Dale, damas y caballeros, señores y señores, nuestra compañera Jenny trae mucha información de jaripeo. Ella tiene más chamba que nosotros, dos juntos, creo, pero ella tiene información de jaripeo, ella fue testigo, ella vio en vivo y a todo color todo lo que sucedía el día de ayer en el torneo de los 50,000 pesotes de la
1: Águila. Sí, cierto, ¿no? Fue por allá de parte de Furia Norteña, fue a cubrir el evento. Adelante, doña Jennifer, por favor, porque luego se queja que no la dejamos hablar. A ver, queremos información, qué vio, qué no vio, qué le gustó, cómo estuvo el torneo de 50,000 pesos. Adelante, Jennifer.
2: Claro que sí.

0: Guerrero Azteca, fueron los tres mejores lugares. Hubo montas muy peleadas, muy lucidas. Un torneo que, pues, al final, como decíamos, todos estuvieron de acuerdo, creo, en la calificación. Ninguno, no hubo ninguna inconformidad. Los toros se lucieron de lo mejor. Una tarde lluviosa también, pero gracias a los amigos de ahí de Tlaxcala de Cabrera, pues tuvieron su enlonado y todo se transcurrió de la mejor manera. Hubo algunos porrazos muy peleados, jinetes que estuvieron al tanto, a pendientes de sus montas. Entonces, pues, ahí estuvimos a través de la transmisión de lo que fue Pies de Acero.
1: Oye, Jenny, no sé cómo se vio en vivo y en todo color, pero a través de las redes sociales sí vimos algunas jugadas, nada más logré ver por allá lo que fue el primer lugar, pero hay una monta de los amigos de Rancho Piedras Negras allá, mi compa Arturo Ríos, le mando el saludo, que su toro en mi gusto es qué torazo, la verdad, qué bueno está saliendo.
2: Oye, sí, ¿eh?
1: Y llevó por allá en los lomos a lo que fue Pollito de Cinco Negritos. Tú que estuviste en vivo y a todo color, ¿cómo la viste? Porque si uno la vio de una forma sensacional, me imagino tú en vivo la viste de una mejor manera.
0: Sí, así es, compañeros, fue una monta muy espectacular, muy lucida. Pensábamos que le quedaba Pollito de Cinco Negros a ese gran ejemplar de Rancho Piedras Negras, pero desafortunadamente lo manda el suelo, lo gana a tirar y se salva de que lo pisara ahí entre las patas del toro. Una monta que pues llenó al público de mucha de entusiasmo, porque pues todos pensaban que le iba a quedar un toro, sin duda. Un muy buen toro de Rancho Piedras Negras.
2: Muy contundente este toro por allá de los amigos allá de Rancho Piedras Negras, ya lo dijo el toro del amigo Arturo Ríos, allá de Ocotlán de Morelos. Fíjate que un ganadero que pues ya lleva su tiempecito por allá picando piedra, buenos ejemplares, y sí, efectivamente la vimos muy emocionante allá a través de las diferentes redes sociales. Bueno, pues le mandamos un saludo cordial ya para los amigos de Tlaxcala de Cabrera, allá los amigos del barrio de La Trini que tienen su feria anual, están en el apogeo disfrutando sus eventos caripelleros. A nosotros nos toca por allá el día de mañana en barrio La Trinidad, la lista de Cabrera, prepárese, llegan los torones sensacionales de Rancho La Revancha, los toros mágicos, haciendo por allá equipo con Rancho La Esperanza, los toros consentidos, para montarle el equipo de jinete Los Invencibles de la Sierra Mije. Por allá hay una monta estelar, Andarigo de la lista en su tierra y con su gente, ameniza a los muchachos de Escala 15 Norteño Banda. El día de mañana por allá nos vemos, evento totalmente gratis, plaza y salada atrás del kinder, y transmisión en vivo a través de Pies de Acero. Ahí está el saludo cordial. Bueno, pues señoras y señores, será impresionante. Saludos cordiales ya para toda la gente maravillosa que nos está escuchando, compañeros.
1: Oye, mi estimado Jerry,
2: dime.
1: Nos acabaron de mandar un mensaje por aquí con terminación 01. Dice un mensaje incógnito. Dile al Jerry que se abstenga a estar mencionando mi Jenny, porque no sabe si le vamos a decir a su panadera. Jenny es una persona con compromiso, ya tiene dueño, sino que se atenga a las consecuencias. No, hombre,
2: no, Jenny. A ver,
1: ¿qué está pasando ahí?
2: No, mira, Toro, lo que pasa es que le decimos nuestra Jenny porque es nuestra compañera, ¿no? O sea, no, pues ya sabemos que la señora ya es fruta prohibida, ya es una persona, pues ya que está ya bien hecha, ¿no? Ya ahora sí que ya es prohibida esa mujer. Así que pues es nuestra Jenny de cariño.
1: No, hombre.
0: Yo se los he dicho, compañeros, luego ¿por qué me los regañan? Luego ¿por qué me los dejan afuera de su casa? Porque andan ustedes de ojo alegre por todos lados, no nada más conmigo, los he visto en los jaripeos como andan ahí de ojo alegre. Entonces compórtense, compañeros, porque yo también ya soy una mujer comprometida.
2: Oye, ¿así? ¿Neta me lo juras? ¿Cómo la ves, Toro?
1: Pues ella sí es comprometida, pero yo soy libre como el viento.
0: Ya pasaron a dejarte solo y
2: Belito. No, mira, mira, Jennifer,
1: pues, siempre, pues que no tanto, siempre. ¿Qué no tanto querían que quedara yo libre solo para ser del pueblo y del pueblo?
2: No, yo no quería que quedara libre porque ya te hace falta también sentar cabeza, imagínate, Toro. Pero eso que dice la Jennifer, te voy a decir algo. El hombre por naturaleza es libre. ¿Has escuchado una canción de La Adictiva? Yo me identifico con ella. Discúlpame, pero
1: yo he escuchado nada más la del papel quemado.
2: No, escucha. Discúlpame, pero yo soy un hombre libre y la mujer es mi combustible. ¿Cómo ves?
0: Ay, no, cálmate, Jerry. Ya con esa frase pareces a tu amigo de Sola de Vega.
2: No, se los fusila. Ya me di cuenta que no, cuando nos hace

0: Caballeros, ¿este programa va a ser de jaripeo o va a ser de platicar las penas que llevan ustedes dos como personas ya adultas?
1: No, pues yo solamente digo
2: la del papel quemado.
1: La del papel quemado.
2: No saben que sigue siendo más que soltero.
1: No, pero tú la verdad que pues ya nuestra compañera Jennifer ya es fruta por la vida, ella es una mujer ajena. Le mando un saludo cordial al amor de mi vida que me está escuchando. Saludos cordiales.
2: Cálmate tú.
1: Que no se enoja, pero bueno, es parte del show.
2: Bueno, por acá nos dice, mira, no puede este toro de piedra negras al parecer se va para una ganadería de renombre, la verdad, sí, toro muy bueno, muy impresionante, y toro de gran tamaño y toro mexicano con un poderío muy impresionante, no sé cómo lo ven ustedes, compañeros.
1: Fíjate que por lo que estamos viendo a través de las redes sociales, buen toro por allá, fíjate que en una ocasión me estaba platicando Arturo que tiene ese y otro toro también muy contundente. No te acuerdas del nombre, mi estimado.
2: El señor de la tuna. El señor de la tuna.
1: Ándale. El que se ganó el primer lugar el día lunes allá en Ocotlán. ¿A ese te refieres a otro?
2: La cosa es que el señor de la tuna y mi gusto es están muy parecidos, idénticos, casi como dos gotitas de agua en tamaño, porte, color, en todo.
1: Pero fíjate que mi gusto es más contundente, no es un toro vueltero. Por allá violento los reparos y para tumbar a este muchacho Pollito Cinco Negros, pues es totalmente muy complicado, es difícil, ¿no? Y lo hemos platicado aquí, compañeros, principalmente a través de un torneo. Para tirar a un jinete de renombre en un torneo, es que tu toro es verdaderamente de reparo espectacular. Porque, pues, compañeros, no es lo mismo estar en una jugada que estar en un torneo bien lo sabemos, se dan las facilidades, hacen por allá equipo ganadero y jinete, y está complicado, para tumbar a un buen jinete en un torneo no es cosa fácil, esa osadía, pero bueno, aquí vemos este toro que no pinta, sino que es bueno, y por acá nos mandaron un mensaje que al parecer se va a una ganadería de renombre. Vamos a investigar, vamos a preguntarle al amigo Arturo, a ver con qué ganadería, pues ya le pusieron los ojos a este toro que, sin lugar a dudas, tiene un reparo excelente, mi estimado toro.
2: Estaría bien que se fuera como para las 12 letras más respetadas, ¿no? ¿O tú cómo lo ves, Jenny?
0: Sí, así es. El rancho Piedras Negras tiene dos ejemplares, como lo dicen ustedes, muy parecidos, pero uno es Agrapa, que es el señor de la tuna, me parece, lo he visto jugar más contundente Agrapa. Y el que se presenta el día de ayer en Tlalistac es Alazo. Alazo me parece que también ya lo montó Pequeño Gran Guerrero, que igual le hizo una excelente jugada. Pues ojalá y se corra la fortuna que otro toro oaxaqueño se vaya para las 12 letras más respetadas del jaripeo.
1: Fíjate que ese dato que acabas de dar, mi estimada Jennifer, si es cierto, le tocó montarle a Pequeño Guerrero, si no me equivoco, en ¿dónde verás? Híjole, se me va de la cabeza. Para
2: San Sebastián Tutla, ¿cómo parece?
1: ¿Dónde?
2: San Sebastián Tutla, creo me parece.
1: Ah, San Sebastián Tutla, exactamente. San Sebastián Tutla, por allá le tocó montar Pequeño Guerrero, ese toro sensacional. Y fíjate que estos toros, pues son toros mexicanos, como bien dice el toro, ¿no? Recordemos que pocas ganaderías han tenido, pues, que ¿cómo le podemos decir, compañeros? El orgullo, el privilegio de venderle toros mexicanos a destructores de Memo Campo. Por allá, alguna por mencionar es como el caso parecido de los amigos allá de Rancho San Pedro, cuando le vendieron ese toro llamado el Berlín, mi estimado toro.
2: Sí, así es, son pocas las ganaderías que tienen la dicha, privilegio y el orgullo de venderle toros mexicanos a lo que son destructores de Memo Campo. La mayoría, pues, ya son toros americanos. La invasión de toros americanos en toda la República Mexicana, pues, ya está complicada, ¿no? Ya son muy pocos toros los mexicanos los que resaltan en un torneo, en una jugada, y más para venderle un toro mexicano a destructores, pues sí, ya es una cosa muy difícil, cosas que ya no se ven, ya los toros mexicanos están desapareciendo, pero pues lo vemos en el caso de nuestro amigo Arturo Ríos, que está echándole ganas, le está apostando a los toros mexicanos, dos toros mexicanos que tiene con mucha presencia, mucha contundencia, mucho porte ante todo, y pues la verdad sí, son toros muy buenos.
1: Así efectivamente, como tú bien lo acabas de comentar, fíjate que lo que son los amigos allá de Rancho San Pedro, el amigo Arturo Ríos, también allá de Rancho Piedras Negras, esas ganaderías tienen algo en común, mi estimado toro. Fíjate que ellos son originarios allá de San Pedro Taviche, allá nacieron por azares del destino, radican en Ocotlán de Morelos, pero ellos siempre apostan, se ha apostado por los toros mexicanos. Voy a decir por qué, porque ellos tienen ganado, ahora sí que vacas, becerros, allá en el cerro, compadrito. De allá los bajan cuando es la fiesta allá de San Pedro Tabiche, allá los calan y los empiezan a jugar. Bueno, yo creo que es de las pocas ganaderías que siguen todavía lo que es un ser ganadero, no para mí, a lo mejor muchas personas se van a molestar, pero anteriormente veíamos que los ganaderos se forjaban a lo largo de los años, de los tiempos, ¿no? Por ejemplo, algún ganadero se dedicaba a la compra y venta de ganado, pero en los baratillos, mi estimado Toro, Jennifer, por allá iban al baratillo de ¿qué te gusta? De Culiacán, de San Antonino, que es el más grande allá de San Antonio, Tasio Velasco. Iban los días viernes, compraban su torito, el sábado había actividad jaripellera, pues ya lo llevaban a probar, y de ahí han sacado buenos toros. Por ejemplo, ese toro, el Berlín, fíjate que en cierta ocasión nos estaban platicando su historia, que fue un toro que lo compraron en el baratillo, compadrito. Es un toro que iba para la engorda, ya que lo sacaron a jugar un jaripó, vieron que daba reparo, y mira, al final de cuentas, hasta dónde está, como es, nada más y nada menos que con las 12 letras más respetadas del jaripó, como son destructores de Bebo Campo. Y dice, ese sería toro oaxaqueño, mexicano. Sí, efectivamente, tiene usted razón. Un toro oaxaqueño, un toro nacido, criado, y sobre todo, pues allá hecho en el cerro, y que de repente llega a grandes ganaderías. Mi estimada Jennifer, ¿tú cómo ves toda esta situación?
0: Sí, así es, compañeros. Yo, como dice Jerry, ¿no? Los ganaderos se van forjando, se van haciendo, y yo conozco también algunas historias de cómo dicen los ganaderos que compraban ganado de engorda y los probaban y salían, y de ahí salían toros muy buenos, muy fuertes, que salieron muchas veces campeones en algunos de los torneos. Entonces, pues un toro que ya trae pues la sangre o a lo mejor se hace también, pues sería un orgullo, ¿no? Como es ahorita Berlín, que es de Oaxaca y está en las 12 letras respetables, y aparte es una figura ya emblemática también de destructores.
2: Así es, figuras emblemáticas ya de destructores, ya un estandarte, ya Berlín en destructores, ya se ganó su lugar, y pues la verdad vamos a ver si este toro también resulta terminar en destructores y volverse también un emblema allá en el rancho.
1: Pues enhorabuena, es un auge muy importante que los toros oaxaqueños, mexicanitos, estén llegando a grandes ganaderías. Y pues amigos ganaderos, a veces es un poco complicado, ¿no? A veces es muy difícil sacar un toro de reparo, pero bueno, yo creo que al final de cuentas vale la pena voltear a ver a los toros mexicanos. Ahí están los buenos resultados. Los toros americanos, pues contundentes, toros muy sensacionales, pero amigos ganaderos, de repente pues hay que darle la vuelta a los toros mexicanitos, mi estimado Torito de Oaxaca, ¿cómo ves?
2: Sí, la verdad, hay que también apostar por ellos, seguir apostando. Sabemos que el toro americano pues ya es más fácil de trabajar, ya no lleva tanto trabajo en cuestión del berijero y todo, como un toro mexicano que lo tienes que ir trabajando poco a poco, prácticamente irlo enseñando. La verdad no sé si es, por así llamarlo, podemos llamarlo flojera del ganadero, que ahora ya el toro americano lo agarra más rápido en su desempeño del trabajo a la hora de los reparos, a un toro mexicano que lo tiene que ir haciendo poco a poco, irlo trabajando, irlo subiendo de menos a más. No sé si esa sea ahora el auge también del toro americano que hizo cambiar el jaripeo por completo.
1: Jenny, adelante.
0: Pues yo no creo que sea flojera, compañeros de los ganaderos, simplemente yo creo que en esta época que vivimos, pues ya es puro toro americano el que se maneja la mayoría de los torneos, ¿no? Entonces, pues cualquier ganadero pues quiere llevar algo bueno, quiere llevar algo a nivel, pues también tiene su toro americano, ¿no? Como dicen ustedes, cuesta mucho forjar un toro de reparo que sea mexicano, que sea criollo, digámoslo así, para que dé a un buen espectáculo. Entonces yo creo que por esas situaciones a lo mejor por ahí es la cosa. ¿Cómo ves, Jerry?
1: Sí, efectivamente, Jennifer, yo creo que tiene razón. No lo tomemos así como que a veces lo creas, sino que a veces las situaciones obligan a estar a un buen nivel, ¿no? Por ejemplo, ahorita que las ganaderías traen buenos toros de reparo, pues obviamente el ganadero que tiene la buena condición económica, pues invierte a su ganadería para meter toros de reparo, ¿no? Yo creo que es muy válido, al final de cuentas es su dinero ya respetable, que hagan con él lo que quieran, ¿no? Pero bueno, yo creo que sí sería padre que recuperara un poquito el valor y sobre todo no menospreciar lo que son los toros mexicanos, toros muy contundentes, toros sensacionales. Pero bueno, pues ahí está el comentario hecho al aire. A ver qué pasa, qué sucede. Al final de cuentas, es un medio de comunicación y nosotros lanzamos pues la información y los puntos de vista muy, muy, muy personales, ¿no, compañeros?
2: Así es, mi estimado Jerry, pero mientras tanto seguimos avanzando de este lado. Recuerda que tenemos ya este mes de junio cargado con muchos jaripeos. 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
1: 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Así las cosas, mi estimado Jerry. Oye, efectivamente, Torito de Oaxaca. 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Tienes que vivirlo, Jennifer. ¿Qué hacemos? ¿A dónde vamos?
2: Claro que sí, compañeros, vámonos al corte y regresamos. Un saludo para mi amigo Misael Juárez, Gutiérrez Juárez, desde Tlaizá de Cabrera, y no se pierda el Tour Oaxaca.
1: Eso es todo, volvemos.
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1: ¡Sale! Ya estamos de regreso, ya estamos de rebote a través de Furia Norteña en la discoteca Jaripeo, señoras y señores. Tenemos publicidad en esta bonita tarde. Bueno, pues vamos a darle. Es el segmento de publicidad, ya lo dijo el nene de don Alejandro, el Chuchito. Bueno, señoras y señores, continuamos a través de Furia Norteña en la discoteca Jaripeo. Si le da acceso, por favor, a la compañera Jennifer, pásale el link para que se integre nuestra compañera, mi estimado Torito. Mientras tanto, nos vamos con los amigos de las carnes, claro. 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Avanzamos a través de Julia Norteña. Ya está nuestra compañera Jennifer de una vez. ¿Qué tenemos, Jenny? Adelante, adelante, te escuchamos.
2: Oiga, señor, le abro las patitas.
3: Otra vez.
1: Jenny. No, ahí está, ya se fue.
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1: Promete ser impresionante, Toro.
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0: 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Adelante, Jerry.
1: Va a estar bueno, mi estimado Torito de Oaxaca. Jennifer, ¿qué tienes? Adelante, tenemos más información a través de Fuera Norteña. De una vez, mi compañera Jennifer, ¿ahí estás o ya se fue?
2: Aquí seguimos con ustedes, les vamos a presentar. 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
0: 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Y sí, andamos curando toros. ¿A dónde vamos, Jenny? Ya regresamos.
2: Claro que sí, vamos a un corte y regresamos con Furia Norteña.
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0: ¡Ya regresamos! ¡Ya retornamos, mi gente bonita, familia jaripeyera, a través de Fuera Norteña! Licenciado, ¿me puede fondear algo con el Rey de Mil Coronas? ¿Algo de Don Lalo Mora? ¿Algo del Tigre Solitario, por favor? ¿Algo de Rosendo Cantú y Eliseo Robles, por favor? Porque prepárese, mi gente bonita de Oaxaca, prepárese porque ya viene el Palomazo Norteño. Sí, como tú lo habías visto, Palomazo Norteño. 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

0: Alto, Palomazo Norteño. Avanzamos, compañeros.
1: Cuando ya estaban seguros.
2: Dale, damas y caballeros. Les comentamos por acá de este lado que seguimos con la fiesta jaripellera. Tenemos Sensacional Jaripeo Baile en San Antonio, Arrazola, Joco, Oaxaca, domingo 14 de junio del 2026. Comenzamos 7 de la noche con la actuación especial, damas y caballeros, del infierno musical de México. ¡Banda la Diabla! ¡Sí, Banda la Diabla! Porque cuando la Diabla toca, la gente se alborota. Además, llegan directamente de San Francisco, Rincón, Guanajuato, tocando con todos sus éxitos. En actuación especial, los chulos, los Caminantes.

0: Paso Orgullo de Juárez. 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No te lo pierdas. Pero ya viene, damas y caballeros, señoras y señores, también la segunda fecha del Tour Oaxaca Rifa. Adelante, Jenny.
1: Sí, los invitamos a un jaripeo bien padre en la agencia Vicente Guerrero, Sachila, Oaxaca, donde se presentará el Tour Oaxaca Rifa, claro que sí. 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
0: Va a estar impresionante, señoras y señores, sábado 20 de junio, ya lo dijo la compañera Jenny, allá en la agencia Vicente Guerrero, Sachila, Oaxaca. Bueno, pues compañeros, ya nos estamos yendo, ya solamente un minutito para que sea las 4 de la tarde, señora bonita, familia bonita, si usted va a salir, extreme precauciones, en gran parte de valles centrales está la lluvia, nosotros tenemos actividad jaripellera. ¿Tienes actividad jaripellera el día de hoy, mi estimado Toro?
2: No, mi bebé, hasta la otra semana, hasta 18 días sábado.
0: ¿Usted, Jenny, va a salir desde alguna parte hoy?
1: No, compañeros, el día de hoy pues tomaremos un pequeño descanso, pero el día de mañana no se pierdan la gran jugada entre Elizabeth Cabrera, ahí estaremos con el amigo Jerry también.
0: Por allá nos vemos el día de mañana, señoras y señores, allá en Barrio La Trinidad, la Elizabeth Cabrera. Mañana por allá nos saludamos. Bueno, mañana vamos, compañeros, un gusto haber estado con ustedes, para todo el público maravilloso. Gracias al licenciado Valdo Castellanos, no se vaya, quédese en la buena programación de la cadena internacional de la mejor. Ya nos vamos, compañeros.
2: Adelante, Jenny.
1: Que sí, nos escuchamos el día lunes aquí en la mejor 101.7 en la Furia Norteña, la disquera del jaripeo. Estuvo con ustedes su amiga Jenny, nos saludamos pronto.
0: Gracias, damas y caballeros, muchísimas gracias por acompañarnos el día de hoy. Regresamos día lunes renovamos actividades, así que muchísimas gracias por acompañarnos. Los quiero mucho, los quiero ver triunfar, les mando un besote en la frente, y como yo no voy a trabajar, si quiere invitarme a salir, estoy a su disposición. Gracias.

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1: Aquí nomás, a través de la mejor FM 101.7, seguimos con más música después de una racha de lluvia, bajó un poquito la temperatura, ahora son las 4:06 en este Día Mundial de los Pacientes Trasplantados. Aquí te presentamos a Majestad de la Sierra.

0: Ok, aquí nomás en la mejor FM. Buenas tardes, ya son las 4:20. 4:20 de este día, después de esta racha de lluvia aquí en la capital del estado. En estos momentos nuestro termómetro registra 22 grados temperatura ambiente. Y es el momento en que te puedes reportar si deseas hacer uso de nuestra línea. Adelante, 951-515-5090. ¿Quieres enviar algún saludo, felicitación? ¿Quieres pedir algún tema para esta tarde, para esta hora o para alguien? Llámanos entonces, ya sabes, 951-515-5090. Ahí andamos. 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
3: Padre del Universo, en este día ayúdanos a que no seamos crueles y sé compasivo con los que se encuentran en peores condiciones que nosotros. Ayúdanos hoy a recordar la expresión del mayor de los filósofos que dice: felices los misericordiosos, porque ellos alcanzarán la misericordia. En este día de hoy, Dios Todopoderoso, permítenos que seamos compasivos del que se equivoca, porque no sabemos cuándo vamos a caer en la misma falla y nos sentiremos muy bien si nos comprendieran y nos perdonaran. En este día de hoy, permítenos procurar pensar y que no seamos autómatas para no ser parte de la humanidad, porque somos parte importante de la misma. En el día de hoy, permítenos pensar con nuestra propia cabeza, no avergonzarnos de ser humilde, porque ese conocimiento perfecto de lo que somos y podemos con cualidades que tenemos. Sé indulgente, Dios Todopoderoso, con el prójimo que se equivoca, porque cuando nos equivocamos, queremos que los demás nos disculpen. En este día de hoy, ayúdanos a expresar alabanza de amor a todo lo bello y bueno que tú nos das día con día, oh Dios Todopoderoso. Hoy, mis amigos, como siempre a esta hora, reciban todos ustedes este saludo caluroso y especial de estos tus fieles amigos, hermanos, en la fe de Dios, que hoy, como siempre, mis amigos, a esta hora, enviamos este mensaje de superación personal, este mensaje de esperanza a ese desalentado y triste que camina día con día, sufriendo siempre por todos los caminos de la vida. Hoy, como siempre, les enviamos la bendición de Dios, dándole, como siempre, mis amigos, la bienvenida a este su acostumbrado programa que estamos atendiendo, dando consulta, como siempre, en este domicilio. Vengo hoy mismo a consultar a esta dirección.
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3: Sin tiempo que perder, mis amigos, sin más preámbulo, vamos a empezar a dar inicio al segmento de preguntas y respuestas. En este segmento, recuerde que usted puede participar enviando su mensaje de texto a nuestro domicilio. Y día con día nosotros, en un vasto estudio que hacemos todos reunidos en mesa de trabajo, le daremos una respuesta exacta a su problema. Atención, atención, la persona que enviaron preguntas, se abre el segmento de preguntas y respuestas.
5: Amables oyentes, vamos a entrar a la sesión de mensajes. Vamos a darle lectura y contestación a unos cuantos mensajes que tenemos aquí. Preste usted mucha atención, hermano, hermana, usted que escribió su mensaje, porque uno de estos mensajes puede ser el suyo. Este mensaje dice de la siguiente manera: siempre he vivido en el campo porque mi esposo tiene una tierra donde siembra maíz y chile. Siempre lo he apoyado en todo, pero ahora que me atormenta un dolor en la cadera, casi no puedo moverme, ni siquiera para hacer la comida. Estoy intrigada y quisiera saber si el mal que me atormenta es cosa buena o algo que me han puesto. Dígame la verdad, por más dura que sea. Amiga que me escribe con el seudónimo de La Mata de Limón, hemos realizado un detallado estudio a su mensaje con la finalidad de decirle qué es lo que le pasa, y nos dimos cuenta que a través de las ramificaciones de la letra que usted me ha escrito, me han revelado que tú eres una mujer muy susceptible para recibir influencia negativa, porque reacciona como una esponja cuando alguien trae mala corriente. En el caso del dolor que te aflige en la cadera, debo decirte que es la manifestación de un acto de hechicería que te han puesto precisamente a 5 metros de la siembra de maíz, en donde tú tienes una sombra y te refresca en una hamaca. Ahí, a unos centímetros bajo tierra, encontrará la hechicería que te estoy platicando. Y era todo lo que usted quería saber. Espero que haya sido complacida. Gracias por su mensaje. Que Dios la guarde. Dios la bendiga, hermana mía.
3: Tengo una aquí, atención, mucha atención a la persona que me envió una pequeña preguntita. Atención, que se siente con unos problemas en su vida y nos envió esta pequeña preguntita para que nos diga qué puede hacer, porque lo que pasa es, ella se hace llamar la esposa desesperada con esposo enfermo. Esta hermana en la fe desesperada se encuentra ya en una etapa muy desesperante, nos cuenta en la pregunta que nos envía, ya que nos comenta de una enfermedad que padece su esposo. Ella nos comenta que su esposo se ha consumido poco a poco, dice que no come, dice que se cae de sus propios pies y le pega un dolor en un costado de su pecho y se le hinchan las piernas y su pecho, dice que siente como que algo quiere salir y el estómago dice que se le inflama, dice que tiene su esposo el vientre crecido, hinchado, y ella lo que quiere saber si su enfermedad es buena o es algo malo, porque dice que acudió con una persona que le dijo que su esposo había sido víctima de una maldad de brujería. Querida amiga, gracias por tu confianza, gracias por enviarnos con tanta fe y confianza que usted nos envió a nosotros. Y así mismo como usted nos las envía con tanta fe y tanta confianza en nosotros, es el deber nuestro decirle tal y como son las cosas, porque como siempre digo, nosotros nos damos a conocer porque hablamos las cosas como son, tal y como son, con la verdad. Le digo, mi querida amiga, porque nosotros estudiamos cuidadosamente esa pregunta que usted nos envía con la caligrafía de su letra, viendo el caso de su marido, y tengo para decirle que lo que ha afectado a su marido en parte, mayor parte, todos los síntomas que se le hinchan las piernas, el vientre crecido, ese problema en el estómago, todos esos problemas que se cae de los pies, que pierde la fuerza, que no puede comer, todo eso es un problema que él tiene, pero es en el hígado, escuche bien. Y toda esa enfermedad es causada no por ninguna cosa negativa. Yo soy claro en mi trabajo y siempre hablo con la verdad. No le han hecho ningún trabajo de brujería, ningún daño a tu marido, no le han hecho nada de eso, para que usted no se deje confundir la mente de alguien que no sea sincero y honesto como somos nosotros. Y entonces, si no se atiende, esta enfermedad que tiene puede ser mortal, porque, repito, el problema que él tiene está alojado en el hígado, pero le voy a aconsejar que usted no visite más a esa persona que usted fue curandera, ni nada de eso, porque el problema de su esposo nada tiene que ver con cosa espiritual, tiene que usted que llevarlo lo antes posible con un especialista para que le den un tratamiento especial, ya que, repito, lo que él tiene es una cirrosis hepática con el hígado dañado debido al uso excesivo de tanto alcohol que tu esposo tomó. Así que usted vaya a eso y verá resultado efectivo 100%, mi querida amiga. Gracias, Dios te bendiga, Dios te dé salud, suerte, paz.
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5: El siguiente mensaje dice el mensaje: hace tiempo que mi esposa está enferma y queremos saber por qué no se ha curado. Ya la hemos llevado con especialistas, con médicos y curanderos, pero no la han podido curar. Por eso le escribimos este mensaje, para que me digan si la enfermedad de ella es natural o sobrenatural, porque ya no sé qué hacer. Únicamente he gastado y mi esposa sigue peor. Pues bien, mi querido amigo que me escribe con el seudónimo de Esposo Preocupado, debo decirle que en el estudio que le practicamos en Ciencias Ocultas, a la que dominamos a la perfección, nos dimos cuenta que la enfermedad que tiene tu esposa, Doña Blanca, no es natural. Acuérdate que usted precisamente, tú llevaste un queso a la casa y Doña Blanca lo comió, y ahí estaba la brujería que la perjudicó. Y tú sabes perfectamente que quien te dio ese queso fue Valeria, la amante clandestina que tú tenías en aquel tiempo. Hermano, no pierda el tiempo y traiga a su esposa en el día de hoy para nosotros mostrarte el mal que ella tiene, y así quedará sana en 7 días. Si era todo lo que usted quería saber, espero que haya sido complacido. Gracias por su mensaje. Que Dios lo guarde. Dios lo bendiga, hermano mío. Recuerden, amables oyentes, que nosotros hemos venido para brindarle nuestro conocimiento a todas las personas que hoy en día se encuentran atravesando por dificultades, que hoy en día no encuentran la solución a sus problemas, que hoy en día, por más que se han esforzado y se han sacrificado, no ven la suya, no ven los frutos obtenidos por tantos esfuerzos, por tanto sacrificio. Que es amigo o amiga, usted que me está escuchando en este momento, usted que era una señora, que estaba casada, una mujer muy feliz en su hogar, tranquila en su casa, pero quizá por consecuencia negativa del destino o alguna persona o una mujer que se metió en la vida de usted y la de su marido y le destruyó su matrimonio. Ahorita usted está separada de su marido y quisiera usted encontrar una pareja que le ayude a usted a continuar su vida y a criar a sus hijos. También usted que hoy en día, por más que se ha cansado de luchar, de trabajar, de sacrificarse, y usted ve que por más que le echa gana y usted ve que las cosas son completamente negativas, que todo va para atrás y para atrás como el cangrejo, como diría yo, como que se acabó el dinero, porque por más que le busca, no le encuentra, pero hay personas que sí le va muy bien. Entonces, esto quiere decir que también existe la posibilidad de que todavía hay la oportunidad para que usted pueda salir hacia adelante. 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
8: 5-2.

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1: 5, 9, 21 grados, temperatura ambiente en la ciudad de Oaxaca.

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1: Son las 5:20.
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5: Cinco veintiocho.

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3: No hay nada más hermoso que vivir rodeado de gente positiva y recordar que nunca entra la oscuridad, donde verdaderamente hay luz. Donde haya un corazón que palpite, una mente abierta y que piense, y un oído que escuche, vamos a llegar cada uno de los miembros de Botánica de la Fe, trayéndoles esta voz de aliento, trayéndoles un mensaje de fe, un mensaje de esperanza, y sobre todo, extendiendo nuestro conocimiento y nuestra ayuda. Sean bienvenidos a Secretos Ancestrales. Quienes nos dirigimos a ustedes somos Botánica de la Fe y nos encontramos aquí ayudando al rico, al pobre, al joven, al adulto, al niño, al hombre, a la mujer, a la persona de color, a todo aquel que desee cambiar el rumbo de su vida. A todo aquel que ya se cansó de sufrir y dice basta al sufrimiento, basta al dolor. Y le dice bienvenida a la suerte buena, bienvenida a la salud, bienvenido el amor, bienvenido el éxito y la buena fortuna. 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Para que nos envíes un mensaje vía texto o vía WhatsApp, para que te hagas presente, para que puedas romper esas cadenas que te están atando al dolor, al sufrimiento o a la desdicha. Quiero que a partir de este momento trates de dejar de lado cada uno de tus problemas. Sueltes todo aquello que se ha vuelto una carga en ti y que nos hagas entrega de todo lo malo para poderte ayudar con soluciones, con cambios y sobre todo si estás pasando por problemas de salud, si tu cuerpo ya no tolera tanto dolor, visítanos, deja en nuestras manos todo ese sufrimiento, toda esa dolencia y salga de aquí con cambios positivos. 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Y les recuerdo que el potencializador de energía y vitalidad se sigue entregando totalmente gratis a todo aquel hermano o hermana que vaya por primera vez a su consulta. Y también a aquellos hermanos que no pudieron llevarlo en el transcurso de estos días porque se nos habían agotado, ya pueden pasar por ellos. Así que nadie les va a cobrar porque usted ya pagó su consulta. Tenemos muchos mensajes que nos han llegado, mensajes de texto también. Muy atento a la fecha de nacimiento, 2 de octubre de 1997. Estimado hermano espiritual, sabemos que eres de sexo masculino. Hemos revisado la fecha de nacimiento tuya y podemos darnos cuenta que te encuentras muy angustiado, ya que tu vida sexual ha empezado a cambiar, pero no de manera favorable, sino de manera negativa. Estás teniendo una nueva relación y cuando has querido tener intimidad con esta jovencita no has logrado tener una erección normal. Ya te han pasado más de 8 veces y tú estás preocupado porque fuiste al médico. Permítame decirle, mi estimado hermano espiritual, que lo que usted tiene sí es un bloqueo sexual. Bloqueo sexual realizado por esta expareja suyo de nombre Leonor, con quien tuvo problemas y terminó de una forma catastrófica esa relación. Lamento decirle esto, pero es así. Visíteme de manera personal. Tráigame 3 limones verdes, tráigame un mazo de ruda y otro de albahaca y un pañuelo blanco. Le vamos a ayudar para que usted se despoje de este amarre prácticamente que le han hecho y usted pueda así volver a tener una vida sexual, porque es un hombre sumamente joven como para que esté padeciendo este tipo de cosas.
4: Quiero dar gracias a los maestros por haberme ayudado a mí y a mi esposo, ya que estábamos pasando por un problema en nuestra intimidad. Es algo penoso de contar, pero afortunadamente tuvo solución. Nos estaba sucediendo que cuando teníamos nuestros encuentros íntimos, no podíamos terminar. Algo le sucedía a mi esposo, que siempre quedábamos a medias. Al principio lo veíamos como algo normal, pero pasando el tiempo ya era algo preocupante. Visitamos médicos especialistas, le mandaban infinidad de medicamentos, pero nada funcionaba. Pero un buen día me recomendaron a los maestros. Los visitamos y ¿cuál fue nuestra sorpresa? Que nos dijeron que una exnovia despechada lo trabajó con magia negra para que él nunca pudiera estar con ninguna otra mujer que no fuera ella. Gracias a los maestros, ese maleficio desapareció y somos tan felices tanto en nuestra intimidad como con nuestra familia que hemos formado. Gracias, maestros. Muchas gracias.
5: Buenos días, aquí estoy muy feliz con la noticia que me dieron los maestros espirituales, que hace 3 días yo estuve aquí muy preocupado por la vida de mi tío, que estaba en 2 situaciones que si pues tenía curación o no. Ellos me ayudaron con una fotografía que les traje, con ellos se dieron cuenta todo lo mal que tenían, eran brujería, y a través de la foto lo sanaron. Después de 48 horas él ya se sintió mucho mejor de como estaba antes. Yo a los maestros espirituales les agradezco todo lo que hicieron por nosotros. Si usted allá en casa tiene problemas, los recomiendo, todo por la experiencia que tuve aquí. Visítenlos, los podrán ayudar. Muchas gracias.
6: Hola, mi nombre es Laura Pérez. 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Yo tenía mi negocio de abarrotes, siempre tenía muy buenas ventas. 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
8: Efectivamente, mis amigos oyentes, ahí hemos dado respuesta a otro más de nuestros mensajes. Les recuerdo que nuestra línea se encuentra activa para que usted nos pueda enviar su mensaje de WhatsApp. Recuerde que también nos puede hacer una llamada telefónica si gusta ese mismo número. 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Asimismo, muchos de los mensajes que nos han enviado a nuestro WhatsApp requieren de visita personal. 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
3: Tenga presente que el potencializador de energía y vitalidad se continúa entregando para todo aquel que tenga problemas de salud, para aquel que ha perdido las fuerzas, aquellos que las piernas no le responden, para quienes están perdiendo la visión, a quienes se les cae el cabello, a quienes le da agriura todo lo que comen, para aquellos que tienen problemas de falta de sueño, para aquellos 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Apreciada hermana espiritual, veo que eres una mujer la que me envía este mensaje. Le hemos hecho el estudio respectivo a tu fecha de nacimiento. Permítame decirle que esos cambios de humor que usted tiene, se siente triste, otras veces se siente cansada, no tiene ganas de nada, le da coraje por todo, se debe a que usted está entrando al climaterio, o comúnmente, como lo llamamos, a la menopausia. Debe visitar un ginecólogo o una ginecóloga para que te empiecen a ayudar con algún tratamiento y tú no tengas estos bochornos y molestias que estás empezando a sentir. No es brujería, no es nada malo, es algo normal del proceso de la vida de la mujer. Visite de forma inmediata un médico.
8: Bueno, acabamos de recibir un mensaje en nuestro WhatsApp de alguien que se identifica con una fecha de nacimiento 29 de noviembre de 1976. Esta persona nos envía el mensaje y nos pide que con mucha discreción le indiquemos por qué en su casa están sintiendo tantos ruidos, tantos movimientos extraños durante las horas de la noche. Empezó a sentirla desde el momento que llegó a su casa. Esa casa es nueva donde usted está viviendo ahorita. Estimado amigo, para que no perdamos mucho tiempo en este mensaje, le informo. Hay una planta de sábila que usted llevó de la casa donde vivía a esa casa donde se encuentra ahora. Necesito que me haga el favor, lleve esa planta de sábila a nuestro sitio, a nuestro lugar, a nuestro consultorio, porque allí se va a dar cuenta la cochinada que usted está arrastrando desde su casa anterior. No vayan a tocar eso, por favor, no vayan a escarbar. Aquí en nuestro consultorio va a darse cuenta usted, mi estimado amigo, de cuán grande es la envidia que le han tenido a usted durante todos estos años.
3: Continuando con secretos ancestrales, muy atento a la fecha de nacimiento, 4 de agosto de 1998. Dice: señores botánicos de la fe, les envío este mensaje. Quisiera saber quién me tomó un dinero que traía en mi bolsa, ya que era dinero el cual tenía que pagar. Estaré al pendiente a su respuesta. Muy atento, 4 de agosto de 1998, mi estimado hermano, a usted nadie le tomó el dinero. Se encontraba tan ebrio que usted empezó a sacar el dinero y a regalárselo a las jovencitas que estaban sentados junto a su mesa. Eso es todo lo que pasó, mi estimado hermano. Aquí no hubo robo. Usted mismo lo entregó con sus propias manos. 951-584-3841, nuestra línea psíquica para llamadas y para WhatsApp. Recuerde solicitar totalmente gratis en su consulta el potencializador de energía y vitalidad para todo problema de salud. Queridos hermanos, que reine la paz, la dicha y la prosperidad en cada uno de sus hogares.
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